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¿Cómo les va? Hoy es viernes y tu cuerpo y tu mente lo saben. Esa es la buena noticia del día. Vamos a los datos del tiempo. Bueno, ya no hace tanto frío. Ayer subí un reel que los invito a verme. Estaba en casa. Digo, bueno, me voy a caminar, me voy a despejar un poco. Vieron que hace muy bien salir y despejarse. Bueno, y estoy a metros del Boulevard Oroño. Así que salí a caminar por allí, como muchas otras personas. Y bueno, me había abrigado porque sentía frío en el cuerpo. Así, sinceramente, ya era de noche. Y bueno, me puse un gorrito, lentes, tenía un chaleco y demás. Y bueno, y ahí me di cuenta que ya ese gorrito de lana iba a ser archivado con toda la ropa y los accesorios de invierno. Por eso en ese reel, fíjense, que lo subí en mi cuenta Marife Toscani, estoy caminando por Boulevard Oroño y bueno, dejé un mensaje justamente en cuanto a eso. Dije que era la última noche en la que me iba a poner un gorro de lana, que ya le estábamos dando la despedida eso a toda la indumentaria y accesorios invernales, si bien un poco la precisamos ahora, sobre todo en las primeras horas, pero que ya le estábamos dando un adiós anticipado al invierno para recibir ya a partir del lunes al mes de las flores. 12 grados 6 décimos la temperatura actual en Rosario. 12.6. Está fresquito, hace frío, hay que abrigarse, todavía hay que cuidarse. Pero vamos a tener una máxima de 25 grados. 25 grados. Y va a ir en ascenso, tal como ya se venía pronosticando desde el comienzo de la semana, durante el fin de semana. Ah, que no me quiero olvidar, esperen que voy a hacer acá un toque. Estoy entre. La chica pulpo. Porque estoy literalmente a ocho manos, me encanta trabajar así, me gusta la adrenalina. Y acá, porque siempre en cuanto a tiempo pronóstico, vamos un día a la vez en que hay de nuevo. Pero, ¿qué pasó? Acá. Hoy viernes, como no nos encontramos en el aire, tomo un poco de agua, estoy bastante como siento las cuerdas vocales de todas las semanas de hablar sin parar, medio ahorcadas. Y mientras disfrutamos esta cortina musical, que es un lujo.

0: Entonces les dije, 12.6 es la temperatura ahora en Rosario, con cielo algo nublado. El sol salió antes de que yo lo salude, a las 7 o'clock, cuando arranca En Punto, que de nuevo es el informativo que transcurre en la primera mañana, el favorito de los rosarinos y de toda la gente de la región y más allá, porque salimos online a través de la página de Grupo Fisherton. Ingresen ahí, pongan play y van a escuchar esta voz. Yo soy Marifé Toscani y los voy a acompañar hasta las 8 de la mañana con todas las principales noticias del día. Hacemos una review de lo que aconteció ayer y les cuento qué es lo que va a pasar hoy y lo que va a pasar en los próximos días, en las próximas jornadas. Hay mucha primicia siempre en qué hay de nuevo. Siempre hay mucho adelanto de información. Bueno, con respecto al adelanto, bueno, el sol salió antes de que iniciemos. Está bien dicho de que, ojo, con el dequeísmo y el queísmo, ¿vieron? Porque hay mucha gente que en su afán de querer hablar bien, voy a dar un curso de oratoria, invitada por el partido Inspirar, que quiere justamente, bueno, ayudar a formar a profesionales que tengan que hablar en público. Así que próximamente les voy a dar la fecha, el horario, el sitio, aquí en Rosario, invitando a todos los que quieran participar, a todos, estudiantes, profesionales, cada uno. En algún momento siempre les toca disertar, hablar en público, y es muy importante saber hacerlo bien. Así que voy a dar un curso de oratoria, cómo hablar en público. Bueno, y con respecto a cómo hablar, bueno, voy a hablar del dequeísmo. Esto de que se creen que está mal dicho siempre decir el de qué, y le sacan el de. No, hay ocasiones donde va el de qué, que es el queísmo, que cuando se confunden y quieren sacar el de, y hay veces que el de no va, es absolutamente incorrecto y va directamente el que. Bueno, por todo eso, ¿saben qué? Me lo voy a guardar y se los voy a explicar, como un montón de cosas y errores que se cometen a la hora de hablar, y todos los que deseamos, a todos los que les gusta, como a mí, bueno, a mí en demasía, es mi obsesión el hablar bien, así que quiero compartir todo esto, esta capacitación permanente que voy haciendo, la hice formalmente, estudiando, obviamente, donde académicamente, en universidades, soy locutora nacional, periodista, profesora de psicología y ciencias de la comunicación. Estudié la licenciatura en psicología también y después me considero una autodidacta que constantemente todos los días quiere aprender algo. Por eso en el día del estudiante digo, me considero yo una estudiante permanente, porque me encanta aprender todos los días algo nuevo. Y en lo que atañe al vocabulario, todos los días mi tarea es agregar una palabra nueva a mi léxico, para que sea cada vez más rico, porque el castellano, no el español, porque el español es el que hablan en España, si bien se dice español, el castellano, la lengua castellana, que es la nuestra, y nosotros hablamos el argentino, si tenemos que decir español. Bueno, hay otro datito. Es tan rica, hay tantos sinónimos, hay tantas formas de decir a veces un mismo concepto, una misma idea, una misma palabra, un mismo término, que la verdad que quedarnos apocopados. El inglés, por ejemplo, es un idioma que tiene poquitas palabras. El castellano es riquísimo, riquísimo. Así que está buenísimo esto de incorporar términos nuevos. No por una cuestión de snobismo, utilizar palabras raras para que la gente no te entienda, porque ahí estás entonces invirtiendo el sentido de la comunicación. La idea es que cuando uno hable llegue a la gente. Y vieron que algunos, sobre todo algunos periodistas, comunicadores, gente que va a hacer un speech, tratan de utilizar palabras raras que dejan en ascuas al auditorio y demás. En esta cuestión que yo considero como un snobismo innecesario. Además, si utilizas a veces un término que sabes que no es de común conocimiento, está siempre bueno aclarar de qué se trata y dar su definición. Por eso tampoco a jugar esto de utilizar palabras extrañas tecnicismos que después quien oye no comprende. Y la responsabilidad está en quien está comunicando, si utiliza terminología que no se entiende. Así que yo siempre trato de utilizar, como les digo, el vocabulario más rico, pero que sea absolutamente comprensible para todos los oyentes que eligen qué hay de nuevo. Cierro datos del tiempo actuales, 12.06, la temperatura actual, el sol que salió 3 minutos antes de las 7 de la mañana y que se va a poner 4 minutos antes de las 7 de la tarde. O sea que casi hasta las 7 va a ser de 7 pm, va a ser de día, es decir, va a haber luz natural. La humedad es del 80%, está baja para Rosario, así que voy a no quejarse de la humedad. 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Cierro datos del tiempo. Presión 1016.8 hectopascales. Viento soplando del este a 8 kilómetros por hora. Mucho no se siente. La visibilidad es óptima, 15 kilómetros. Máxima alcanzar con cielo parcialmente nublado. Día ya primaveral, 25 grados. Me encanta. I love it. Bienvenidos. Welcome, everybody. 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

Vamos a arrancar repasando cómo cerró el dólar ayer, tanto el oficial como el blue. Al cierre hacemos la review de la cotización de más dólares aún. Bueno, en lo que atañe al oficial, avanzó 5 pesos, subió 5 pesos ayer. Por ende quedó posicionado, si recordaban que estaba en 1530, ahora 1535. Mientras el dólar oficial subió 5 pesos, el blue hizo el movimiento inverso y cedió también 5 pesos. Por lo tanto, se acercaron 10 pesos, la brecha se acotó. El dólar blue bajó por primera vez en 7 ruedas, porque venía con movimiento alcista, cada vez más salado, cada vez más picoso. Y se achica entonces la brecha con el oficial, porque el oficial subió 5 y el blue bajó 5. La divisa estadounidense paralela se dio ayer y quedó en 1.555 pesos de los 1.600 que estaba. 1.555 pesos. Así la distancia entre ambas cotizaciones, oficial y blue, el de las cuevas, se redujo a 20 pesos. Las reservas del Banco Central de la República Argentina cayeron y tocaron mínimos de septiembre. La autoridad monetaria mantuvo ayer una compra débil en el mercado libre de cambios, ahora vamos a ver cuánto, débil, flacucha. Y esto se da en un contexto de menor flujo de divisas. El Banco Central volvió a adquirir dólares ayer, pero las reservas tuvieron la mayor caída diaria del mes. Hoy es, y acá aprovecho para ubicarlos en el calendario, 18 del 9. Hoy es 18 de septiembre. O sea, hasta ayer, 17, fue, en cuanto a las reservas del Banco Central, la mayor caída del mes. Las reservas brutas de la entidad cayeron en 184 millones de dólares ayer jueves 17 de septiembre, tocando su nivel más bajo en lo que va del mes en curso. La entidad que dirige Santiago Bausili, el Banco Central, informó que las reservas retrocedieron y quedaron por abajo de los 50.000 otra vez, 49.816 millones de dólares. Reitero, es el valor mínimo desde el 31 de agosto. La autoridad monetaria mantuvo un acotado ritmo de compras que refleja el menor flujo estacional de divisas. Ayer, la adquisición de dólares fue esta. Apenas 9 millones. De una cifra, 9 millones, nada más. Por eso, comprando tan de a poquito, el saldo acumulado del mes hasta ayer 17 de septiembre se elevó tan solo a 213 millones de dólares. Si hacemos una sumatoria del saldo de todo 2026, ya ahí el número es otro, 14.262 millones de dólares, arriba de los 10.000 que el gobierno se había propuesto. Pero el promedio diario, fíjense, de acumulación se ubica en torno a los 10 millones en septiembre. Es re poquito. Incluso está muy re por debajo de los 38 millones promedio de agosto, que ya había sido un número muy escuálido. Si lo comparamos, fíjense, con los 3 meses anteriores, promedio de julio diario, 103 millones. Y ahora estamos hablando de septiembre, 10. En junio, 68 millones el promedio diario. Y en mayo, sigue por eso yendo hacia atrás, para hacer una comparativa, 137 millones de dólares promedio por día. Llega, y esto fue primicia de que hay de nuevo, una comitiva del Fondo Monetario Internacional para la tercera revisión
El gobierno ya admitió que va a incumplir, ya el que avisa dicen que no traiciona. Parece que el FMI, esperan, eso es lo que dijo Caputo, se las va a dejar pasar, porque por poquito. Ahora, estaría bueno que en todo funcione así, ¿no? Cuando uno tiene que pagar, por ejemplo, por un servicio, les tiro cualquiera, ¿eh? Un ejemplo. Te viene la EPE, 50 lucas. Y vos tenés 40. Por poquito no llego. EPE, hacemos un acuerdo. Pues es por poco que no llego. Bueno, dale, la dejamos pasar. No ocurre. Cuando uno va al supermercado y va y hace hasta incluso las compras básicas de alimentos, limpieza, higiene. Y por poquito no llega. El supermercado no te dice, igual, te doy un waiver. Perdón. No, tenés que sacar cosas del changuito. Y así todo. Y lo que no llegás a comprar, no llegás. Aunque sea por poquito que no llegues. Si no llegás al monto, no llegás. Pero acá, bueno, esto habla de una buena relación con el Fondo Monetario Internacional. Parece como que medio como que le van a hacer la vista gorda a esta. Son dos ítems que tienen que cumplir. Una es esta, la de la meta fiscal. Ya el gobierno argentino advirtió que va a incumplir. No llegan. El Fondo Monetario Internacional, por ende, ya lo sabe. Esto es noticia. Van a venir funcionarios del organismo, nos van a visitar a los argentinos a Buenos Aires la próxima semana para dar inicio a la tercera.

Este día, los técnicos del organismo estadounidense van a mantener reuniones de alto nivel con funcionarios del Ministerio de Economía y del Banco Central. El foco va a estar puesto en auditar el cumplimiento de las metas correspondientes al último trimestre, en especial atención en el frente fiscal y en el nivel de reservas. Ya hay un incumplimiento anunciado. Cabe resaltar que desde el Ministerio de Economía informaron que como es por tan poco que no se va a poder cumplir con la meta acordada con el Fondo Monetario Internacional, puede llegar a pasar y se dé por aprobada. Eso es lo que esperan, obviamente, con optimismo. El programa establece un objetivo obligatorio. Acá les voy a dar datos puntuales, muy técnicos, pero les voy a marcar, por eso, cómo no se llega por poquito. El programa establece un objetivo obligatorio del 1,4% del PBI, que equivale a 16,2 billones de pesos. Pero, era 1,4 del PBI, 16,2 billones de pesos. Pero, ya avisaron que el superávit primario previsto para 2026 va a ser del 1,3, no del 1,4, por eso por poquito, 1,3 del PBI. Total equivalente a 15,5 billones, 15 billones y medio, no 16,2, como era obligatorio el objetivo. El desvío, la cuenta da unos 700 mil millones de pesos. Un dato a tener en cuenta. Esta es la tercera revisión, la que van a hacer el lunes que viene. Tanto en la primera como en la segunda revisión del acuerdo, Argentina cumplió las metas fiscales, lo que no va a ser ahora por un cachito. Pero en las dos primeras, Argentina sí cumplió las metas fiscales, pero no cumplió el otro ítem, la acumulación de reservas por parte del Banco Central. Esto si hacemos un repaso de lo que fueron la primera y la segunda revisión del FMI cuando vinieron acá a Buenos Aires. Ahora es al revés. No se llegan a cumplir las metas fiscales, pero sí tienen el tilde en el otro ítem. El Banco Central compró más de los 10 mil millones comprometidos. Vieron que eran más de 14 mil, como les decía. O sea, al revés, o sea, se da al revés. De los dos puntos a cumplir, lo que pasó en la primera y segunda revisión se da ahora a la inversa. El cumplido ahora es incumplido y el incumplido cumplido. ¿Qué va a pasar entonces con este no cumplimiento ya informado? Bueno, este desvío, esos 700.000 que dan la diferencia, eso de que por poquito no se llega, desde el Palacio de Hacienda, o sea, Caputo y compañía, Milei, creo también, entienden que como no es muy grande, ellos pues dan por supuesto que el FMI daría por cumplida la meta, con una dispensa de por medio. El lunes lo sabremos, pero esta información seguramente ya viene circulando. Por eso entienden que como no es muy grande la diferencia, se daría la meta igualmente cumplida. Pues digo, pero estaría bueno que esto aplique para todo. Por eso, cuando no llegamos, decir, me falta, quiero comprar esto, pero me falta un poquito. No importa. Cumplido, pagado. Bueno, si hace bien para Argentina, bienvenido sea. Se daría la meta igualmente, aunque incumplida, por cumplida. Reitero, con una dispensa de por medio. Javier Milei debate el presupuesto 2027 en cámara lenta. ¿Por qué? Porque está intentando negociar votos con los gobernadores. De hecho, por eso puso una fecha. Hoy es 18 del 9 y el proyecto del presupuesto 2027 que se presentó el pasado 15, que era el último día cuando lo podía presentar Milei, comenzaría a ser debatido en comisión, pues les hablo así porque va en cámara lenta, porque así el gobierno le da tiempo de conseguir los votos que necesita. Recién el 7 de octubre.

0: octubre. 7 de octubre. Esto por eso va ralentizado. Denos tiempo. Esta ventana de tiempo que la Libertad Avanza va a usar para negociar votos en el Congreso hace que el gobierno nacional empiece a reunirse con los gobernadores, y recuerden que no los convoca todos juntos, sino de a uno o de a dos, de a poquitos, porque divide y reinarás. Entonces, bueno, el gobierno nacional se va juntando con los mandatarios de las provincias con el objetivo de acordar, hacer esos trueques que hacen, la agenda legislativa de Javier Milei antes de la finalización del periodo ordinario de sesiones de cara al año electoral, a 2027. O sea, quieren aprobar el presupuesto 2027 sí o sí. De hecho, fíjense, Nación recibió a una nueva tandita de gobernadores. Ayer Diego Santilli y Luis Caputo recibieron al mandatario jujeño Carlos Sadir, y posteriormente, pues digo, divide y reinará de a poquito, es de a uno las negociaciones para a ver qué te podemos, qué cosas que ya deberían dar per se, pero no están incumpliendo con las provincias, pero bueno, cedemos. Y después el gobernador habla con sus legisladores para que levanten la manito cuando tenga que salir el presupuesto 2027. Por eso ayer Santilli y Luis Caputo recibieron al jujeño Sadir. Y posteriormente el jefe de gabinete también se reunió con el gobernador Gustavo Melella. El gobierno nacional activó esta nueva ronda de negociaciones con los mandatarios provinciales, con el claro objetivo de conseguir respaldos legislativos para los proyectos del presupuesto 2027 y la reforma electoral. Ya Pujaro dijo que iba con Milei, que aceptaba la propuesta de Milei de eliminar las PASO. Acá no, dijo, en la provincia. Pues me dio con distinta vara. Acá no, porque son necesarias, pero dijo a nivel nacional. Bueno, después lo vamos a repasar, qué es lo que dijo exactamente el mandatario provincial. Bueno, presupuesto 2027 y reforma electoral son los temas prioritarios para la agenda de Javier Milei a debatir en el Congreso, por eso la reunión con los gobernadores. Ayer jueves, en doble turno, como les dije, el jefe de gabinete, Diego Santilli, recibió al gobernador de Jujuy, Carlos Sadir, y también al de Tierra del Fuego, después, de a uno, Gustavo Melella. Y Santilli, que inauguró la ronda con gobernadores, no lo hizo ayer, sino ya el miércoles. El miércoles había recibido también en Casa Rosada a los norteños de Salta, Gustavo Sáenz, de Tucumán, Osvaldo Jaldo, de Catamarca, Raúl Jalil, y de Corrientes, Juan Pablo Valdés. También había invitado a que se apersone el funcionario chaqueño Leandro Ostero, pero quedó suspendido por cuestiones de agenda, así que lo llamará la semana que viene, y así, así, y así, de a uno. De a uno a los con los que pueden negociar, obviamente, por ejemplo, a Kicillof no lo van a llamar, ni lo van a llamar, ni Kicillof le va a responder, ni va a ir. Casa Militar se hace cargo de la Quinta de Olivos y desplazaron al personal civil. El gobierno nacional avanza con una reorganización de la residencia presidencial con el objetivo de reforzar la seguridad de Javier Milei, del presidente. Y ayer empezaron a comunicar los cambios del personal, que dicen que lo quieren hacer de manera acelerada y ya terminarlo hoy viernes. Y si bien algunos empleados fueron reubicados, otros fueron directamente despedidos, desvinculados. Javier Milei dispuso cambios ayer en el esquema de la Quinta de Olivos y el gobierno comenzó a avanzar, reitero, en una reorganización en la Quinta de Olivos que implica una mayor intervención de Casa Militar Por eso desplazaron a personal civil que hasta ayer cumplía diferentes funciones dentro de la residencia presidencial. La medida forma parte de un refuerzo de la seguridad del presidente Javier Milei. La intención es acelerar este proceso que comenzó ayer y hoy viernes terminarlo, al menos con buena parte de esta reorganización resuelta. El cambio excede, sin embargo, la custodia del mandatario. Casa Militar, a cargo del general de brigada Sebastián Ignacio Ibáñez desde 2024, ya tiene formalmente a su cargo la seguridad del presidente y también de la Quinta de Olivos. O sea, no es que el presidente va por la vida, es el primer mandatario de Argentina, tiene que tener seguridad, y la tiene. Por eso, Casa Militar, a cargo, reitero, del general de brigada Sebastián Ignacio Ibáñez, desde 2024, está formalmente a cargo de la seguridad del presidente y de la Quinta de Olivos. La novedad pasa por el funcionamiento cotidiano de la residencia y por el personal civil que trabaja puertas adentro. Pidieron una reorganización. Y acá aparece un nombre de un hombre que ganó cada vez más espacio en el círculo más próximo, más cercano a Javier Milei, que es Mario Zulli, conocido internamente como Barón B, como el espumante, lo que se dice normalmente, la champaña. Se le dice Barón B a Mario Zulli, que es el secretario privado del presidente y uno de sus colaboradores de mayor confianza. Es el hombre que a lo mejor ustedes lo vieron, si son de prestar atención a los videos, cuando Milei se mueve y demás, eso es el hombre de la característica gorra que acompaña habitualmente a Milei, está siempre al lado de él, por seguridad, y cuya presencia se volvió prácticamente permanente en todas las actividades que está llevando a cabo el primer mandatario. Zulli es su apellido, Barón B. No quiero averiguar por qué se le dice Barón B. No Yandón, Barón B, más arriba. También es de Yandón, pero bueno, quienes toman espumante saben. El clásico se llama Barón B, estamos hablando ya de un espumante premium. A mí me gusta el rosé. Bien, Zulli viene adquiriendo una creciente injerencia en cuestiones relacionadas con el entorno inmediato y la seguridad presidencial. Y en el esquema que se analiza, podría funcionar en la práctica como uno de los enlaces, el vínculo entre el presidente, Casa Militar, Quinta de Olivos. Detrás de esta reorganización que se dio a conocer ayer, aparece además una preocupación. Cerca del presidente hablan de posibles, por eso, ¿por qué se quiere reforzar? Porque cerca del presidente hablan de posibles, esto es todo potencial, se habla de posibles filtraciones de información sobre movimientos, reuniones, actividades que se desarrollan dentro de la residencia. Entonces está la intención de restringir el número de personas con acceso cotidiano a estos datos. Y obviamente por los despidos, el sindicato ATE, que es el de la Asociación de Trabajadores del Estado, porque pues fueron desvinculados un grupo de personas al entrar Casa Militar, despidieron a funcionarios y se declararon en alerta, exigiendo que el gobierno los reincorpore a los trabajadores desvinculados ayer. Rodolfo Aguiar, quien es el titular del sindicato ATE, cuestionó con dureza a Javier Milei. Se declararon en alerta ATE, anticiparon que podrían realizar medidas de fuerza en las próximas horas por estos despidos de empleados civiles de la Quinta de Olivos, en medio, reitero, de esta organización dispuesta por el gobierno para dejar la residencia presidencial bajo la órbita de Casa Militar para sumar seguridad. Entonces echaron a gente, como recién les dije, empleados civiles. Por eso el gremio ATE exigió que el Ejecutivo dé marcha atrás con las desvinculaciones, con los despidos, y que les garantice la continuidad laboral a este personal afectado. Demandamos, dijeron ayer desde ATE, que se retrotraigan inmediatamente todos los despidos. Son los únicos responsables de aumentar la conflictividad en el Estado, refiriéndose al gobierno. Y Aguiar, Rodolfo Aguiar, titular de ATE, cuestionó directamente a Milei, pidiéndole también un examen psicofísico. El titular del sindicato criticó fuertemente al presidente por esta decisión y dijo: ¿de verdad algunos siguen pensando que no está loco? Así expresó claramente el sindicalista ayer. ¿De verdad algunos siguen pensando que, refiriéndose al presidente, no está loco? Afirmó que la salud mental del mandatario genera preocupación dentro del gremio y reclamó que se realice un examen médico psicofísico al presidente. También comparó la decisión oficial con las prácticas de emperadores romanos o de la monarquía francesa. Aguiar, titular de ATE, el sindicato de empleados de trabajadores del Estado. Javier Milei viaja hoy a Bahía Blanca, va a visitar a dos grandes empresas y se va a reunir también con la militancia violeta. El presidente viaja en compañía de su hermana Karina Milei y también junto a Diego Santilli. Van a recorrer las instalaciones de Compañía Mega y de Louis Dreyfus Company. Y finalmente se va a mostrar por la tarde con activistas libertarios. Vuelve a Bahía Blanca el presidente, donde ya estuvo visitando esta ciudad en 2025 y en 2023, o sea, el año pasado y bueno, cuando asumió. El presidente viaja hoy, viernes, a Bahía Blanca junto a su hermana y secretaria general de la presidencia, Karina Milei, y el jefe de gabinete, Diego Santilli. Van a visitar, como recién les dije, las dos empresas mencionadas, dos grandes empresas, y que planean realizar inversiones millonarias en el país. Y por la tarde van a encabezar un encuentro con la militancia de La Libertad Avanza en el centro de la ciudad de Bahía Blanca. Será, como recién les dije, la tercera vez que Javier Milei visite esa localidad costera bonaerense. Y en tren de visitas, mañana, sábado, Karina Milei va a viajar a San Pedro y de hecho va a encabezar un acto allí. Así que un día después de la visita bahiense, Karina Milei, no el presidente, sino su hermana, va a ir a San Pedro y ella va a ser quien encabece un acto de La Libertad Avanza junto a legisladores provinciales, concejales y también la primera intendente libertaria de San Pedro. Karina Milei va a ir acompañada por Sebastián Pareja, el jefe de La Libertad Avanza en la provincia de Buenos Aires, más legisladores provinciales, más concejales libertarios. Mañana sábado, visita a San Pedro. Un dato que realmente preocupa y debe ocupar al gobierno de manera urgente: el desempleo subió casi 8%, 7,9 exactamente, en el segundo trimestre. Volvió el desempleo a niveles de la pandemia. La tasa de desempleo en Argentina subió. Pasó del 7,6 al 7,9 en el segundo trimestre. Cada vez más gente en la calle sin trabajo. Tocó el desempleo, reitero, el máximo nivel desde 2021. La informalidad creció hasta el 45%, un récord desde 2023 que inició la serie. El desempleo subió en el segundo trimestre, y esto no lo dieron a conocer encuestas privadas, sino que lo hizo el INDEC, información oficial. Reitero, en cuanto al desempleo, el nivel más alto de desocupación en 5 años. cuando Argentina en 2001 estaba saliendo de la pandemia de COVID. La cantidad de personas desocupadas en el país subió a casi 2 millones desocupados, 1,8 millones. Un cálculo en base a los datos oficiales que dio a conocer ayer el INDEC. La informalidad subió y alcanzó a 10,2 millones de personas. 10,2 millones de personas en la informalidad. Y entre las regiones con mayor desocupación se destaca Gran Rosario. Fíjense, este es un datazo obviamente triste, lamentable. Así como el desempleo en promedio en Argentina subió a 7,9, ¿saben cuánto subió en el Gran Rosario? 7,9 promedio nacional. Rosario, 11,5 desocupación. Nada que celebrar, por el contrario. Detrás, Gran Córdoba, 10,5. Detrás, Gran Buenos Aires, 8,2. O sea, todos por arriba de la tasa de desempleo nacional, 7,9. Reitero, íbamos subiendo. Gran Buenos Aires, 8,2. Gran Córdoba, 10,5. De desempleo, estamos hablando de desocupación. Arriba de todo, Gran Rosario, 11,5. En Rosario se registró el índice más alto del país. 11,5% de desocupación. Puyaro a favor de suspender las PASO nacionales porque imprimen un gasto muy importante. En Santa Fe dijo es diferente. El gobernador santafesino apoyó la propuesta de Javier Milei de no realizar las PASO el año que viene, porque, dijo, y esto lo digo textual, se han usado muy poco y resultan muy onerosas. Acá sí se levantaron, pero él dijo que en la provincia es distinto. Por eso es a contramano de lo que ocurre en la provincia de Santa Fe, dijo, donde sí sirven las PASO. Esto lo dijo Puyaro. Ratificando. Además, que por ahora no planea dar el salto electoral al gobierno central. Dijo, me cuesta mucho salir de Santa Fe. Lo que la diputada nacional Gisela Scaglia, quien fue su vice, adelantó como un posicionamiento del puyarismo de cara a las elecciones 2027. O sea, se va a postular nuevamente como gobernador de Santa Fe, que no va a ser el salto al gobierno nacional. Dijo, me cuesta mucho salir de Santa Fe. Nuevamente se postula, Puyaro lo dijo. Sin rodeos, además, el gobernador santafesino mostró que no está midiendo con la misma vara lo que pasa a Santa Fe en cuanto a las PASO, ¿no? Porque se mostró a favor de acompañar la suspensión de las primarias nacionales que impulsa el presidente Javier Milei. ¿Con qué argumento? Dijo, se han usado muy poco e imprimen un gasto muy importante al Estado. Y remarcó, a diferencia de lo que ocurre en la provincia de Santa Fe, donde las PASO son una herramienta que siempre hemos usado y que han sido de gran utilidad.
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0: Elecciones en Brasil. Una encuesta muestra un empate técnico en un balotaje entre Lula y Flavio Bolsonaro. A poco más de dos semanas de las elecciones presidenciales en Brasil, Lula y Flavio Bolsonaro aparecen en empate técnico. Miren, acá tengo los datos. Una diferencia de 0,4 puntos entre ambos. Este sondeo lo hizo recientemente Atlas Intel Bloomberg. En el escenario de balotaje, Flavio Bolsonaro obtiene 47,2 de intención de voto. Lula, un toquecito más abajo, 46,8. Votos en blanco, nulos e indecisos, 6%. Irían a balotaje según las encuestas. A poco más, un poquito más de dos semanas de elecciones en el país vecino. Parejita la cosa.
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0: Paro universitario hoy. No hay clases ni en la UNR ni en la UTN. Ni hoy, viernes 18, ni el próximo martes 22 de septiembre. La medida de fuerza fue lanzada en rechazo a la propuesta salarial del Gobierno Nacional en paritarias y además los gremios convocaron a la nueva marcha federal del 15 de octubre. Reitero, no hay clases en la UNR ni en los colegios que dependen de ella, ni en la UTN, ni hoy viernes ni el martes que viene. Esto también en adhesión a la misma decisión que tomaron desde... el gobierno, desde los gremios universitarios nacionales. Desde COAD, el gremio que agrupa a los docentes de la UNR, rechazaron la oferta del gobierno nacional en la paritaria. Dijeron que era una actualización muy lejana de lo que ellos deberían implementar conforme a la ley de financiamiento universitario. Yo insisto, no estoy de acuerdo con el paro. Sí, estoy de acuerdo con el reclamo, absolutamente. No con la metodología, el paro no sirve, pero ya el paro hoy está vigente y el martes que viene nuevamente paro. Gente, alumnos fuera de las aulas, pagando el pato. No me parece justo. El Senado Provincial convirtió en ley el proyecto que sanciona la actividad de cuidacoches en toda la provincia de Santa Fe. La Cámara Alta de la provincia convirtió ayer jueves en ley el proyecto que incorpora el Código de Convivencia Provincial con sanciones para la actividad de cuidacoches en la vía pública. La norma alcanza a quienes, sin autorización y cuando la actividad está prohibida por normativa local, ofrezcan lugares, esto sépanlo, quienes tienen auto, ya a partir de ahora rige, está prohibido que se ofrezcan lugares para estacionar a cambio de dinero u otro beneficio, voluntario o no, o realicen tareas de guarda, cuidado, lavado o limpieza de vehículos. Es lo que dice la norma que aprobó el Senado en diputados. Esta es una iniciativa impulsada por el senador por el departamento Rosario, Ciro Seizas, aprobado ayer, como les dije, en el Congreso, en el Senado. Establece como pena trabajo comunitario de 2 a 10 días quienes incumplan, los cuidacoches que incumplan con esto, y la prohibición de concurrir a los lugares de la contravención, mientras que en caso de reincidencia contempla arresto de 10 a 20 días. Las sanciones, indica la norma, se van a duplicar cuando exista violencia o amenaza hacia, obviamente, el dueño del vehículo, cuando la actividad se realice en zona de estacionamiento tarifado, en inmediaciones de eventos masivos, aprovechándose de situaciones de vulnerabilidad, en horario nocturno, en sectores escolares, bancarios, comerciales o de edificios públicos. Además, cuando exista organización o acuerdo entre dos o más personas, cuidacoches, habrá penas de arresto con un agravamiento. Ciro Seizas, quien fue el autor de esta iniciativa aprobada ayer en el Congreso santafesino, sostuvo que esto surgió de los reclamos recibidos, sobre todo en la ciudad de Rosario. Mencionó esto. Esto nació en los mensajes, comentarios y reclamos que nos mandaron cientos de vecinos rosarinos. Messi sorprendió con un mensaje para los deportistas de los Juegos Suramericanos 2026. Llegó ayer el saludo, ayer jueves, ya arrancaron los Juegos, pero ayer en realidad el mensaje lo levantó en las redes sociales. Se levantó en todas las cuentas de los Juegos Suramericanos 2026 que están desarrollando aquí en Rosario, en Santa Fe y en Rafaela. Dijo, les deseo lo mejor. Esto fue lo que manifestó el rosarino. Felicitó a quienes ya completaron sus competencias. Claro, como ya arrancó esto, pues se dijo, felicitó a quienes ya completaron las competencias y obtuvieron medallas también. Y aprovechó también la oportunidad para desearles suerte a los deportistas que todavía tienen pruebas por delante. Expresó Messi, quería mandarles un saludo grande a todos los participantes de los Juegos Suramericanos. Sé que muchos ya compitieron, felicitarlos a todos los que lo hicieron, los que ganaron medalla. Y además aprovechó para desearles mucha suerte a todos, así dijo literal, los que todavía no participaron, no compitieron y lo están por hacer ahora. Desearles todo lo mejor, mandarles un abrazo grande y que estén bien. Mensaje de Messi, que como les dije, fue obviamente tomado y difundido por todas las cuentas oficiales en las redes sociales de los Juegos Suramericanos 2026, a lo que le anexaron al mensaje de Messi, gracias, capitán, con signos de exclamación.
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Ahí vamos. Música, porque es viernes y en qué hay de nuevo. Ese es el regalito que tenemos entre noticias y noticias. A bailar se ha dicho, porque bailar sana.

a moverse desenfrenadamente, porque eso se llama Maniac. Es un hitazo de Michael Cimbello que forma parte del soundtrack de la película Flashdance.

Están llegando un montón de mensajes por Instagram agradeciendo por este tema. Para todos los que la estamos pasando mal en la vida, hay que agarrarse de las cosas buenas. La música es algo de ello. Por eso se los ofrezco. Y yo también, obviamente, me agarro de esto. Y como les digo, además de oír bailar, sana, ayuda. Si está pasando por algún mal momento, agarrarse de todo lo bueno que encuentren. Personas, cosas como la música. La música levanta, está comprobado. Miren si no. Por eso les quiero dar este obsequio a todos, para que tengan una mejor vida. A la gente de bien, por supuesto. Malos abstenerse, porque existen.

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2: Es viernes y tu cuerpo y tu mente lo saben.
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2: A ver. Calor. Si le damos la bienvenida a una pseudo primavera, es un pseudo verano. 12.8 de la temperatura actual, vamos por 25, con solcito. Mañana sábado, 16 de mínima, 27 la máxima. Aprovechar a salir. Y hay sol mañana sábado. Y el domingo, 15 de mínima, 28 la máxima. A la tarde tormentas. Bueno, aprovechar un poco de todo, un poco obviamente, después de los 28, tormenta. Y el lunes vamos a arrancar con una mínima de 16 y una máxima de 23. Ahí se acomodan un poquito más los valores. El lunes arranca la primavera oficialmente, pero reitero, máximas para hoy 25 con sol. Para mañana sábado 27 con sol. Para el domingo 28, tormentitas. Llegan las tormentas por la tarde y noche. Gracias por estar. Seguimos en contacto permanente en Instagram y en lo que tiene que ver con el micrófono y el aire hasta el lunes a las 7 de la mañana. Quédense con la continuidad informativa. Llega ya mismo Marcelo Fernández con todo su equipo, noticias, opinión y música de la linda aquí en Radio Fisherton. Chau, gracias por estar. Cuídense. Arriba, arriba. No se dejen caer, no dejen que nadie los tumbe. Tocan el piso. Reboten, arriba. Gracias por estar.
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0: Exactamente la hora 8:05 minutos. El cielo está nublado, lamentablemente. La temperatura 16 grados. Se va a mantener nubladito todo el día. La mínima 14 grados y la máxima llegará a 27 grados. Tiros al aire, amenazas y dos detenidos tras una gresca en Empalme Graneros. Este episodio ocurrió ayer por la noche en Cabal al 1300 bis. Un joven de 24 años, acusado de disparar, fue detenido junto a su novia de 27. No hubo heridos. La desocupación en el Gran Rosario llegó al 11,5% y es la más alta del país. La cifra corresponde al periodo abril-junio y ubica al Gran Rosario por encima de todos los demás aglomerados urbanos relevados a nivel nacional. Nos comunicamos ahora con nuestro corresponsal en Santa Fe.
1: El diputado provincial del Frente Amplio por la Soberanía, Carlos Delfrade, hizo notar que el informe del mercado de trabajo en la Argentina, que se dio a conocer en estos días, correspondiente al segundo trimestre de este año, exhibe que solamente entre el Gran Santa Fe y el Gran Rosario hay 317.000 personas con problemas laborales. Son 104.000 desocupados plenos, dice Delfrade, 120.000 ocupados demandantes y 93.000 subocupados. Ayer, en el recinto precisamente de la Cámara de Senadores, el senador por el Departamento Constitución, Germán Giacomino, hizo mención a este tema, ya que el conglomerado Villa Constitución San Nicolás, se lo toma como uno solo, pero él hablaba de Villa Constitución, es uno de los más afectados. Desde Santa Fe Capital para Radio Fisherton, informó Darío Schuelli.
0: La temperatura máxima va a llegar a 27 grados. Se espera cielo nublado para todo el día. La hora 8:07 minutos.
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0: Y acá estamos nosotros para arrancar con sentido común en un día como hoy, viernes 18 de septiembre. Se viene la primavera, el próximo lunes vamos a estar arrancando el programa y la primavera. Y hoy el día está verdaderamente lindo, primaveral, hermoso. Buen día.
1: Buen día, tal? Marcelo. No tan lindo.
0: ¿Cómo no?
1: Hoy, 6:15 de la mañana, yo le mandé una foto. Sí. Le mandé una foto al señor Bautista, nuestro...
0: Sí.
1: El que tiene magia en los dedos.
0: Wow.
1: Esta foto la tomé yo a las 6:20, 6:15 de la mañana. Había un sol rojizo hermoso en el firmamento. Y ahora se nubló todo,
0: poquito,
1: Marcelo.
0: Poquito.
2: ¿Y la foto? No. Ahí está.
1: Ahí está la foto, mirá.
0: Se nubló un poquito, sí, pero pará.
1: Hermoso.
0: La temperatura está muy linda. Está medio un poquito nubladito, pero pará, tampoco.
1: Está nublado.
0: Vamos a hacer un problema poquito, por cada cosa.
1: Un poquito nubladito. Bueno, cielo nublado. Para la tarde, nube. 16 grados la temperatura a esta hora, la máxima va a llegar a 25 grados, la humedad 67%, la visibilidad y la presión normales. ¿Qué va a pasar el fin de semana?
0: Eso es lo importante.
1: Para mañana, sol a pleno, alguna nubecita para la tarde, mínima de 15, máxima de 27, hermoso. El domingo, lluvia en la mañana. Se puede ir. Hay un 60% de probabilidad, mínima de 11, máxima de 22. El lunes, que es el día de la primavera, mínima de 6, máxima de 19, con sol. El martes, mínima de 8, máxima de 19, también con sol. Y para el miércoles y el jueves, las temperaturas empiezan a ir para arriba. Mínima de 13, máxima de 23 para el miércoles, mínima de 15. Bueno. Máxima de 28 para el jueves.
0: Bueno.
1: Máxima de 28. Estamos en septiembre.
0: Sí, sí, pero está
2: te fuiste a Narnia, Vivi, con el jueves.
0: Bueno, Tomás, ¿cómo andás? ¿Qué haces?
2: ¿Cómo te va, Marcelo? Buen día, ¿todo bien? Buen viernes.
0: ¿Y tus cosas?
2: Bien, todo bien y todo muy tranquilo.
0: Bueno, qué bueno eso, mejor así.
2: Muchos títulos
0: para
2: comentar en el día de la fecha.
0: Contanos, a ver de qué se trata.
2: El primero tiene que ver con que hoy sale la lista de la nómina local de jugadores convocados por Scaloni para esta gira local que va a estar siendo el seleccionado argentino contra rivales accesibles. Vamos a estar comentando, vamos a ver si con el correr del programa los tenemos por parte de la confirmación de la AFA. Vamos a estar hablando del mundo central porque la comisión directiva comandada por Belloso está negociando la posibilidad de que Campaz se quede a jugar la Supercopa Internacional contra Estudiantes. Esto se debe porque el colombiano fue, si se quiere decir, convocado a la selección colombiana para jugar una gira amistosa en donde se perdería la final. Bueno, a esta hora está complicada la situación. A esta hora te tengo que decir que Campaz es muy probable que no juegue esa final. Así que bueno, te voy a estar contando qué va a estar pasando ahí. Hablando de Central, en las últimas horas el intendente de la localidad de Funes, Santa Croce,
0: sí,
2: habló de que Central va a construir un predio a nivel europeo. Después, si quieres, te hago escuchar un pedacito del fragmento del audio de lo que menciona el intendente de la localidad vecina de Rosario. Por el lado de News All Boys vamos a estar hablando de cómo se prepara para el duelo del día domingo, también 5 de la tarde con Platense en condición de visitante. Lo positivo es que ayer en reserva sumó minutos a aquel marcador de punta que se lesionó gravemente con News All Boys, Alejo Montero.
0: Ah, sí, sí, sí.
2: Así que bueno, pasa a ser una alternativa más para Kudelka en el armado del equipo. Vamos a estar repasando qué fichas tiene en mente el técnico para jugar contra Platense. Ya se definieron las semifinales de la Copa Libertadores de América. 3 brasileros, 1 argentino. Te voy a estar contando más adelante de eso. Vamos a estar hablando también del mundo de la Fórmula 1 que quedó pendiente. Del saludo de Messi a los deportistas en los Juegos Sudamericanos en un video, sí, que se conoció en redes sociales. De la presentación de Gallardo como técnico de Ecuador.
0: Sí, señor. Sí, lo escuché ayer.
2: Bombazo interesante, si se quiere decir, en el fútbol internacional. Y también se está empezando a conocer el trasfondo de la famosa discusión de Lionel Messi ya que lo mencionamos anteriormente, lo vuelvo a citar, con el manda más de la MLS. Parece que hay enojo en la MLS sí. con Messi, porque Messi se negó a estar presentes en un equipo All-Star donde
0: nunca quiere ir.
2: A todos los jugadores, mejor dicho, a toda la franquicia de todos los equipos para participar en un partido
0: sí.
2: contra las figuras de la Liga Mexicana. Desde sí. que Messi llegó a Miami nunca jugó. Y ahí como enojo.
0: Nunca quiso, sí. Se ve que... ¿Por ahí viene la mano entonces?
2: Sí.
0: Bueno, muy bien. Tenemos mucho para recorrer. Gracias, Tomás. Vivi, ¿qué te quedó
1: a
0: vos?
1: Bueno, vamos a hablar de la película que se viene para el 2027, que es una nueva adaptación de la película de Narnia. Lo original de esto y lo que se conoce del casting es que quien hará la voz de Aslan en Narnia es nada más y nada menos que Meryl Streep, del mítico león. La voz será la de Meryl Streep. La película esta adaptación se llama Narnia, el sobrino del mago. Y esta historia, que acá viene lo más importante, a diferencia de las películas que vimos. ¿Vos las viste?
0: No.
1: Ay, no, Marcelo.
2: ¿Cómo que no?
1: Después te cuento, porque tiene algo muy, pero muy original. Sí, yo también, me encantó.

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1: Bueno, muy bien, empezamos. El Senado de la Nación aprobó un proyecto que establece un nuevo marco regulatorio para los biocombustibles. Esto pasa ahora a revisión de la Cámara de Diputados. Van a aumentar los cortes para el bioetanol y el biodiesel. Los bloques políticos que tradicionalmente votan unidos, en este caso se abrieron y el tema y la discusión pasó por cuestiones jurisdiccionales. Por ejemplo, muy en contra los senadores de La Pampa y de San Luis, porque decían que esto favorece mucho a Santa Fe. Después les vamos a contar más detalles de esta, esta aprobación del Senado para todo el tema biocombustibles y qué implica verdaderamente. Eso se lo vamos a contar en un rato, pero bueno, salió del Senado y vamos a ver qué pasa ahora en diputados. Hablando del Senado, hablemos de la senadora Bullrich. Ayer se mostró públicamente muy enojada, especialmente con quienes en el Ministerio de Economía mandaron el presupuesto con algunas cosas muy polémicas y no le avisaron, ni a ella ni al resto de los legisladores, pese a que hubo una reunión de mesa política el día anterior, y es donde se discute toda la cuestión política, pese a que el presidente había estado reunido con legisladores justamente para contarles el tema presupuestario, por dónde iba y cuál era la estrategia del gobierno. Bueno, el tema de discapacidad fundamentalmente y algún otro tema más, no se le modificó y no se le avisó a Bullrich. Entonces dijo que no me agarren de tonta, porque explicó, lógicamente, llega eso al Senado y los colegas de Bullrich, con quien tiene que negociar permanentemente, dice, pero vos me engañaste, como diría Pimpinela, me engañaste, me mentiste. Y Bullrich no estaba faltando, entonces se calentó y bueno, públicamente dijo, manifestó ese enojo, y me parece que tiene razón Bullrich, que no parece quedarse con nada adentro, y cada vez que hay algo que le molesta lo dice. Bueno, ya se conoce fecha para el comienzo del juicio por los sauces y por Otesur a la familia Kirchner. Esto va a ser los sauces en octubre y Otesur en marzo. Ahí comienzan. Causa Cuadernos, ayer mostraron un video del allanamiento a la casa del departamento de Cristina Fernández de Kirchner. No a este, sino al que tenía al momento del tema Cuadernos, que tenían al momento de cuando cobraban las coimas por la obra pública, o por lo menos ese es el juicio, y lo que parece es el departamento de Recoleta. Bueno, se mostró bastante, se vio incluso un vestidor detrás del dormitorio del matrimonio, que era blindado, igual que la puerta de ingreso. Los abogados de Cristina Fernández se quejaron, se opusieron, bueno, al principio no le dieron bolilla, después sí, bueno, la cuestión es que se vio parte del departamento. ¿Por qué? Porque había, este allanamiento se hizo hace 8 años, y los testigos están hablando ahora de lo que pasó hace 8 años. Yo no me acuerdo lo que pasó hace un año. Me imagino hace 8 años, ¿no? Bueno, lo que pasa es que decían que ahí llevaban, no sé si todos o buena parte de los bolsos de la plata que recaudaban por las coimas a la obra pública. Incluso alguien llegó a decir que le habían dicho, que había visto, no sé, no conozco ahora, no me metí mucho en el detalle, pero que había bolsos con 60 millones de dólares. Bueno, de todo eso estaban hablando cuando mostraron el video

0: del allanamiento con el departamento o del departamento de Cristina Fernández y con esa, ese vestidor blindado. Tema Malvinas, otro tema que generó alguna polémica. Bueno, yo creo que hay cosas que generan polémica porque el gobierno las hace definitivamente mal. Hay otras cosas, no digo que sea esta, es que hay un clima adverso al gobierno dando vuelta, tanto sea por la economía, tanto sea porque la mayoría de los periodistas se siente atacado y entonces reacciona y también le tira. Hay un clima como que... En este caso el tema Malvinas es un proyecto, el proyecto que ayer les contábamos que estaba entrando al Congreso en base al anuncio de Milei del jueves anterior. Bueno, en una parte fija penas por campañas de desinformación financiadas desde el exterior. Allí la oposición puso el grito en el cielo porque dicen que esto es muy peligroso, que puede llegar a usarse o a manipularse de manera política. Después vamos a hablar un poco de esto, porque es cierto que hay que tener cuidado con lo que se escribe en las leyes y tiene que ser muy claro, muy, muy nítido, y no prestarse a manipulación y a utilización política. En eso estamos absolutamente de acuerdo. Pero también es cierto que hay muchas veces influencia, hemos visto el caso de Rusia, casi demostrado, o prácticamente demostrado, que los tipos influyen con información falsa en campañas electorales o en campañas de algún tipo dentro de un país. Esto pasó, ¿no? Pasó en Argentina, pasa en otros lugares. Yo les conté el caso de una información definitivamente falsa que una persona la había tomado como verdadera, pero era una barbaridad. La persona a lo mejor no muy informada o no interesada en la información cotidiana se había comido una fake más grande que una casa y la daba por buena. Y era determinante para generar un juicio de valor sobre una persona. Y no era verdadero. Entonces, estas cosas están pasando. Fíjense si no este periodista Paulino Rodríguez, el sapo que se comió, mostrando un video y un audio del presidente Milei que era totalmente falso, y él incluso haciendo una editorial sobre eso. Periodista profesional, una producción profesional. Entonces, estas cosas están pasando. Hay que tener un equilibrio, evidentemente, hay que ver cómo se trabaja este tema. Pero que existe, existe. Bueno, también existe lo otro, la avivada de los gobiernos para escribir cosas no tan claras y después usarlas para otro motivo distinto del que manifestaron tener cuando lo escribieron, ¿no? Bueno, ojo con eso. Hablando de Malvinas, British Airways está reactivando los vuelos entre Londres y Ezeiza, justo en el momento de más tensión de los últimos años. ¡Qué increíble! Bueno, el Senado transformó en ley los cambios al régimen de inocencia fiscal. El Senado transformó en ley el régimen de inocencia fiscal. Olivos, la residencia presidencial de Olivos, despidieron a 12 personas por aparentes filtraciones. Le pasan a la Casa Militar full el tema de la seguridad y la organización. No quiere decir que no vaya a haber civiles, pero van a depender de Casa Militar. Me llamó mucho la atención declaraciones de los dirigentes de ATE. O sea, el presidente despide a 12 personas, no a 12.000, a 12 personas de Olivos, porque le perdió la confianza, porque dice que hubieron filtraciones, qué sé yo. Entiendo yo que los despiden y le van a pagar absolutamente todo lo que corresponde. Ahora, el dirigente de ATE de esa zona y el dirigente nacional, los dos, el grito en el cielo y diciendo no lo vamos a permitir. No lo vamos a permitir. O sea, es la seguridad presidencial en la casa o la residencia presidencial de Olivos. Son 12 personas. Seguramente se le va a pagar absolutamente todo según la ley. Y el dirigente de ATE dice, no lo vamos a permitir. ¿De qué estamos hablando?
1: Y muchos periodistas de Buenos Aires fogueando también la situación, ¿no? Aclaramos.
0: No sé si, no escuché eso, pero no me extrañaría, pero digo, es la seguridad presidencial en la casa presidencial y cumpliendo absolutamente la ley. ¿Qué es lo que no van a permitir? No sé, ya acá en este país hemos perdido el rumbo, pero definitivamente, ¿no? Bueno, algo que ayer hablábamos con Darío Schueri desde la capital de la provincia, finalmente se dio. Era un nuevo intento para transformar en ley el proyecto del senador rosarino Ciro Seixas, que no parecía, por no sé, décima vez, tener chance de que salga. Y salió. El Senado Provincial hizo ley, transformó en ley la sanción a los cuidacoches en Santa Fe. Vamos a ver ahora cómo se ejecuta, después lo vamos a repasar un poco. La Cámara Alta de la provincia insistió con su texto e hizo caer los cambios de diputados después de 6 meses de idas y vueltas, que sí, que no, que me gusta, que no me gusta, tráelo, que te lo apruebo, no te lo apruebo. Bueno, vamos a ver el rol de los municipios después en esto. Pero bueno, finalmente se aprobó. Paro en la Universidad Nacional de Rosario hoy, también en la UTN, y el martes, otra vez. Y después tengo para mostrarles, a ver si lo puedo... Ah, un tema agropecuario que estoy viendo en Agrofai, alarma por la falta de lluvias, ya después van a venir lluvias por demás, afecta a 160.000 hectáreas de trigo y frena la siembra de maíz, dice Agrofai. Y Reuters dice, Anthropic instala discretamente un laboratorio de biología mientras acelera su programa de fármacos basados en inteligencia artificial. En un momento en que el temor a la inteligencia artificial se apodera del público, la empresa emergente ha construido un laboratorio húmedo o lugar para experimentos físicos. Eso en el área de Bahía de San Francisco, según informaron 2 personas familiarizadas con el asunto. O sea, hay mucha gente que está diciendo, che, hay que apretar el freno con el tema de las investigaciones de inteligencia artificial, y esta noticia da la impresión de que en vez de apretar el freno estamos apretando el acelerador. Bueno, creo que eso es lo último que tenemos, si no estoy equivocado. Pego una miradita más por algún lado. A ver acá qué tenemos. Tiros al aire, amenazas y 2 detenidos tras una gresca en Empalme Graneros. Nos parece muy importante esto. Y a ver alguna más. No, creo que con eso estamos. Bueno, cerramos. Después vamos a hablar de los juegos también.
2: Sí.
0: Después vamos a hablar de los juegos suramericanos, que están yendo bien, aparentemente muy bien. Bueno, cerramos títulos.
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0: Bueno, repasamos temperatura sí. y humedad.
3: Bueno, el cielo también te voy a contar, que bueno. está nubladito, 16 grados la temperatura, la humedad 67 el porcentual, la visibilidad es buena y la máxima va a llegar a 25 grados.
0: 25 grados, bueno, hacemos noticias ahora.
3: Vamos.
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3: Exactamente la hora 8:39 de la mañana, la temperatura 16 grados, la humedad está en 67 el porcentual y la visibilidad es normal. La UNR vuelve al paro hoy viernes y el próximo martes no habrá clases en las universidades. Los gremios docentes y no docentes rechazaron otra vez la fuerza salarial del gobierno y convocaron a dos nuevas jornadas de protesta. Aquí en Rosario también adhiere la UTN mientras crece el conflicto por salario y por financiamiento. Un matrimonio de jubilados perdió todo en un incendio y los vecinos piden ayuda para reconstruir la casa. Cecilia, de 81 años, y Lucio, de 79, sufrieron la destrucción de su vivienda en Campbell y Amenábar. Una campaña solidaria busca reunir ahora materiales y aportes económicos para que puedan empezar de nuevo. Nos comunicamos ahora con nuestro corresponsal en Santa Fe.
5: Bueno, ayer estuvieron allí en Rosario, invitados por el gobernador Maximiliano Pujaro en el FanFest de los Sudamericanos, los gobernadores de Córdoba, Martín Sargiora, de Chubut, Ignacio Nacho Torres y de Corrientes, Juan Valdés. Pujaro hizo declaraciones, sostuvo que está de acuerdo en que se suspendan o eliminen las PASO nacionales, de las cuales dijo se han usado muy poco e imprimen un gasto muy grande. En cambio, el gobernador santafesino consideró que en esta provincia las elecciones primarias son una herramienta que funcionan y que su espacio político las utilizó en distintas oportunidades. Desde Santa Fe Capital, para Radio Fisherton, informó Darío Echeverri.
3: La temperatura máxima hoy va a llegar a 25 grados. Se espera cielo nublado para todo el día. Es la hora 8:42 minutos.
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1: Bueno, muy bien, Vivi, muchas gracias. Empezamos por el deporte. Tomás, contanos.
2: Bueno, hablamos un poco de la preocupación que tiene hasta ahora el mundo central, no para lo que va a suceder este fin de semana, sino con lo que va a pasar el próximo fin de semana en Santiago del Estero, cuando el conjunto auriazul esté jugando la final de la Supercopa Internacional contra Estudiantes de La Plata, que es uno de los finalistas de la Copa Libertadores de América. ¿Por qué hay mucho, si se quiere decir, hermetismo, nerviosismo, póngale el título que usted quiera? Porque no se sabe si Central va a contar con Campaz. Como no se sabe si va a contar con Campaz, tampoco se sabe si va a contar con Sandes y con Pizarro, que los últimos dos futbolistas fueron convocados, uno a la selección chilena y el otro a la selección paraguaya. Pero la máxima preocupación pasa por Campaz, que Campaz es una de las figuras del conjunto de Almirón, en donde en estos momentos la comisión directiva de Central está empezando negociaciones con la Federación Colombiana para que Campaz se quede, juegue la final y después viaje a Colombia para jugar esa serie de partidos amistosos. ¿Se podrá? No sé. ¿Qué pasará? Solamente la gente de Colombia sabe si va a aceptar o no, porque Campaz, Marcelo, no es una figura indiscutida en Colombia, si se quiere decir.
1: No, no.
2: Es
1: la selección,
2: un jugador
1: no,
2: que está de relleno en el seleccionado, bueno, que dirige. Sí, es un jugador que está de relleno.
1: Vamos, jugó el Mundial, sí, sin embargo.
2: Jugó el Mundial, jugó algunos minutos. No es muy bien recordado por la Federación Colombiana, por el gol que erró contra Suiza en los octavos de final de dicha campeonato mundial. Pero bueno, vamos a ver qué termina pasando ahí, como también de cara a lo que sucederá este día domingo a las 5 de la tarde acá en Arroyito, cuando el conjunto auriazul juegue contra Argentinos Juniors. Un equipo jodidísimo va a tener que enfrentar Central este día domingo,
1: sí,
2: acá en Rosario. Una lucha palmo a palmo por la tabla anual. Metiéndonos de lleno en el lado institucional y también político en Central, vamos a escuchar lo que decía en las últimas horas Rolly Santa Croce, intendente de la localidad de Funes, hablando de Central. ¿Por qué te vas a preguntar por qué Rolly habló de Central?
0: ¿De Central?
2: Porque Central va a construir un predio en Funes y dicen que va a ser un predio al estilo europeo. Lo escuchamos y lo vemos por nuestro canal de YouTube, que esto decía Santa Croce. Vamos.
3: También Rosario Central, ahí va a ser un mini estadio para chicos desde 4 a 12 años. Para club, toda la región.
4: El Club Rosario Central.
3: El Club Rosario Central le cedimos una hectárea y media en ese predio para que haga, yo creo que son...
4: Para las formativas,
3: la formativa de niños, de 4 a 12 años solamente. Los que pasan 12 años ya van directamente a Baigorria.
4: Ahí está, o Arroyo Seco.
3: O Arroyo Seco.
4: Donde tiene la cancha.
3: Donde tiene la sede...
4: El predio.
3: Sí, va a ser muy bueno. Lo estuve mirando el otro día con el presidente de Rosario Central. Una cosa también innovadora, tipo europea.
2: Bueno, un Santa Croce, Marcelo, que anuncia anuncia estas obras para el Club Rosario Central. Un Santa Croce que tiene muy, pero muy buena relación con Belloso.
1: Y son peronistas los dos.
2: Son peronistas los dos. He visto una vez cuando me iba acá de la radio.
1: Sí.
2: Esto no sé si lo tengo que contar o no. Los vi reunidos.
1: Pensalo.
2: Acá abajo.
1: Bueno, no tiene nada de malo.
2: No, bueno, lo cuento.
1: Un bar público.
2: Un dato por
1: bar.
2: Eso, nada más.
0: Es peligroso el señor Boresque, porque yo, si me ve a mí reunida con alguien,
1: sí,
0: viene y lo cuenta.
2: ¿Sabes cuántas veces la vi reunida rojo con alguien acá abajo?
1: Acá abajo, en el bar, sí. Pero bueno, vos estás en un lugar público.
0: Claro. Sí, obvio.
1: Bueno, entonces.
0: Y soy una persona libre.
1: Sí, libre, sí.
2: Pero nada, quería contar ese pequeño dato político que todavía no se sabe qué va a pasar con Belloso, si va...
1: ¿Cómo no?
2: O no, como candidato,
1: bueno,
2: si no, a presidente,
1: sigue,
2: o va a ir la
1: señor.
2: Mujer.
1: No cambia nada.
2: Así que bueno, vamos a estar muy atentos seguramente en los próximos días a ver qué pasa.
1: Bueno, muy bien. La legislatura de Santa Fe convirtió en ley el proyecto que el senador por Rosario, por el departamento Rosario, Ciro Seisas, había presentado ya hace mucho tiempo. muchos meses para avanzar contra el tema de cuidacoches. Esto fue y vino mil veces, muchas veces parecía que se aprobaba y no se aprobaba. El Senado, en este caso por unanimidad, insistió con el texto que el mismo Senado había aprobado en marzo, estamos en septiembre, seis meses, y entonces dejó sin efecto los cambios que había introducido la Cámara de Diputados, cerrando un poco el tema y transformándolo en ley. Es decir, después de mucha discusión, el Senado lo había aprobado en marzo, fue, vino, el diputado lo modificaron, volvió lógicamente al Senado, el Senado dice, che, insisto, con lo que había mandado, lo que habíamos mandado nosotros, y por unanimidad lo terminó aprobando. Eso fue y vino mil veces. Bueno, negociaciones muy intensas, y finalmente ayer los senadores lo transformaron en ley. Vamos a ver qué repercusiones tiene esto, ¿no? Porque me imagino que los diputados, en donde la fuerza oficial está mayoritariamente integrada por socialistas, no sé cómo verá todo esto. El tema, uno de los temas que se discutía mucho, es que el tema, el fenómeno cuidacoches no tiene la misma relevancia, el mismo peso, y no significa el mismo problema para todas las ciudades de la provincia de Santa Fe. Cada una tiene su propio problema con relación a esto, y indudablemente las ciudades que más problemas tienen son Rosario y Santa Fe, son las más grandes, no las únicas probablemente, pero por lo menos nosotros teníamos un montón de problemas. Así que queda en manos de cada municipio el tema de prohibir en su jurisdicción esta actividad. Después lo vamos a leer mejor, porque esto fue un primer pantallazo, para ver bien efectivamente cómo esto se implementa.
5: Marcelo, yo me hago una pregunta.
1: Dale.
5: ¿Qué se está haciendo en este momento en Rosario, en los lugares donde se está jugando el suramericano, para que no haya trapitos?
1: No sé, porque no fui, sé que no hay. Bueno, debe estar control urbano, no sé, pero bueno, no puede estar en toda la ciudad, habrá que ver. Por eso hay que ver cómo se instrumenta todo esto.
5: Bueno, pero yo lo que digo es esto. Si en este evento tan importante se pudo solucionar el problema...
1: Sí, yo lo que te quería decir, no sé cómo se solucionó, pero no es lo mismo solucionar un sector así que un sector así.
5: Está bien, pero empecemos por sectores.
1: A lo mejor la solución así es focalizando mucha atención, que no se puede focalizar en un lugar así, hay que buscar otra solución. No sé, vamos a ver qué dice la ley con más detalle, voy a leer detenidamente, y después vemos, opinamos, y esperemos que pueda resultar de eficiente instrumentación. Bueno, son ahora casi las 8:57. Sí. Esta es una de las cosas que le quería contar porque es importante después de tantos meses.
5: Efectivamente. Por lo menos algo, después de, ¿cuánto? 20 años más que llevamos
1: hace mil
5: en
1: años
5: esta lucha contra los trapitos, sí, por lo menos una idea.
1: Y la voy a leer bien, porque entre tantas idas y vueltas, ya en el final decir, no lo leo más. No sé qué va a salir, si va a salir alguna vez.
5: Ahora
1: es más, ayer hablábamos con Darío Schueri y teníamos poca expectativa que salga. ¡Salió!
5: Bueno,
1: ahora vamos a ver.
5: Bárbaro.
1: Entonces, estábamos hablando del Senado provincial. Ahora vamos a hablar del Senado a nivel nacional, porque también aprobó, en este caso no es ley, pero se aprobó y vuelve en revisión a la Cámara de Diputados, la ley que establece un nuevo marco regulatorio para los biocombustibles. Es un tema que sí tiene mucho que nos influye mucho en Santa Fe. La información dice el Senado de la Nación, y también hay que leerlo en detalle,
5: claro,
1: porque cada cosa dice la información. El Senado de la Nación aprobó y giró a diputados un proyecto de ley que busca establecer un nuevo marco regulatorio para los biocombustibles que eleva las cuotas de corte en un régimen de transición hasta 2036, fecha en la que debería liberarse la libre competencia en el mercado. En la votación en general dividió al recinto de manera transversal y terminó con 41 votos a favor y 25 en contra. El propósito central de la normativa apunta a incentivar las inversiones, consolidar la seguridad energética del país y promover una transición progresiva del sector hacia un mercado más competitivo, transparente, desregulado y ambientalmente sostenible. Sin embargo, el proyecto divide a los bloques políticos de manera transversal, según intereses regionales. Es por eso que el texto fue cuestionado duramente por los senadores de La Pampa, de Entre Ríos, de Buenos Aires y de San Luis. Estos senadores criticaron la iniciativa y advirtieron que las regulaciones que contempla el texto atenta contra los pequeños productores y que llevará a la concentración del mercado en manos de las grandes compañías del sector, en especial las aceiteras de las provincias de Santa Fe y de Córdoba. Bueno, también hay que decir que para conseguir la aprobación del proyecto se le introdujeron cambios de último momento, hay que leer todo, con el objetivo de reducir los cuestionamientos formulados por senadores de las provincias de la zona núcleo. Bueno, así que esta también hay que leerla con detalle.
5: Sí, sí, obvio.
1: Pero también nos interesa y nos afecta. Bueno, son las 9 de la mañana. Tu título para después de las noticias, Tomás.
2: Vamos a estar hablando de Newell's. Muchas cuestiones de cara al cotejo el día domingo, 5 de la tarde con Platense.
1: Bueno, ahora sí, entonces, noticias. Son las 9 de la mañana en punto.
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5: Hora 9, un minuto. La temperatura en la ciudad 17 grados. El cielo prácticamente cubierto. Santa Fe sancionó la ley que prohíbe a los trapitos, fija multas y hasta 20 días de prisión. La Cámara de Senadores aprobó ayer las modificaciones introducidas por diputados y finalmente convirtió en ley la prohibición de los cuidacochos informales. La norma, impulsada por Ciro Seixas, ahora deberá ser promulgada por el Poder Ejecutivo de la provincia. Santa Fe ofrece hasta 8 cuotas para que las empresas afronten el nuevo cargo energético nacional. La provincia y la EPE habilitaron un financiamiento a tasa bonificada del 15% anual para grandes usuarios. La herramienta permite distribuir el impacto de los cargos de junio, julio y agosto del 2026 hasta abril del 2027. Nos comunicamos ahora con nuestro corresponsal en Rafaela.
8: Jornada que seguramente el público rafaelino y de la zona aprovechará para llegarse al Ecoparque, donde está el velódromo, las pruebas de BMX, pista en carrera, en acrobacia, y después el estadio multipropósito para ver boxeo a partir de las 15. Mucho interés está concitando el boxeo, tanto de hombres y mujeres. Ayer a las 4 de la tarde había mucha, mucha gente en el estadio multipropósito. Hablando de ayer, se pegó una vueltita el gobernador de la provincia. No había anuncio, por lo menos la prensa no lo tenía. Bueno, dejó algunas frases interesantes en su recorrida por la Villa Olímpica. Se lo pudo ver saludando a los atletas. Dijo, son una oportunidad que ya están generando más de lo que esperábamos. Estuvo sentado en una de las gradas del estadio multipropósito. Desde Rafaela, desde la región, para Radio Fisherton, informó Sergio Bocheto.
5: La temperatura máxima va a llegar a 25 grados, se espera cielo nublado para toda la jornada. Es la hora 9, 3 minutos.
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0: Estoy leyendo en marcelofernandez.com.ar que los Juegos Suramericanos ya convocaron 1.800.000 personas en Rosario, Santa Fe y Rafaela. Van 5 días de competencia. Se han superado todas las previsiones de asistencia. Ayer me contaba un amigo que su hijo fue, no sé, a ver qué deporte y no pudo entrar.
1: Mirá vos. Sí,
0: porque
1: sí,
0: llegó un poco más tarde, claro. Y ya estaba. Y había un tema que creo que ahora lo corrigieron, es que cuando vos sacabas, por ejemplo, para ir a ver beach volley,
1: sí,
0: sacabas para un partido, simplemente para el segundo partido, llegabas, los del primer partido no se iban.
1: Ah,
0: entonces llegabas,
1: claro,
0: y ya,
1: ya estaba todo,
0: estaba
1: ocupado.
0: Mucho, no quedaba mucho espacio. Ahora creo que eso lo han corregido, sacan. No sé si lo corrigieron o qué, pero bueno. Pero muchísima gente está yendo.
1: Sí, sí, mucha gente. Yo ya saqué mi entrada para la semana que viene.
0: Sí, yo voy a tratar de ir este fin de semana, porque después entre semana me cuesta.
1: Sí, pero hay que sacarlas con tiempo.
0: ¿Sí?
1: Sí, sí. Y por este tema, porque va mucha gente.
0: Bueno.
1: Así que
0: voy a ver este fin de semana qué programas hay, qué competencia hay, veo si me engancho en alguna.
1: Claro.
2: Yo capaz que vaya mañana al FanFest.
0: ¿Vas al FanFest?
1: Claro.
0: ¿Qué hay en el FanFest mañana?
1: Y hay juegos.
2: Un poco. O sea, capaz que aproveche y vaya al mediodía, coma algo ahí, recorra.
1: Claro. Mirá qué lindo.
2: Ojalá el tiempo acompañe.
1: Sí, va a acompañar.
0: ¿Va a acompañar?
1: Sí. Las temperaturas van a ser muy agradables, pero con cielo nublado.
0: Bueno.
1: Yo tengo tarea para vos.
0: Ya se descargaron, ahora me decís, 815.000 QR para acceder a competencias y FanFest. Mientras que la inauguración reunió, dice acá, 250.000 personas.
1: Increíble.
0: Sí. Bueno, ¿qué me querías decir?
1: Bueno,
0: de tarea?
1: Tengo tarea.
0: Ojo, porque estoy diciendo que quiero ir a los juegos, no me
2: bueno,
0: des tarea.
2: No, igual la tenés que hacer la tarea.
1: Pero la tenés que hacer la tarea, porque el año que viene se viene la nueva película de Narnia.
0: No.
1: Y tenés que ver las películas que llegaron al cine entre el 2005 y el 2010 para poder ver esta nueva producción que justamente no comienza con el león, la bruja, el ropero, sino que la autora de esta película, la escritora, eligió adaptar El sobrino del mago, que es una novela publicada originalmente en 1955 y lo que cuenta, y por eso a mí me intriga y ya me pone en expectativa para ver esta película, ¿cómo comenzó la conexión entre el mundo nuestro y Narnia?
0: Sí.
1: Así que muy interesante la mirada.
0: ¿Cuánto dura? ¿Muy larga la película?
1: No sé, porque la película está en producción.
0: No, esa, pero la que querés que yo vea.
2: Una hora.
0: Es larga.
2: 20,
1: no, no son
0: largas. Ah, es corta.
1: No.
2: Te va a gustar.
0: No, ¿sí?
1: Es
0: sí.
1: Más, la primera, para mí, la del 2005, es maravillosa. Maravillosa.
2: Yo me crié con Narnia.
1: Yo te digo cuál.
0: Soy de la época de Narnia.
2: Sí.
1: Se llama El León, la Bruja y el Ropero. Salió en el 2005, la 1.
0: El León,
2: la Bruja y,
1: la bruja y el Ropero. Dura 2 horas 30.
2: De chiquito me daba miedo.
1: Pero es maravilloso.
0: Sí. ¿Ya lo superaste eso?
2: Y sí.
1: Yo creo que la vi 2 o 3 veces a esta.
0: ¿En serio?
1: Sí, y leí el libro.
0: La última película que me recomendó Tomás.
1: Sí.
0: Fue muy buena.
1: No, esta te va a encantar.
0: Que ahora
1: y
0: no
1: el
0: me acuerdo
1: libro
0: cuál era,
1: es
0: pero
2: ¿cuánto cuesta la vida?
0: Sí, ¿cuánto cuesta
2: muy
0: la vida?
2: Muy buena película.
0: No, muy buena, la recomiendo, ¿eh? ¿La viste
1: bueno,
0: vos?
1: No la vi.
0: Ah, mira, te agarré con una que no habías visto, que yo vi.
1: ¿Dónde se
0: no
1: puede ver?
0: Netflix.
1: Bueno, ¿cuánto cuesta la vida?
0: Sí, mira.
1: Ahora me la voy a anotar.
0: Tiene que ver con las Torres Gemelas y el accidente, porque se habían cumplido 25
1: claro
0: años. Entonces Tomás me recomendó.
2: La hace Keaton y Stanley Tucci.
0: Sí, Michael Keaton. Sí, muy, muy buena. Bueno,
2: yo lo
0: contame,
2: que tengo es
0: un
2: equipo
0: montón de cosas para contarme y no me está contando nada.
2: Yo tengo
0: contame
2: el equipo de News All Boys, no sé si le sirve a usted.
0: ¿Cómo
2: para
0: no
2: el fin
0: me va
2: de
0: a
2: semana?
0: ¿Cómo no me va
2: porque
0: a
2: porque Fran Darío Kudelka evalúa hacer un cambio en el sector izquierdo, más precisamente en el lado del marcador de punta. Y esto quiere decir de que Jerónimo Russo y Martín Luciano se están disputando un lugar para reemplazar a Escobar, que ya viene lesionado del clásico y que en el partido con Vélez no quedó muy conforme el técnico leproso con lo que fue esa posición, el empate 1-1 del viernes pasado. Por eso el probable equipo de Newell's Old Boys para jugar este día domingo 5 de la tarde con Platense, condición de visitante. Marcelo es con Reinati en el arco, con Ortega, con Gianetti, con Carrizo, la duda, Russo o Martín Luciano. A mí me gusta mucho más Russo que Luciano.
0: Sí, a mí también.
2: Es una realidad.
0: Sí.
2: Después Reggiardo, Herrera va a ser el acompañante, donde también existe la posibilidad de que pueda ingresar en el equipo titular Gómez Matar, pero para mí se va a mantener Herrera. Más adelante Massanti, Guch, Santiago Solari y el Zorro Cúcaro. Ese sería el probable equipo de Newell's Old Boys para jugar este día domingo a las 5 de la tarde en Vicente López contra Platense. Veremos si hay un penal, si lo patea Cúcaro, ¿no? Porque lo venía pateando él y en el último partido contra Vélez lo pateó Santiago Solari. Para mí el responsable de los tiros directos del punto penal es Cúcaro y no Solari.
0: Bueno, hubiese sido bueno que lo hubiese pateado.
2: Sí, aparte venía dulce con el gol clásico contra Central. Así que bueno, vamos a estar muy atentos con esta nueva fecha del fútbol argentino que arranca hoy 6 de la tarde con Central Córdoba Santiago del Estero. El equipo de Sebastián Domínguez contra Defensa y Justicia. Y 9 y cuarto juega Racing, el Racing de Bosboda, que va último.
0: Última chance para Bosboda, sí, por lo visto.
2: Contra Sarmiento.
0: Después juega con Boca, ¿no?
2: Sí, exactamente. Y más adelante tiene el clásico con Independiente, un Sarmiento de Junín Marcelo, que está segundo en la zona B, en la zona donde está Central. Así que después, si quiere, al final del programa, le repaso lo que va a ser esta grilla de fin de semana del torneo argentino. Después de esta fecha, Newell's Old Boys vuelve a jugar el 3 de octubre contra Lanús acá en Rosario. Recordá que en el medio no va a haber actividad por la fecha FIFA.
0: Bueno, muy bien, perfecto. Vuelve a haber problemas en Ceuta. Caótico traslado y avalancha de migrantes hacia un nuevo centro de alojamiento. Les leo la información.
1: Sí.
0: En medio de corridas y un clima de tensión, la policía española llevó a cabo hoy el traslado de remanente de migrantes que semanas atrás invadieron por tierra y por mar el enclave de Ceuta, ubicado en el norte de África, pero territorio español. El traslado de migrantes instalados precariamente en las playas de Ceuta fue hacia unas carpas temporales con capacidad para 1.700 personas en el puerto de la ciudad ibérica, informó la delegación del gobierno en medio de tironeos entre la Administración Nacional y el gobierno local. El traslado comenzó a las 7, o sea, a las 2 de la mañana de Argentina, con un total de 150 efectivos policiales puestos a disposición. Y según contó el diario El País de España, la policía tuvo que actuar para contener aglomeraciones de personas que querían asegurarse un lugar en el nuevo emplazamiento. Hubo corridas, palos de goma, tiros al aire para contener lo que fue una estampida inicial. 4 horas más tarde, el primer campamento del puerto ya había sido llenado en su totalidad, lo que generó la bronca de los migrantes que se quedaron en la puerta, visiblemente molestos. Regresaron a algunos campamentos armados en la playa de El Trampolín y Benítez, ubicada a pocos metros o a poco menos de 1 kilómetro del campamento. Es un polvorín.
1: Sí, sí.
0: Ceuta, la verdad,
1: y
0: es
1: ahí
0: un polvorín.
1: Tampoco surge alguna idea, ¿no?, para que esto, este tema que lleva años, se pueda modificar.
0: Sí, esto está. Bueno, el otro día vimos el equipo de Real Madrid salir con remeras, sí, a la cancha. En apoyo a la población de Ceuta. Hubieron 3 jugadores que no hicieron ese reconocimiento y usaron sus remeras por la mitad.
2: Tipo pupera.
0: Sí. Después yo escuché la explicación que dio Mbappé. Dijo que él no quería castigar a los migrantes muertos también, y que era todo un drama y que era un problema. Dio una explicación razonable, racional, pero bueno, no compartida por muchos hinchas del Real Madrid, que le hicieron sentir su molestia a los 3 jugadores por no haber manifestado a favor de la población de Ceuta.
2: Inclusive los ultras del Real Madrid, siguiendo lo que vos estás contando, le piden a estos tres futbolistas, que son Mbappé, Vinicius y Konaté, el francés, que pidan disculpas públicas a los aficionados del Real Madrid que viven en Ceuta.
0: Sí, sí, sí, sí. Sí, esto es un tema, ¿no? Cómo va generando
2: conflicto. Y viene para largo el tema, ¿no?
0: Viene para largo. Ah,
2: está jodido. Sí,
1: viene para largo, que viene esto, de largo.
0: Viene de largo, pero ahora está como explotado el tema. Está fuera de control. Todavía, dice la información, se desconoce cuántas personas estaban en las playas de la ciudad de 18 kilómetros cuadrados, pero se estima que el número es superior a las plazas ofertadas en la nueva estructura del puerto, donde los migrantes tendrán acceso a duchas, servicios, alimentación o camas nuevas, indicó la fuente. Bueno, tenemos un tema ahí.
2: Es un tema, Europa.
0: Está. Mirame y no me toques con este tema de la inmigración. Bueno, Vivi, ¿vos tenés algo?
1: Sí, tiene que ver con los premios Oscars, la edición número 99, como me preguntaste, Marcelo, se va a celebrar el 14 de marzo del 2027 en Los Ángeles. Hay fechas que son claves de aquí y hasta esa fecha, como el 15 de diciembre del 2026 se va a anunciar la lista de los finalistas. El 21 de enero se va a anunciar oficialmente a los nominados y el 14 de marzo se va a celebrar esta gala número 99, edición número 99. El dato más importante que tiene que ver con la Argentina es que la Academia de Artes y Ciencias Cinematográficas de la Argentina anunciará oficialmente el 28 de septiembre de este 2026 qué película va a representar al país en la categoría Mejor Película Extranjera Internacional de los premios Oscars. ¿Cuáles son las precandidatas? Parque Lezama, El Partido, Nuestra Tierra y La Virgen de la Tosquera, que es la película que nos va a representar en los Goya.
0: Bueno, les conté más temprano que el Senado de la Nación había convertido en ley los cambios en el proyecto de inocencia fiscal. O sea, ya está eso. Ya teníamos una ley de inocencia fiscal y ahora se le introdujeron cambios que el ministro Caputo aceptó después de sugerencias de especialistas impositivos y contadores. Bueno, eso por un lado. Ahora, por otro lado, y sin salir del Senado de la Nación, la jefa del bloque oficialista, Patricia Bullrich, se mostró ayer públicamente muy, muy molesta porque llegó al Congreso la ley de presupuesto con algunas cosas sobre las que no había sido advertida, aun cuando el día anterior al ingreso del presupuesto en el Congreso había tenido una reunión de la mesa política donde se hablan absolutamente todos los temas políticos.

0: La confianza genera inconvenientes para futuros acuerdos, y es por eso que Bullrich se calentó, se enojó y lo dijo públicamente en algunos reportajes. De golpe viene una bomba atómica, dijo, no era lo que se estaba discutiendo, comentó Patricia Bullrich. Yo tengo que ser sincera y decir, a mí no me tomen de tonta. Si estamos el día anterior en una mesa discutiendo y no nos enteramos de las cosas, yo siento que me están tomando de tonta. O sea, se calentó contra el Ministerio de Economía, en particular porque es de donde viene el presupuesto. Según lo que dijo Bullrich, habíamos estado el día anterior en la mesa política, se habló de la macro, pero nadie dijo nada de esto. Dice Bullrich que se enteró a las 3 de la mañana, cuando entró el presupuesto del Congreso, lo leyeron los diputados del oficialismo y se lo contaron. Bullrich, que no tiene pelos en la lengua, me parece, últimamente menos incluso, para decir las cosas que piensa. Está cuidando a su electorado, Bullrich, me parece, que es una parte importante del electorado que finalmente terminó votando a Milei y que vota a Milei. Quiero, dijo Bullrich, una mesa política donde las cosas se discutan. No puede venir en el presupuesto algo distinto a lo que estamos discutiendo. El presupuesto sale de economía. Yo no quiero acusar a nadie, pero sale de economía. ¡Pum! Bueno, señor Boreschi.
1: Bueno, tres cosas para comentarte antes de las noticias. La primera, en el ámbito local, acaba de tomarse licencia Hernán Lacunza como vicepresidente primero de Racing para dedicarse a su campaña presidencial. Quiere ser candidato a presidente por la Argentina.
0: Bueno, pronto va a volver a ser vicepresidente de Racing.
2: Perdón, ¿candidato a la presidencia del país?
1: Sí. Lacunza.
2: Mira vos.
1: Quien fue el ministro de Economía de Macri, por ejemplo.
0: Sí, ya hace varias semanas que anunció.
1: Pero ayer lo hizo oficial Racing.
0: Bueno. Sí, ayer se corrió de Racing. Me parece bien, aunque yo sinceramente no creo que termine compitiendo. Creo yo.
2: Está bien, pero que es realmente loable que haya dejado su actividad actual, ¿no? Sí, para dedicarse de pleno a lo tiempo, que quiere. Sí. De ahí, si bueno, después le va bien o no.
1: La otra tiene que ver, Marcelo, con que Mauro Icardi.
2: Ah, Icardi.
1: Está en el radar del Tottenham.
0: ¿En serio?
1: Parece que el Tottenham lo quiere.
0: Nosotros tenemos al zorro, por eso no lo. Hoy no.
1: Está
0: no
1: libre. Pero bueno, si vos contratás a Mauro, viene con el convito de la China.
2: De la China. Hubiese sido bueno tener a la China y a Mauro acá.
1: Bueno, y la otra tiene que ver.
0: Después viene Leo y Antonella.
1: Acaba de comenzar.
0: El jet set se muda a Rosario.
1: La era Zidane en la selección francesa.
0: Sí.
1: Y ya hay algunas cosas que a ciertos jugadores, como por ejemplo a tu amigo Kylian Mbappé, no están de acuerdo. Vio que la selección francesa, antes de llegar a las diferentes convocatorias, llegan todos vestidos, producidos.
0: Con uniforme.
1: Bueno, Zidane lo suspendió a todo eso.
0: Ah, no, pará, pero con uniforme es
1: ropa rara, si quiere decir.
0: Llegan extravagante. Tipo modelos.
1: Claro.
0: Tipo modelos.
1: La onda que le gusta a Vivi. Esa onda
2: oversize. La onda de Paul, dice Boschetti. Onda de Paul.
1: Zidane lo suspendió. Dice, muchachos, esto no va más. Se terminó lo
2: payaseco. Acá se juega el fútbol, chicos. O sea, no somos modelos.
1: Le prohibió a la prensa estar presente en esos lugares. Esto me lo está pasando, lo acaba de publicar el diario Marca de España.
0: Sí.
1: Es como una de las principales medidas de Zidane como nuevo seleccionador de la selección francesa.
0: Bueno,
2: me gusta.
0: Bueno, vamos por ahí.
2: ¿Nos llaman?
0: Presentamos al móvil.
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0: Mauro, ¿qué tal? Buen día, ¿cómo te va?
4: Don Fernández, ¿qué dice? ¿Cómo anda? ¿Cómo le va? Buen día, un gusto cumplo como siempre.
0: Bien, bien, bien, todo bien por acá, muchas gracias. ¿Y vos allá, qué novedades tenés?
4: Firmamento gris, todo nublado, a esta hora todo nublado, el poquito sol que había a esta hora, 9 de la mañana, Marcelo, desapareció íntegramente.

0: No te escucho ahora, se cortó.
1: Te decía que a esta hora, siendo casi las 9:30 de la mañana, no ha quedado un rayo de sol visible. 100% tenemos las nubes presentes en la ciudad.
0: Bueno, ¿qué más?
1: Bueno, me estoy dirigiendo a la oficina del senador Ciro Ruperto Seiza. A ver si podemos hacer un móvil en vivo, porque, bueno, ya lo adelantabas vos en los títulos, lo decía Viviana también en los informativos, y ya ha salido lo que es, se convirtió en ley, ¿no? Este proyecto que sanciona la actividad de cuidacoches en Santa Fe, dicha iniciativa del senador departamental por Rosario, Ciro Seiza. Insistió con la versión original que había aprobado en marzo y se rechazaron diferentes modificaciones de diputados. Así que estoy a minutos de encontrarme con Ciro Seiza para que podamos hacer realizar un móvil en vivo, Marcelo, y dialogar con él con esta situación que se mostró que si se quiere, se puede.
0: Bueno, perfecto, sería muy bueno. Así que cuando lo tenés, nos llamás.
1: Dale, perfecto, Marcelo.
0: Dale, gracias, nos vemos, hasta luego.
1: Abrazo.
0: Chau, chau. Bueno, son las 9:30. ¿Cómo venimos con los informativos hoy?
2: Terrible.
3: Sí, no, terrible. Pero
2: toda la semana igual.
0: Sí, bastante bien dentro de todo. Bueno, hacemos entonces Vamos. Noticias.
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3: Exactamente la hora 9:31 minutos, la temperatura 17 grados, la humedad 66, el porcentual. Hay una ligera brisa que sopla del sur a 8 kilómetros, la visibilidad es buena y el cielo está totalmente nublado. Presupuesto 2027, el gobierno ofrece beneficios fiscales para que privados construyan y mantengan rutas. El artículo 67 del proyecto enviado al Congreso permite computar impuestos nacionales, acceder a créditos fiscales para nuevas concesiones viales. Con el debut de los Pumas 7 avanzan los Juegos Suramericanos. El evento deportivo que se lleva a cabo en la provincia se acerca a su primera semana de competencias y durante esta jornada hará su estreno el rugby en el Hipódromo Óvalo. Nos comunicamos ahora con nuestro corresponsal en Santa Fe.
6: Ayer hubo aplausos en la Cámara de Senadores de la provincia cuando llegó la noticia que el Senado Nacional había declarado héroe nacional al brigadier general Estanislao López, una iniciativa de la senadora santafesina Carolina Lozada, que había sido impulsada por el diputado mandato cumplido Roberto Mirabella, había sido votado en la Cámara de Diputados. Como se sabía que esto ayer se iba a transformar en ley, estuvo en Buenos Aires acompañando en el recinto, en las gradas, el intendente de esta capital, Juan Pablo Poletti, junto a funcionarios y concejales santafesinos. Insistimos, cuando Felipe Micli, presidente a cargo de la Cámara de Senadores de la provincia, lo anoticiaron del tema, lo comentó y estalló un aplauso en el recinto de la Cámara de Senadores local que estaba sesionando. Desde Santa Fe Capital, para Radio Fisherton, informó Darío Echuel.
3: La temperatura máxima va a llegar hoy a 25 grados, el cielo está ahora nublado y se va a mantener así durante todo el día. Es la hora 9:33 de la mañana.
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0: El concejal Lautaro Enríquez, que es de La Libertad Avanza, publica un X que dice: desde La Libertad Avanza presentamos un proyecto de ordenanza en el Consejo de Rosario para quitar la estatua. Para quitar la estatua del Che Guevara y cambiar el nombre a su plaza. En su lugar proponemos que la plaza pase a llamarse Jorge Mario Bergoglio Papa Francisco, para homenajear al primer Papa argentino y su gran legado. Rosario, dice Lautaro Enríquez, no puede reivindicar en sus espacios públicos a quienes hicieron de los fusilamientos, la violencia y la lucha armada un método político. En suma, el nombre actual de la Plaza Ernesto Che Guevara incumple con la ordenanza 4473 que prohíbe imponer nombres de personas involucradas en violaciones a los derechos humanos. Nuestra ciudad, dice Enríquez, tiene que homenajear a argentinos que hayan dejado un legado honorable y reproducible para las generaciones, no a asesinos y guerrilleros.
1: Esa plaza está en Boulevard 27 de Febrero, para el que la quiera encontrar. Bueno. Como también el famoso mural, ¿no? Que está Tucumán y Mitre.
0: Sí. Sí, efectivamente, Tucumán y Mitre. Bueno, Tomás, contanos algo.
1: Bueno, vamos a repasar la jornada deportiva, cómo va a ser esta nueva fecha del fútbol argentino de forma rápida. Ya dijimos cómo va a ser el día de la fecha de hoy. Mañana, 2:30 p.m, Marcelo, dos partidos totalmente aburridos. Gimnasia contra Banfield y Gimnasia de Mendoza contra Riestra. 5:45 para Unión contra Independiente en Santa Fe. 7:00 p.m. para River con Huracán. 21:15 para Instituto Talleres. El domingo, San Lorenzo con Boca. 5:45. El domingo también, 5:00 p.m, Central Argentinos, mismo horario para Platense, Newell's. 19:15 para Belgrano con Estudiantes de Río Cuarto, que ya está prácticamente cocinado el conjunto de Río Cuarto. 21:30 para Vélez Tigre. Y el lunes, 2:00 p.m, escuche bien, Aldosivi Atlético Tucumán, un partido totalmente inmirable. 7:00 p.m. para Barracas con Independiente Rivadavia de Mendoza y Lanús contra Estudiantes de La Plata. Cierran la fecha un Estudiantes que va a estar jugando la semifinal de la Copa Libertadores contra Flamengo.
0: Bueno, muy bien, gracias Tomás, hacemos una tanda.
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0: Bueno, estamos en consentido común, estamos en el final del programa. Vamos a ver si podemos sacar al senador Ciro Seisas. Estamos esperando comunicación con Mauro Jaspritza para poder hablar de la ley que aprobó el Senado provincial ayer y que es originalmente su proyecto, ¿no? ¿Y qué implica eso? Antes de eso vamos a conversar con nuestra amiga que está nuevamente con nosotros, está de visita y la estamos aprovechando. Estoy hablando de Alejandra Morán. Alejandra es presidente de Sea Communication, es asesora en comunicación gubernamental, corporativa y de organizaciones sin fines de lucro.
1: Así es, muy bien.
0: Y recién llegaste de Buenos Aires.
1: Sí, acabo de
0: llegar. Estaba inquieta.
1: Sí,
0: muy inquieta.
1: Algunas reuniones.
0: ¿Qué tal te está yendo? ¿Todo bien?
1: Todo bien, todo en orden. Sí, bueno. No esperaba tener reuniones de trabajo, pero bueno, he estado trabajando todo el tiempo, de todas maneras.
0: Sí.
1: Pero ya sabes que yo no paro.
0: No, decímelo. Bueno, ¿y cómo estás viendo todo ahora que ya estás? ¿Hace cuántos días?
1: Bueno, llegué el 8 de agosto, bueno, el 9 de agosto.
0: Hace más de un mes que estás acá.
1: Sí, me quiero quedar. Me quiero quedar.
0: ¿Y cómo estás viendo Argentina en general?
1: Bueno, yo creo que, obviamente, lo que yo he podido experimentar es, quizás no es toda la globalidad de lo que sucede en Argentina, pero a nivel político, que me gustaría mencionar esto, yo veo que el problema y de lo que se queja la mayor parte de la gente es que el gobierno, este gobierno que comenzó, digamos, tratando de mejorar y de derribar la alta inflación que había en este país, fue tanto el enfoque en la macroeconomía que se olvidó, viniendo de un gobierno tan populista, se olvidó del componente social, y por eso es que ahora, bueno, el poder adquisitivo, yo no tengo que decirle nada, ustedes viven aquí, o sea que yo no vengo aquí a decirle lo que ustedes están pasando, porque obviamente cada uno lo experimenta todos los días, pero sin duda yo creo que el error si bien al principio yo simpaticé mucho con Milei porque representaba un cambio muy importante, pero creo que él se olvidó del componente social, que es lo que en este momento está faltando. Y yo creo que eso es muy peligroso porque eso puede ocasionar de que se vuelvan a sistemas políticos pasados que no hicieron nada bueno por este país. Entonces yo creo que el enfoque, los asesores que él tiene a nivel económico deberían pensar un poco más en lo que es la microeconomía, lo que afecta al bolsillo de la gente directamente, la canasta familiar y todo eso que toda la gente vive todos los días. Entonces yo creo que de alguna manera me parece que él también sigue el librito que tiene Trump. O sea, veo que todo lo que hace Trump, él lo replica acá. Y
0: algunas cosas, otras no, ¿eh? Bueno, en otras va exactamente en el sentido contrario.
1: Bueno, pero en lo que se refiere, por ejemplo, a nivel...
0: Porque a nivel internacional sí, hay un alineamiento total.
1: Sí.
0: Después, Trump tiene algunas características que Milei son lo contrario.
1: No.
0: Para empezar, Milei se dice libertario y Trump de libertario tiene poco, ¿no? Entonces, por eso digo, hay algunas cosas en las que se parecen y otras que no tienen nada que ver.
1: Bueno, yo me refiero a lo que es la cuestión política. Él sabe que tiene una elección que está por venir y Trump es buenísimo creando distracciones. Entonces, el tema de las Malvinas, por ejemplo, yo creo que es una distracción. Es algo que une a todo el país. ¿Quién va a estar en contra de eso? Nadie. Entonces, es una manera, si él, digamos, asume la bandera de la defensa de las Malvinas, obviamente todo el pueblo va a estar con él. Entonces, eso es un poco el librito de marketing.
0: ¿No te parece que está aprovechando una circunstancia única que se da, que Trump está más o menos y está apretando? No, está más o menos...
1: apretando a Inglaterra.
0: Está apretando a Inglaterra, es decir, está aprovechando una circunstancia. Porque además, hace un tiempo, algunos ya decían que iba a haber alguna novedad con Malvinas. Yo creo que está aprovechando... está aprovechándolo a Trump.
1: Bueno, pero lo que pasa es que Trump está enojado con Inglaterra por el tema de la guerra con Irán. Entonces Inglaterra, o sea, él no está recibiendo el apoyo de Europa que él esperaba. Entonces esa es una manera de... Y Trump es todo, o sea, todo como dicen, él actúa así sin pensar. Entonces ahora mismo con el tema del centro Kennedy, que él dijo, bueno, si no pone mi nombre, quito todo el financiamiento. Entonces, obviamente eso es una cuestión más de como un niño chiquito que se enoja.
0: Sí.
1: Entonces, bueno, ahora aquí te va. Y por eso se alinea con el tema de Malvinas al ponerse en contra de Inglaterra, lo cual es ridículo.
0: Te quería preguntar otra cosa, saliendo de esto, ya que estás siguiendo toda la discusión por la inteligencia artificial.
1: Sí.
0: ¿Qué opinas de... ¿Se termina el mundo en 2 años?
1: No, se termina.
0: Yo creo aflojemos, vayamos más despacio. Hoy sale una noticia en Reuters, déjame, te la leo para...
1: Ajá.
0: Que dice que, déjame que te la lea ya rápido, sí, dice que Anthropic instala discretamente, déjame que te la lea, Anthropic instala discretamente un laboratorio de biología mientras acelera su programa de fármacos basados en inteligencia artificial. ¿Qué opinas?
1: Bueno, yo creo que están haciendo demasiado ruido. Me parece que están presentándolo de una manera mucho peor de lo que en realidad es. En general hay una resistencia al cambio y yo sé que esto es muy revolucionario, pero yo creo que al fin del día no va a ser tan drástico. Sí pienso que eso va a generar una pérdida de trabajos importante y personalmente pienso que eso va a potenciar a los oficios. Va a haber más oficios. Esa es mi postura.
0: Sí, yo pero creo no estás tan asustada.
1: No, para nada. No. Yo creo que es un poco, esto es algo muy revolucionario y el ser humano tiende al cambio, tiende a rechazarlo o, bueno, asustarse, y esto ha pasado anteriormente con otras cosas. Entonces, no, a mí no me preocupa. Yo pienso que es una... Claro, el problema es que se cae en manos de personas que tienen... lo quiero utilizar con fondos no muy buenos.
0: Escrupulosos.
1: Con causas bélicas. Bueno, ahí sí tenemos un problema. Y por eso tienen que regularlo. El tema es cómo lo regulan. Difícil. Y nadie sabe cómo. Difícil. El economista dijo ayer que es muy difícil regularlo.
0: Sí,
1: quieren regular, pero probablemente eso no suceda.
0: ¿Me das un minuto?
1: Claro.
0: Nos vamos a la calle. Está Mauro, lo presentamos.
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0: Mauro, adelante, te escuchamos y te vemos. Lo vemos en Real Senador Ciro Seisas.
3: Exactamente, tal cual hablábamos al principio de esta prohibición que tuvo más dimes y diretes, y decíamos también que cuando hay voluntad, el gobierno lo puede llegar a realizar, como está sucediendo en los Juegos Suramericanos. Y tenemos acá al senador Ciro Seisas, que nos ha recibido, y obviamente vamos a pedirle que nos ponga al tanto de dicha situación. Bueno, Ciro, estoy en vivo, Marcelo Fernández del otro lado, y yo ponía en contexto, ¿no? Esto que tuvo mucha ida y vuelta, que sí, que no, pero bueno, ya tenemos la prohibición totalmente ahora realizada.
4: Sí, sí, les quiero agradecer, Mauro, a vos, a Marcelo, siempre por el tiempo y el espacio para poder hablar y difundir los temas de los que estamos tratando y discutiendo en el Senado y en la legislatura santafesina. A nosotros siempre nos pareció que tenía que construirse esta norma, esta ley, escuchando a la gente. Escuchamos a personas en situaciones diversas, escuchamos a personas que tienen un local gastronómico, personas que tienen un local comercial en un centro comercial a cielo abierto, en un barrio, en Echesortu, en Fisherton, en Pellegrini, en diversas zonas, pero particularmente en zonas céntricas, que tenían que atravesar situaciones incómodas y que nos daban pie para que pensáramos en una regla que cubra todo el territorio por igual. Y de ahí salió la idea de esta ley, que convierte en una contravención el hecho de estar o lavando vidrios, o cuidando coches, o ayudando a estacionar sin tener un permiso. ¿Está? Tiene que tener un permiso expreso, dice la ley. Lo que nosotros no es buscar situaciones excepcionales para darles permiso. Buscamos una norma general que prohíba la actividad. ¿Por qué? Ya tuvimos situaciones particulares, permanentes, como por ejemplo la experiencia de la cooperadora del Hospital Alberdi. Lo que terminó pasando allí es que una cooperativa que trabajaba con la cooperadora del hospital recaudaba un dinero por el estacionamiento, por el servicio de acomodar los autos en la costanera de la ciudad de Rosario y hasta la entrada sur del balneario de la Florida. Y lo que terminó pasando es que violentos corrieron a la cooperativa, le robaron los talonarios, le robaron los chalecos, porque estaba ordenada esa experiencia. Calle Pellegrini pasó algo muy parecido, una experiencia que hizo una ONG tiempo atrás, el Movimiento Solidario de Rosario, Rosario Solidaria, realizó esa experiencia, se terminó desvirtuando por razones muy parecidas, se terminaron los violentos ocupando todos los espacios y corriendo a las personas que querían trabajar de forma más ordenada, y obviamente esto nos planteó que de darse esa posibilidad se tiene que dar por tiempo limitado y en una acción completamente coordinada con las áreas de control. Pensemos en el encuentro de colectividades, en donde realmente hacen una tarea de asistencia, pero por un tiempo extremadamente limitado, son 10 días. No es una realidad y no es una constante. Así que lo que buscamos nosotros es esta ley que tenemos, que es una prohibición que transforma la actividad en una contravención, es decir, en una falta a la convivencia, y cada ciudad va a tener que adherir, va a tener que diseñar su propia norma local, porque cada ciudad tiene un problema completamente distinto con estas situaciones, y particularmente con las situaciones de mayor violencia, que es ahí a donde apunta esta prohibición.
3: Y ahora, Ciro, puntualmente, ¿cómo sería el tema de las penas que tienen que estar purgando estas personas que estén oficiando de trapitos o de cuidacoches?
4: Mirá, son penas gradualmente en aumento. Recordemos que hablamos de una contravención y no de un delito, pero comienzan con trabajo comunitario de 2 a 10 días y terminan en procesos de arresto de 10 a 20 días, de acuerdo a distintos agravantes: extorsión, uso de violencia, aprovechamiento de circunstancias como discapacidad, organizar a otras personas. A ver, hay orden de restricción, trabajo comunitario en una primera etapa y después, directamente, como usted decía, la posibilidad de arresto cuanto más grave es la falta que se comete. Hay una escala de penas que están contempladas en la ley.
3: Marcelo, te escucha, Ciro.
0: Sí, primero saludarlo, Ciro, mucho gusto. ¿Cómo estás?
4: Marcelo, ¿cómo te va?
0: Felicitaciones por el tesón y por el empuje para lograr esto, que no fue fácil, lo sabemos.
4: ¿Costó?
0: Lo sabemos todos, sí. Desafortunadamente estamos sobre el final del programa, así que te vamos a invitar porque queremos profundizar mucho esto. Pero te quiero hacer una pregunta. Vos recién mencionabas que hay una parte dedicada especialmente a cuando se organizan para... y me imaginé inmediatamente que leí eso en las barras bravas, ¿viste? Yo voy a la cancha de Newell's y el señor que cuida el auto, que hace mucho tiempo es el mismo, por ahí cambian, me dice, no, porque le tengo que dar a la barra. La última vez cobró 8.000. Digo, ¿pero cuánto le tenés que dar a la barra? No, me quiso cobrar 10.000. Le dije, pero no, pará, fue el partido pasado, eran 8.000. Me dice, no, lo que pasa es que la barra, bueno, dame 8.000, lo que pasa es que a mí me quedan 3.000 nada más. ¿Se refiere a eso específicamente, Ciro?
4: Sí, sí. Está apuntado a tener una herramienta para poder avanzar sobre eso que, a ver, cuando hay una escala tan montada de personas organizando otras personas y dejándoles un porcentaje y demás, ya se podría haber avanzado. Pero esta ley lo que hace es obligarte a ir en esa dirección. Conocemos esas situaciones perfectamente y creemos que las personas que están cobrando al consumidor final, por llamarlo de alguna manera, ¿no?, al usuario final de un servicio que nadie pide, son personas que también son víctimas de las redes de organización de delitos ya mucho más graves, y sobre eso también hay que avanzar. Esas situaciones están destinadas a terminar. Y estamos en un proceso de recuperación de orden en toda la ciudad y de pacificación que lleva ya varios años, 3 años prácticamente, que se tiene que ir profundizando. Primero, obviamente, había que atacar lo más serio y lo más gravoso, lo más emergente y lo más sensible, que era recuperar la sensación de una ciudad vivible. Ese proceso ya está en marcha, es visible y hay estadísticas que lo demuestran. Obviamente, apuntado en una conclusión política que es la de nuestro gobernador, la de nuestro ministro de Seguridad, Maxi Muyaro, Pablo Colosioni, aquí en Rosario, de Pablo Hawking, que como intendente también pidió esta herramienta para poder ocuparnos de temas locales, que son los temas de orden, que son los temas de los que tenemos que sentirnos orgullosos. Una ciudad ordenada y pacificada. Ese problema, que es tan característico de los espectáculos masivos, está destinado a terminar con esa ley. Con esta ley, perdón.
0: Ciro, bueno, no te voy a decir a vos, entendés bien lo que son los tiempos de la radio, son las 10, tenemos que terminar el programa, no te lo tengo que explicar, pero está el compromiso de invitarte para con tiempo profundizar sobre estos temas y sobre muchos otros, así que queda para la semana que viene eso, y te agradezco mucho que hayas recibido a Mauro allí y que haya invadido tu oficina para que nos cuentes esto. Muchas gracias.
4: Es imposible resistirse al estilo de Mauro.
0: Me imagino, por eso te agradezco que lo hayas recibido. Te mando gracias, un abrazo y gracias, Mauro, abrazo. También, a las dos.
3: Abrazo, Marcelo.
0: Hasta luego, abrazo, buen fin de semana. Bueno, Ciro Seixas, entonces, el senador por Rosario, y finalmente esta ley que sale con el tema trapitos. Alejandra, ¿cuándo te vas?
1: El viernes. que viene.
0: Ah, tenemos tiempo de vernos de nuevo.
1: Sí.
0: ¿Va a volver?
1: Sí, vuelvo.
0: Porque fue cortito esto.
1: Hoy se complicó. Bueno. Estoy manejando algunas cosas que están sucediendo justamente con la energía cuántica.
0: Venía a contarnos eso después.
1: Sí, te puedo contar, es muy interesante. Porque Illinois se va a convertir en un centro tecnológico mundial. Entonces hay mucha oposición y estamos trabajando en eso.
0: Bueno, me tenés que contar, tenemos tiempo, tenemos toda una semana.
1: Bárbaro.
0: Gracias. ¿Qué te quedó, Tomás?
5: Despedirnos con la palabra de Messi, que le dedicó a los deportistas que están en los Juegos Sudamericanos, que esto decía. Rápidamente lo escuchamos y lo vemos.
0: A ver.
6: Hola a todos, quería mandarle un saludo grande a todos los participantes de los Juegos Sudamericanos. Bueno, sé que muchos ya compitieron, felicitarlo a todos los que lo hicieron, los que ganaron medalla, desearle mucha suerte a todos los que todavía no lo hicieron y lo están por hacer ahora y desearle todo lo mejor, mandarle un abrazo grande y que estén bien. Chao.
5: Así va el saludo de Messi. Muy bien. Que subió la cuenta oficial de los Juegos Sudamericanos de acá de Rosario.
0: Bien, Tomás, bárbaro. Nos encontramos el lunes. Está Viviana por ahí dando vueltas. También va a saludar. Arrimate y saluda, Vivi.
7: Nos vamos con música.
0: Dale. ¿Con quién nos vamos?
7: Con Diego Torres. ¿Puede ser? ¿Te parece?
0: No, Diego Torres no. ¿Con quién nos podemos ir?
7: ¿Con quién? Nos tenemos que ir. Bueno,
0: nos vamos sin música.
7: El lunes nos vamos con música.
0: Bueno, que pasen bien. Nos encontramos el lunes minutos después de las 8. Chao.
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0: ¿Cómo están? Aquí en a punto. Estamos viendo que despacio se va nublando, ¿no?
1: Se va nublando.
0: Hoy había más temprano un poco de sol.
1: Hay un clima primaveral, sí. A pesar de que se está nublando, ¿no? Ya está anunciándose la primavera. Hay bastante humedad, la temperatura alta.
0: Llegada de las lluvias, quizás.
1: Sí.
0: Del niño dando vuelta. Bueno, ya hay alertas en algunos lugares del país por lluvias, por tormentas durante este fin de semana. Bueno, después vamos a estar hablando un poquito de eso, a ver qué pasa para esta región, para Santa Fe, ¿no? Que también nos ocupa. Pero todos los temas que también están en tapa, ¿no? Porque, ¿qué será, se hará con la desocupación, digo yo? Viste que de Rosario también un crecimiento...
1: Sí. Alto porcentaje.
0: Alto, sí, ¿no? Alto, sí, porcentaje.
1: A más del 8% estamos hablando, en un cordón industrial que está acostumbrado a pertenecer a fábricas, a distintas empresas, gente que está quedando al costado del camino, como decía Fito Páez en su tema. Y una gran pregunta, ¿cómo se reactiva esto? El gobierno, el Fondo Monetario le recomendó al gobierno hacer la exención de impuestos a ciertas actividades para que puedan crear más mano de obra, más trabajo activo. Esto se daría dentro de Vaca Muerta, por supuesto. Las principales actividades que están funcionando, que son dos, son las exportadoras de materia prima.
0: Claro.
1: Petróleo, tierras raras. Bueno, el presidente todavía se resiste a liberar eso. El Fondo Monetario dice inclusive que podría liberar a los contribuyentes del monotributo para activar el consumo. Milei todavía se resiste, supongo que va a terminar accediendo, pero bueno, es lo que decíamos ayer, nieguen todo y vayan en contra de lo que digan los de afuera. Acá no está pasando nada. Esa es la tesis del gobierno. Hasta el mismo Fondo Monetario le está recomendando, como en su momento le recomendaron a Lula, no sé si recuerdan, en la crisis del 2001 con De la Rúa, una gran fábrica de jeringas de acá se termina yendo a Brasil, porque en Brasil le hacían la exención de impuestos durante 12 años. Les daban el terreno, los ayudaban a levantar la planta de fábrica de agujas y de jeringas, y les sacaban los impuestos por de 10 a 12 años. Producía 13.000 jeringas diarias. Lo perdimos hace ya 25 años a eso. Pero bueno, quizás sea conveniente en este momento la exención de impuestos a ciertas actividades para que se reactive y poder competir con una mano de obra china que no es barata, no es directamente. No hay derechos sociales en China, no hay tanta carga impositiva como acá. Obviamente es un Estado comunista en su administración, pero es ultra capitalista en la guerra por los mercados. Hay filósofos y economistas que ya están diciendo que China se acaba de comer al mundo. Esto que es una sentencia a altas voces, ya no se dice más en voz baja. China se comió el mundo. Esto es lo que salió Estados Unidos a oponerse desde las plataformas. También se está hablando de una China que no solo tiene la totalidad de la deuda norteamericana, de los bonos norteamericanos, sino que está guerreando ante distintos frentes al mismo tiempo. Y es una China que va a ser difícil de competir con ella, porque ya sabemos lo que está sucediendo. Mientras tanto, aquí en Rosario se está por fundar lo que es el Paseo Chino, esta galería de negocios china, que seguramente tenga su asiento en las peatonales, aunque ya hay comercios que están instalados, por ejemplo, en Rioja y Sarmiento, en Diagonal ANSES. Comercios muy bien puestos, muy lindos, muy luminosos, con mucha variedad de productos. Obviamente son espejos de colores. La alta calidad en audio sigue estando en las mismas manos de siempre. Pero para la gente que tiene bajo poder adquisitivo o los que quieren hacer algún tipo de regalo con variedades, estos negocios proponen buenas soluciones. También hay buenos productos chinos, ¿sí? Esto de lo chino es todo malo es una mentira.
0: Ya está muy, muy avanzado el proyecto este del barrio, acá.
1: El barrio chino, un gran paseo, organizado por quien supo administrar el macro, aquel gran hipermercado, que termina cediendo el 85% de sus espacios a la comunidad china, que es una comunidad que invierte fuerte, y es aquí y ahora lo que hacen, ¿sí? Es muy interesante, para ver cómo se va propagando esto por Rosario. Hay un sector de la peatonal, la audiencia creo que podrá coincidir conmigo, vos también, Clau, o Martín, el pulpo. Hay un sector que siempre estuvo muerto, que es el sector del Bowling 10.
0: Claro.
1: Es un sector que históricamente ha tenido gente adicta dando vueltas, gente alcohólica, estudiantes de que se hacían la chupina a las mañanas. Y es un sector que ha estado muerto por generaciones, porque tiene mucha arboleda, está muy oscuro y hay mucha humedad.
0: Y sin embargo, qué lindos lugares hay para recorrer. Vos fijate que muchos a lo mejor se pierden el pasaje. ¿Viste el pasaje este que entra
1: el pasaje,
0: por...?
1: Pasaje, sí, sí.
0: Sale por Santa Fe, digamos.
1: Claro.
0: El pasaje de Pan... ¿Cómo?
1: Pan.
0: Claro, sí. Sí, sí, que entras por... por Córdoba y salís por...
1: Es muy interesante.
0: Y tienen... Y está muy lindo. Esa parte me hace... Cuando entro ahí me hace recordar, qué sé yo, otros lugares, ¿no? No sé.
1: Un Santelmo.
0: Un Santelmo, claro, sí, señor. Claro. Un Santelmo.
1: Bueno, en la esquina de Billy, sabrán de lo que hablo, la gente que come hamburguesas, hasta lo que es la radio, que estamos en Córdoba y San Martín, es una zona para explotar todavia. O sea, a pesar de que hay grandes librerías, grandes tiendas, como la París... Acá enfrente, histórica tienda de la ciudad. Nosotros estamos en la vieja Buenavista, en el edificio de la vieja Buenavista. Es un lugar para recrear y reformular también. Crearía competencia o tándem, equilibrio con el otro, la otra punta de la peatonal, donde está el MAC, el otro MAC, digamos, el cine del centro. Bueno, sería bueno que los chinos hagan tierra aquí. A mí me gustaría mucho que hagan pie acá.
0: Sí. Reactivaría mucho, ¿viste?
1: Reactivaría mucho y trabajan mucho, sí. Trabajan mucho de sol a sol y creo que es una muy buena proposición cultural o propuesta cultural.
0: Bueno, se le pararon de manos. ¿Saber a quién?
1: ¿A quién?
0: A Donald Trump.
1: ¿Quién? ¿Canadá?
0: No. Fíjate vos que es un diputado conservador de Gran Bretaña. Que en medio de la tensión que hay por Malvinas, por los dichos de Trump también, ¿sabes qué le dijo? Se ve que ahora esto está muy de moda, ¿no? Las palabras, la manera de que se tratan. No seas tonto, le dijo.
1: Don't be a fool, ¿cómo
0: Porque
1: es?
0: Cuestionó las declaraciones del presidente de Estados Unidos sobre la soberanía de las islas y el respaldo a una Irlanda unificada. Dijo que son mensajes vinculados a la política interna estadounidense, nada más.
1: Claro, y también otro diputado del Reino Unido le dijo que abrir la boca es fácil, pero que los asuntos internos de Gran Bretaña, en esos asuntos Trump no tiene ningún tipo de jerarquía para hablar. De dos partidos distintos, uno laborista y el otro más conservador, lo han tratado de monigote, en pocas palabras, o de payaso a la hora de hablar sin saber. No hable sin saber, señor Trump, fue la literal mensaje del Partido Laborista a Donald Trump. No hable sin saber.
0: Bueno, vamos a ver qué repercusión tiene.
1: Podría aplicar a muchos políticos nuestros también, ¿no? No solamente los oficialistas, claro. Sí. Varios que han hablado durante 10 o 15 años de cosas que no sabían. No sabían siquiera administrar cómo estaban en el poder. Entre ellos, Albertito Fernández. Albertítere, como le decían.
0: Bueno, yo creo
1: plataformas.
0: Que... No sé si ya alguien lo tiene en cuenta, ese hombre.
1: Sí, la
0: realmente,
1: ex.
0: ¿No?
1: La ex lo tiene en cuenta.
0: Sí, bueno.
1: Tiene una gran cantidad de dinero por cobrar.
0: Sí.
1: Sí, por malos tratos, por agresión, por violencia doméstica.
0: Así bueno, que, bueno es... apareció Cuño Libarona, ¿viste? El que tenía ministro de Justicia.
1: Que era ministro de Justicia, claro, el que andaba con Samantha Farhat en la época de Mauro Viale.
0: También, vos te sabés todo el chimenterío, Germán, mirá.
1: En los 90, este muchacho que ahora es un hombre serio y dice, yo soy de cuna de derecho y todo lo demás, que es verdad, es cierto, es un gran jurista y es un hombre que proviene de sangre jurídica, para que se entienda. Iba a los programas de Mauro Viale y estaba la causa del jarrón de Maradona en esa época. Estaban Samantha Farhat y Natalia, no me acuerdo,
0: De Negri.
1: Cuño Libarona terminó, vamos a decirlo claramente, hoy es viernes, encamado con Samantha Farhat.
0: Ah, miércoles.
1: Con consumos problemáticos y con escándalos al aire.
0: Ajá.
1: ¿Sí? Era un muchacho joven que no tenía bien calibrado el aceite en ese momento. Y Samantha Farhat parece que era buena mecánica. Sí, era chimentero y era amarillista Cuño Libarona, este hombre que obviamente tiene estirpe de derecho. No quiere decir que no tenga el pedigrí, pero
0: vos sabés que
1: no todos los viejos son buenos,
0: una
1: decía
0: vez,
1: mi nona.
0: Claro. Vos sabés que con Nati De Negri he tenido, no soy amiga, aclaro, pero sí un diálogo en determinados momentos, por WhatsApp.

0: cosas que después decís, no, no era ahí, no era por ahí, ¿cómo
1: seguro,
0: me equivoqué?
1: Seguro.
0: Algo de, ¿viste? Pero a ella la congoja mucho, por eso dice, Claud, yo te pido, que sé que no, dice, porque a veces yo lo quiero aclarar porque por ahí me llevan a ese lugar, ¿no? Porque claro, la dejó como, de hecho creo que había hecho,
1: muy expuesta quedó.
0: Claro, había iniciado juicio o algún tipo de demanda como para que YouTube saque todo lo de la época, por lo menos lo que se refería a ella, ¿no?
1: Ella se terminó agarrando de los pelos con
0: claro.
1: La que era novia de Javier Armentaro. O Armentano.
0: Armentano.
1: Armentano.
0: En televisión fue.
1: En televisión, Javier Armentano, para la gente que no recuerda, era el socio de Coppola, uh-huh. En el Boliche del Cielo, si mal no recuerdo, terminó siendo asesinado. Se hablaba de consumos problemáticos, se hablaba de tráfico también, hablamos de los 90.
0: Sí, sí.
1: Una época en la que la Argentina era un colador, como ahora, pero era a cielo abierto el colador en ese momento. Y la terminó agarrando de los pelos y arrastrando por el piso. Es una chica que entró para hacer un talk show y terminó siendo arrastrada por el piso en su momento. Es muy triste lo que le pasó a Natalia de Negri.
0: Claro, y después, bueno, ella, hoy por hoy, que ya pasaron muchos años y demás, bueno, claro, cuando la gente la habla o la ha llamado para entrevistarla, ganó el Emmy a un documental, mejor documental,
1: sí, sí.
0: El Exilio, que trata de los cubanos.
1: Sí, sí.
0: Bueno, claro, yo no le iba a preguntar realmente, porque a mí no me interesaba. No
1: ¿qué
0: estaba,
1: cosa?
0: Pero
1: ¿de los 90?
0: No le iba a preguntar eso, no me interesaba.
1: No,
0: yo iba,
1: pasó.
0: Pero igual ella lo charlamos y bueno, no. La verdad es que no, yo no iba a ir por ahí, pero dice que cuando la entrevistaban por ahí, viste, algunos periodistas
1: imagen.
0: Querían ir ahí a ver qué esa época. Y la verdad que, claro, es una época, una etapa de su vida que
1: era muy joven ella.
0: Quiere cerrar, ¿viste?
1: Estaba rodeada de gente que no era la adecuada. Entre ellos Jacobo Winograd, que ya estaba pululando con Guido Zuller, y Polino, que ahora es muy formal para hablar también, pero en su época fue bastante quilombero. Ha hecho desastres en televisión en un show que hacía la tarde, uh-huh. Polino, invitando a gente a la que le gustaba el amarillismo. Pero Natalia de Negri quiso dar un paso al costado y creo que lo hizo bien.
0: Uh-huh.
1: En Miami es muy reconocida.
0: Sí, ella está,
1: ¿eh?
0: Trabajando allá, hace muchísimo por la gente que menos tiene, hace muchísimo, muchísimas obras, Nati. Bueno, un cambio de vida total y bueno,
1: sí,
0: espiritual,
1: sí.
0: Anime. Qué bueno, está bueno, eso es válido cuando uno. Aparte, bueno, eran cosas, qué sé yo. ¿A quién no tenemos un muerto en el placar? Como quien dice, ¿no?
1: Ay, no me hagas eso, hablar, que es viernes.
0: No, pero eso, ¿viste? Algo que uno no quiere recordar, porque, claro,
1: decir. No, hay que recordar.
0: Pero, ¿cómo dice esta qué sé yo, viste, esta tontería, cosas que no,
1: sí,
0: bueno,
1: sí.
0: Propio quizás, como decís vos, y la televisión que...
1: La televisión empuja a la humillación.
0: La picadora.
1: Tinelli también ha sido un hombre muy debatido en cuanto a su maltrato a la mujer, sus declaraciones, las cosas que hacían detrás de cámaras, con Silvia Zuller, por ejemplo, no sé si recuerdan aquella fiesta con el equipo de San Lorenzo, luego de coronarse campeón, en que Tinelli termina contratando a Silvia Zuller para que esté con el equipo San Lorenzo.
0: Sí.
1: Hay locutores que se tatúan el feminismo, pero no les crean, Real, Tinelli.
0: Ay, la vamos a llamar un viernes a Silvia. Para mí me parece una persona tan auténtica.
1: Sí.
0: Tan
1: sí.
0: Auténtica. A mí creo que nunca, viste, quiso hacérsela, porque ella habla abiertamente. La otra vez contaba que cobra para hablar con la gente, la llama de no solamente hombres, mujeres, la llama,
1: sí.
0: Desde el sur, horas está, bueno, cobra por supuesto porque de eso vive, ya saben la gente que de eso vive,
1: sí.
0: Y ella no tiene ningún problema en decirlo, por supuesto, cuánto cobra la hora.
1: ¿Qué nos cobrará si la llamamos?
0: No, tal es así que...
1: Mirá, si en el recibo de mi tarjeta figura Silvia Zuller, 25 mil pesos. ¿Cómo le explico a mi mujer?
0: Sí, yo no me acuerdo. Vos sabés que con ella después, no, nos reíamos muchísimo. Silvia, la contacto para una nota en un momento. Hola, claro, porque ella es muy amorosa, hablar. Dice, para una nota. Sí, dice Claud, son. Y me dijo, no me acuerdo el precio, por hora.
1: Por hora.
0: Y yo digo, ¿oh? Y está, digo,
1: está laburando,
0: no,
1: si, todavía.
0: Claro, es para la radio.
1: Se confundió.
0: Claro, bueno.
1: Perdón.
0: Pero es muy graciosa.
1: Muy
0: yo auténtica. Creo que son, mira, los Zuller son gente muy querida.
1: A mí Guido Zuller me gusta mucho como
0: son,
1: es. Porque no le veo maldad a Guido Zuller.

0: No le veo maldad en sus declaraciones. No, acá me hacen señas. No pasa por ahí. No. Aparte no tendría nada de malo si me gustara como hombre. Pero no, no pasa por ahí.
1: Qué lindo chico, de paso.
0: Es un chico muy lindo. Sí. Un chico muy lindo. Con ciertos problemas en la vista, si no recuerdo mal. Ha tenido que hacerse operaciones en su momento. Porque la vista...
1: Aparte muy inteligente, Guido. Muy inteligente.
0: Él es comisario a bordo. Arquitecto. Y aparte es arquitecto. ¿Sí? La gente piensa que cayó de un paracaídas.
1: No, se hizo su casa, su propia casa. Se la diseñó en un... Exacto. En un country ahí en Buenos Aires.
0: Y es un chico con muy buen gusto, con muy buen gusto para los que quieran conocer por ahí. Está en internet, parte de su
1: cocina,
0: trabajo.
1: ¿Viste que cocina?
0: Sí, sí, sí.
1: Bueno, vos que te gusta, mirá, te podría, ahí tienen algo en común. Que...
0: Insisto, aunque se hable mal de mí, yo iría a cocinar y a comer con Guido Zuller. No me lo comería Guido Zuller, le aclaro al operador.
1: Ah,
0: pero sí,
1: porque el operador
0: iría a cocinar.
1: Este tincho es
0: claro,
1: mal.
0: Me grabo y después...
1: Viernes mal intencionado.
0: Larga todo al aire, cambiado. Cortan y pinchan acá, ¿viste? No me gusta esto.
1: Lo vamos a llamar un viernes también a Guido.
0: Me gustaría hablar
1: vamos
0: con Guido Zuller.
1: Vamos a empezar a hacer los viernes la disco, vamos a dejar para los viernes y una y llamar una nota
0: de color,
1: así de color
0: cultural.
1: Guido Zuller, pero para divertirnos, ¿viste?
0: Sí, sí, sí,
1: Guido,
0: ¿por qué no?
1: Silvia, bueno, hay tanto, ahora voy a hacerme la lista.
0: A mí me gustaría conocer a alguien que haya conocido a Pergolini de joven.
1: Ah, mira, bueno.
0: Y que me pueda contar el Pergolini que nadie conoce. El Pergolini.
1: Vos ya tenés data. Vos
0: y
1: ya
0: hay
1: tenés,
0: alguna data.
1: Por
0: y
1: eso te interesa eso.
0: Yo he visto muchas fotos. Viste que las fotos hablan. Yo por ahí me dedico al análisis de fotografía, de rostros, de lenguaje no verbal. Y hay un Pergolini que nadie conoce. Si bien todos pensamos que fue un reventado en algún momento, yo creo que el reviente fue más de lo que se contó.
1: Ajá.
0: Que era bastante profunda la cuestión. Y que ciertas cosas que no se contaron estaría bueno que sean escritas en un libro, por ejemplo. Sí. Cuando digo reventado no es peyorativamente.
1: Yo lo único que escuché decir de él en una entrevista reciente que le dio a Luis Novarezio que no tenía buena relación con su papá.
0: No, sí, es verdad, no tenía buena relación con su papá, con su mamá
1: y
0: tuvo
1: que no
0: una
1: pudo,
0: distancia.
1: Claro, y no pudo, por eso dice que él hoy con sus hijos es todo lo contrario y que...
0: A él lo ayudó mucho a su mujer psicóloga. En algún momento lo encontramos a Pergolini, tal vez el año 97, nos dio 10 segundos de respuesta. Le pregunté por la mujer, me dijo, mi mujer es psicóloga, pues yo no sabía que estaba casado en ese momento. Sí, mujer es psicóloga, es una mina, ¿cómo fue que me dijo? Como que, es un sostén, me dijo.
1: Pero aparte una vida ordenada en ese sentido, sentimental él.
0: Sí, sí, sentimentalmente se mantuvo con la misma pareja
1: porque
0: más de 30 años.
1: Años, dijo, sí, sí, sí.
0: Y recuerdo programas en la Rock and Pop en los cuales él contaba que hacía taekwondo también para bajar un poco a tierra. Él practicaba taekwondo. De hecho, en un momento se enrostraron con Mauro Beckett. Mauro Beckett también era taekwondista y se desafiaron hacia el aire jocosamente para hacer una lucha de patadas de taekwondo. Que para mí dijo encantado, pero déjame entrenar porque yo soy un principiante. Mañana Mauro y Mauro Viale se rió al aire y como que se desafiaron. Hubiera sido un buen evento, algo económicamente muy bueno, porque en Luna Park, por ejemplo, como se hicieron tantas luchas. Porque en los 90 esto estaba recién entrando, toda esta moda del taekwondo en la Argentina. El taekwondo fuerte, sí, el ITF,
1: sí,
0: que es el taekwondo competitivo fuerte. Y él declaraba eso, que era taekwondista y que lo ayudaba. Estaba con Eduardo Lapuente en ese momento.
1: Ajá.
0: Sí, el acompañante histórico de Pergolini, que después se pelearon. Eduardo Lapuente terminó haciendo cine en este canal, Volver. Un programa de cine, era cinéfilo, él es cinéfilo. Pero bueno, Pergolini, ese lado oscuro, me gustaría que se haga un libro. La historia no contada de Pergolini, porque ha sido...
1: Hoy se lo ve en el programa que tiene que Un Día Perfecto, que muy lindo, por
0: es
1: cierto.
0: Muy bueno.
1: Muy,
0: sí,
1: bueno, muy relajado, otro Pergolini. Quizás porque la edad también.
0: Quizás
1: pero,
0: por suar también.
1: Y por, claro, aunque en otros tiempos uno lo veía diferente, pero siempre entendí, o al menos lo que yo me daba la sensación a mí que no era lo que uno realmente
0: y hacé de cuenta que en este estudio
1: era
0: yo,
1: el personaje
0: yo me
1: ahí,
0: fumé
1: ¿no?
0: medio paquete de cigarrillos durante 2 horas
1: que en esa época estaba permitido.
0: Eso era Pergolini.
1: Estaba permitido.
0: Fumaba
1: en esa época
0: dos paquetes de cigarrillos
1: lo hacía en la nata también
0: horas.
1: Fumaba
0: y después bueno era un constante entrar y salir del baño Pergolini, Lapuente y distintos personajes producto de un consumo desmedido que tenían.
1: Qué programa, caiga quien caiga.
0: Era muy provocador como programa. Y después fue muy artístico también.
1: Llegó a ver ¿Caiga quien caiga series. Era el de Pergolini? ¿O me confundo con CQC?
0: Caiga quien caiga,
1: ah,
0: sí.
1: CQC, sí.
0: CQC, sí. Hombres de Negro imitaba lo que
1: qué
0: era la
1: buen programa. Qué buen programa.
0: Hombres de Negro.
1: Yo no me lo perdía. Y eso que era chica. Era chica. Que
0: bueno, no hablemos de eso. Terminó siendo conducida por Ernestina Pais, con una muy buena conducción. Un Pergolini que la denostó cuando Pergolina Pais, iba a decir, Ernestina Pais la designaron conductora. Pergolini no estuvo de acuerdo. Dijo, ¿cómo va a poner una mujer a hacer algo que hacía yo? Es bastante misógino Pergolini en sus declaraciones.
1: Espero que lo haya modificado, porque si no...
0: Suar lo modificó. Suarlo,
1: claro, ¿no?
0: Por lo general ese tipo de hombres buscan una mujer muy directiva.
1: Y Ernestina muy graciosa, muy histriónica, sí, muy sí. buena conductora.
0: Gran conductora de la sí. rock and pop también.
1: Sí,
0: junto a Alicia Bernasi, históricamente. Después se pelean ellas. Una radio que hizo historia en Buenos Aires, por lo menos, en lo que es la historia del rock. Una Ernestina, tristemente y recientemente desaparecida.
1: Sí, sí, lamentablemente.
0: En algo que se acaba de develar hace 15 días, de que no hubo consumos problemáticos, para los que tenían dudas, y que fue meramente negligencia, un apuro.
1: Germán, te pregunto así, y vamos ya a la tanda, a las noticias, y seguimos con el programa. La gente inteligente... es mucho más sarcástica cuando se usa el sarcasmo, ¿viste?
0: Irónica,
1: ¿es de las sí. personas más inteligentes?
0: La ironía es para gente inteligente, claro. porque se dice en forma correcta algo que insidiosamente termina haciéndote pensar algo me quiso decir y no me di cuenta. O cómo me la puso, dirían los taxistas en el bar. Cómo me la puso y no me di cuenta. Me dejó el pescado mojado en la espalda. Jorge Asís, por ejemplo, es una persona muy irónica. Hasta cínica llega a ser, pero lo usa para que su mensaje tenga un rodado correcto, obviamente en un ex canciller, un ex embajador también, quedaría muy incorrecto una puteada, un insulto. Entonces él tiende a hacerlo
1: de manera elegante, ¿no?
0: En forma subterfugia, cosa que por ejemplo Moreno es incapaz de hacer. Guillermo Moreno te dice en la cara la palabra pelotudo, que es muy muy usada en nuestra
1: horrible,
0: jerga
1: política. Horrible, que no queda muy bien.
0: Es horrible, pues históricamente era la gente que iba a morir a la guerra, el pelotudo, ¿sí? Era la primera fila de soldados que iba con las pelotas o las piedras a apedrear al enemigo con las boleadoras, y era la gente que se mandaba a morir, básicamente. Moreno es incapaz de la ironía. Jorge Asís, con una ironía, te puede redactar todo un artículo en Página 12.
1: Claro. Bueno, vamos a seguir porque tenemos tanda, servicio de noticias, Pablo Inverti con todo el sector agroganadero, Walter Hugo con todo el deporte y mucho más porque tenemos la disco hoy. Yo que estoy así voy a tratar, chicos, de cuidarme, pero vos me preparás algo, un trago bien potente.
0: Yo te voy a preparar un margarita, sí. un trago margarita para que empecemos.
1: Dale, dale, nomás.
2: Ya volvemos a

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2: 10 de la mañana con 44 minutos en todo el país. En Rosario la temperatura 17 grados 4 décimas, humedad 15%. En medio de la discusión por la emergencia, el gobierno actualizó las prestaciones por discapacidad. Despidos masivos en la Quinta de Olivos, Milei desplazó al personal civil. Buscan reabrir la causa contra Macri por el préstamo de casi 60 mil millones de dólares que le pidió al fondo en 2018. Juicio por Loan, un bombero contó detalles del día en que desapareció el niño y apuntó a Antonio Benítez, esposo de Laudeliña Peña. 10 de la mañana con 45 minutos en todo el país, 17 grados 4 décimas la temperatura en Rosario, humedad 15%. El cielo hasta ahora se encuentra nublado, se espera cielo mayormente nublado para el resto de la jornada y se espera que la temperatura máxima llegue a 25 grados.
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0: Hola Claudio, oyente, ¿cómo están? Muy buen viernes, qué lindo, qué lindo, qué lindo. Llegó el viernes, a disfrutarlo. Arranco hablando de un gigante concursado, Granja Tres Arroyos. Declaró un pasivo de 536 mil millones de mangos, ¿eh? Y más de 126 mil millones en cheques rechazados. La empresa informó más de 4.800 acreedores. La justicia protegió, parte de la operatoria, pero no levantó los embargos de sus cuentas. Cambio de tema, justamente con cambios en el biodiesel. Sí, el Senado aprobó un nuevo marco regulatorio para los biocombustibles. El proyecto fue aprobado por 41 votos contra 25. Establece que el biodiesel pase del 7,5% al 10% en el gasoil y el bioetanol del 12 al 15% en las naftas. La iniciativa también crea un mercado electrónico para la formación de precios y plantea una transición para las empresas no integradas, uno de los puntos que generó mayores cuestionamientos durante el debate, ¿eh? De allí me voy a hablar de la harina de soja. Se dispara el precio del principal producto de exportación de Argentina, sí. Se fue para arriba la cotización de la harina de soja, subproducto de la soja, del poroto. Claro, es el máximo precio en 2 años y medio, ¿eh? La cotización internacional del subproducto registró una fuerte suba ayer jueves. La firmeza de la demanda, las compras chinas, perspectivas de una oferta más ajustada y una mayor presión sobre la disponibilidad del poroto para molienda explican este movimiento, esta alza. La cuestión que la harina de soja volvió a convertirse en el principal motor del mercado de oleaginosas. En la rueda de ayer jueves, como les contaba, el contrato diciembre en Chicago llegó a los $371.50 por tonelada, una suba diaria cercana al 1,6%. Los futuros de la harina de soja repuntaban ayer entre 9 y 11 dólares y medio en los plazos más cortos, ¿eh? Así que, bueno, se fue para arriba el subproducto del poroto en cuanto a las cotizaciones. Y allí me voy, Clau, a una mala noticia. Detectan un caso de gripe aviar en Buenos Aires y activan el protocolo sanitario. Sonamos, dijo Ramos. El Senasa confirmó la presencia de la enfermedad de aves en aves de traspatio en Carlos Espegazzini. Esto es partido de Ezeiza, provincia de Buenos Aires. El hallazgo no afecta por ahora, por ahora, el estatus sanitario que sostiene la Argentina como país libre de esta influenza aviar altamente patógena. De esta manera, el Senasa registró un caso, reitero, de influenza aviar en un predio de aves de traspatio en Carlos Espegazzini, partido de Ezeiza, informó Pablo Invertí.
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Hola planeta, buenos días, bendiciones para todos. Hablamos de News, la Lepra vuelve a jugar el domingo 20 a las 17 horas de visita con Platense. El árbitro será Sebastián Martínez, el asistente 1 Sebastián Rainieri, el asistente 2 Agustín Méndez, el cuarto árbitro será Javier del Barba. En el VAR estará Adrián Franklin y la asistente del VAR será Carla López. La reserva goleó 4-0 a San Martín de San Juan en Bellavista. Ayer los goles leprosos fueron de Thiago Grondona en dos oportunidades, Gino Barrio y Sebastián Montero. En el próximo encuentro se miden con su clásico rival Rosario Central el martes que viene. Las chicas de Newell's están jugando en Bellavista con Gimnasia. Se puede ver gratis por lpfplay.com. El Rosario Central vuelve a jugar el domingo a las 17 horas, recibe Argentino Junior en el Gigante de Arroyito. El árbitro será Pablo Dóvalo. El asistente 1, Adrián del Barba. Asistente 2, Matías Balmaceda. Cuarto árbitro, Ariel Cruz. En el VAR estará Lucas Novelli y el asistente del VAR será Carlos Córdoba. La reserva, el próximo partido, la reserva de Central, será el clásico con Newell's el martes 24 de visitante. Primera vez femenina, las chicas de Central visitan Aldo Civi el domingo a las 4 de la tarde. En la primera C, fecha 29, Argentino de Rosario recibe a Berazategui mañana sábado a las 15 horas. El árbitro será Elías Biglione. Leones visita el domingo a las 15 horas a General La Madrid. El árbitro será Gonzalo Kramerman. Central Córdoba de Rosario visita a Central Ballester el lunes a las 15 horas. En el Polideportivo, sexto día de competencias en los Juegos Suramericanos en nuestra provincia, el medallero nacional cerró el jueves con 101 medallas, 31 de oro, 28 de plata y 42 de bronce. Con los Pumas en el hipódromo, hoy hay debut del Rugby 7. Con los Pumas en el hipódromo a las 17:26 ante Paraguay y a las 20:08 ante Perú. Mañana sábado con Colombia, Chile y Uruguay y el domingo jugarán ante Brasil. Liga Evolución Conmebol Fútbol Masculino Sub-15 en Paraguay. Argentina volvió a perder. Ayer fue 2-1 con Paraguay. Sudamericano Futsal Femenino Sub-20 en Venezuela. Argentina empató ayer 0-0 con Colombia. Sudamericano de Voley Masculino, clasificatorios para Juegos Olímpicos de Los Ángeles 2028. Argentina le ganó ayer 3-0 a Chile, hoy tienen descanso. Mañana sábado se miden con Bolivia y el domingo frente a Brasil. Tenemos más información deportiva, volvemos en un rato. Hasta luego.

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1: Paraguay se prepara para recibir a grandes representantes internacionales de la belleza. En este caso, este primer festival mundial que va a reunir a profesionales de la peluquería, entre otros. Pero queremos que sea ella misma la que nos comente acerca de este gran, gran acontecimiento que está por darse el 26, 27 y 28 de septiembre allí en Paraguay. Estamos en contacto con Natalia Paredes, que es una de las competidoras. Nati, ¿cómo estás? Bienvenida.
2: Hola, Clau, ¿cómo estás? ¿Todo bien? Dios te bendiga.
1: Muchas gracias, gracias, igualmente. Bueno, Nati, contanos, estás, me imagino, con los preparativos, estamos muy, muy cerca, ¿no?, de esta competencia. Contanos cómo se preparan para eso, qué significa.
2: Bueno, sí, bueno, muchas gracias. Primeramente agradecida por esta nota. La verdad que para mí es un placer poder compartirle esta hermosa experiencia, la cual tengo la oportunidad de poder transmitirle. Uh-huh. Es una competencia que gracias a Dios fui convocada por la gente del CAT, del Círculo de Arte y Técnica, que son de Buenos Aires. Nosotros representamos, en el 2018 yo tuve la oportunidad de formar parte del seleccionado sudamericano y salir campeona uh-huh. sudamericana con el equipo. Y este año, por primera vez, se está haciendo un campeonato mundial, del cual es para estilistas, barberos y peluqueros. Y bueno, tengo la oportunidad de poder participar, que me convocaron en principio de año. Y bueno, nada, con mucha expectativa, con mucho deseo, ¿no?, de poder participar, de poder estar.
1: Claro. ¿Y qué Nati, qué hacen en el encuentro? O sea, imaginamos que tienen que demostrar sus destrezas, ¿no? En este caso con la tijera.
2: Sí, la verdad que trato de no estar en la ansiedad, ¿viste? Porque honestamente, si yo me detengo a pensar en lo que va a venir, en lo que está por venir, uh-huh. que son muchas las cosas, bueno, entro en estado de ansiedad y bueno, trato de dejárselo a Dios y ponerme en comunicación con él y nada, viste, preparándome con los modelos, viste. Uh-huh. Estoy haciendo también, estoy practicando de una forma muy especial, que yo hago corte solidario a la gente vulnerable en situación de calle, con problemas de adicciones, ¿viste? Uh-huh. La semana pasada, de hecho, estuve en Fisherton cortándole a los chicos de un orfanato, así que mi práctica viene por ahí, ¿viste? Es el corte de pelo, es como una excusa, ¿no?, para poder escuchar esos testimonios de vida y salir un poco de mi ombligo y ver una realidad diferente. Y a su vez también ellos, yo les cuento que estoy por ir a competir un mundial, ¿viste? Uh-huh. Y desde su estado, desde su amor, me desean lo mejor, y para mí eso no tiene un precio que realmente, claro, valga la pena, ¿viste? Más que el amor que ellos me pueden brindar. La verdad que yo me siento afortunada de poder ser parte de ese momento de su vida y agradecida con Dios por toda esta oportunidad que me están dando.
3: Hola, Natalia, buen día, te habla Germán.
2: Hola, Germán, ¿cómo estás? Buen día.
3: El tema, ¿dónde van a estar alojados y cuántos participantes hay de todo el mundo? ¿Tenés alguna idea de la cantidad de gente que viene?
2: Mira, ahí va a haber de todo el mundo, profesionales también nos vamos a estar capacitando, sí. Vamos a estar trayendo todo lo último en tendencia. Yo por el momento estoy con el tema de la confirmación del hotel, que sí. Es ahí mismo. Sí, sí. Lo que pasa que los gastos son muchos, son demasiados. De hecho, la municipalidad me estaba por ayudar, pero sí, tengo la mala, ¿cómo decirlo?, ¿cómo expresarlo?, ¿no? me mandan un suicidio 10 días después de lo que yo voy a ir a competir, o sea que...
1: Claro, llega tarde, digamos, el salvavidas.
2: Sí, sí, totalmente. Y bueno, nada, viste, yo hice una rifa, viste, un costillar y un cajón de pollo. Y la gente, la verdad, que me está ayudando, está copando con eso, viste. Pueden quedar alrededor de 40 números.
1: Bueno, ¿y cómo puede hacer, Nati, para adquirirlo? Decilo, decís tus redes, mira, si querés.
2: Yo también, claro, si vos me das la oportunidad de poder decirlo, viste. Yo estoy buscando sponsors, ya tengo algunos sponsors que se sumaron a este sueño, ¿viste? El sueño de la chica de barrio, ¿viste? El sueño de la chica que siempre, yo tengo una historia complicada, yo vengo de una superación de adicciones, vengo de un estado de vulnerabilidad a poder tener la oportunidad de poder representar al país a nivel mundial. La verdad que ya soy campeona nacional, internacional, y bueno, esto es más que un sueño, ya el solo hecho de poder participar ya es un sueño hecho realidad, pero bueno, uno siempre quiere el podio, ¿no? Y estaba buscando sponsor, dice.
1: Bueno, a ver si del otro lado hay alguien escuchándote y que pueda sumarse y apoyar.
2: El sponsor puede ser de cualquier marca, emprendimiento, yo no pongo un precio alguno, sino que paso mi alias y me dicen el nombre del emprendimiento o de la empresa o del negocio que tengan y yo lo pongo, voy a mandar a hacer una remera donde esa remera, cuando salga de viaje y esté previamente participando, voy a estar dando vuelta por todo el campeonato con la remera.
1: Bien. Nati, decía algún, no sé si querés dar un número, redes, ¿dónde te buscan?
2: Sí, mi número es 3416-069849.
1: ¿Y lo repito? Sí, por favor.
2: Bueno, 3416-069849. Y después en las redes sociales me pueden encontrar como Natalia Paredes Estilista en Instagram o en Facebook Natalia Paredes. Y bueno, y mi alias es Natis YZ Estilista.
1: Bueno, si no se comunica cualquier cosa en tus redes y de ahí te pasas los datos.
2: Claro, de todos modos, si me escriben o me mandan la solicitud por Instagram o por Facebook o me escriben un WhatsApp, pueden estar en contacto conmigo.
1: Por eso. Bueno, Nati.
3: Atención a todos los que quieran contribuir con estos participantes argentinos que van al Campeonato Mundial en Paraguay, en Ciudad del Este, los días 27 y 28 del corriente, la semana que viene, ¿no?
1: La semana que viene.
2: Otra de las cosas que quiero destacar, perdón, que soy la única rosarina, la única santafesina convocada.
1: Muy bien. Ah, muy bueno, bien. No es un detalle orgullo, menor.
3: Un orgullo,
2: así,
3: Natalia.
2: Que, bueno, eso, viste, lo quiero destacar porque realmente es algo que es mi motor, viste, es mi motor y lo digo en mi humildad, porque esto, toda esta oportunidad que tengo la oportunidad de representar a Argentina es gracias a Dios. Toda la gloria y la honra para él. O sea, yo simplemente él me puso en ese lugar y bueno, voy a tratar de hacer lo mejor de mí para poder dejar siempre en lo más alto no solo el país, sino que también a un Dios vivo.
1: Muy bien, Nati. Bueno, te auguramos lo mejor y nosotros vamos a seguir dando tu teléfono, la semana que viene también, todos aquellos que quieran sumarse, la gente, hay gente con muy buen corazón y que, bueno, siempre cuando hablamos así también lo mismo pasa con los deportistas, cuánto esfuerzo hay detrás, ¿no? Para llegar y, bueno, a veces hay que apoyar ahí, acá es donde hay que apoyar.
2: De hecho, discúlpame, pero de hecho hay mucha gente que no sabe ni siquiera que existen los campeonatos de peluquería.
1: Claro.
2: Yo les hablo de un campeonato mundial, me dicen, no, ¿qué juega fútbol? ¿Qué? No, y yo le explico que hay un campeonato, así como en el fútbol, que también se representa Argentina a nivel nacional, internacional, y está en nivel mundial, y que bueno, que lo he podido lograr, y la gente se queda sorprendida, de hecho me siguen preguntando, ¿viste? ¿Y cómo es? ¿Y cómo se hace? ¿Y cómo te llamaron? La verdad que está buenísimo todo esto de poder difundirlo para que la gente también sepa de que en todas las áreas, lo que sea profesional o deportista, está la oportunidad también de pertenecer al seleccionado mayor.
1: Bueno, Nati, queremos después charlar con vos ya consagrada, seguramente. Sí. Todo lo mejor.
3: Bueno, suerte, Natalia.
2: Gracias.
3: Mucha suerte.
2: Hola.
3: Mucha suerte, Natalia, en el Campeonato Mundial en Paraguay, en Ciudad del Este.
2: Muchísimas gracias, Dios los bendiga y los prospere siempre.
1: Gracias, Nati, igualmente, un abrazo enorme.
2: Un abrazo.
1: Allí pasaba Natalia Paredes, que es una de las competidoras, la única elegida de la provincia, o de aquí de Rosario, la provincia de Santa Fe, para este campeonato, ¿no? Justamente de peluquería, que se va a dar el 26, 27, 28 de septiembre en Paraguay.
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Clavo oyentes, inédito. Falta cosechar más de 1.000.000 de toneladas de maíz 25-26 y ya se sembró más del 10% del área del maíz 26-27. Una cosa de loco, te digo. Claro, la cosecha argentina de maíz con destino grano comercial alcanzó el 98% del área apta a nivel nacional para generar un volumen de casi 63.000.000 de toneladas sobre un estimado de 64. Esto implica que ya en la segunda quincena de este mes y con la siembra del maíz 26-27 en pleno avance, aún falta levantar más de 1.000.000 de toneladas del cereal, lo que representa un desfase inédito en términos históricos. Y sí, porque hay que decir que la campaña gruesa ganó terreno y mantuvo su potencial. La siembra de maíz alcanzó el 11,1% de las 8.400.000 hectáreas proyectadas. Reitero, algo inédito, porque falta por levantar 1.000.000 de toneladas de la campaña 25-26. Pero bueno, avanza la campaña 26-27. También avanzó la de girasol, que cubrió el 26,6%.

0: los 3 millones previstos. Ambos cultivos mostraron avances durante la última semana. Por último, te cuento, Clau, producción láctea, la productividad lechera reveló fuertes brechas entre las cuencas. Santa Fe Sur alcanzó 6.192 litros diarios por tambo, mientras que Santiago del Estero registró 2.130. Además, los valores pagados al productor también mostraron diferencias superiores al 16%. Esto según el relevamiento elaborado por el Observatorio de la Cadena Láctea Argentina, OCLA. La franja sur santafesina lideró el ranking con 6.192 litros diarios, seguida por Mar y Sierras en Buenos Aires con 5.884 litros. Luego se posicionaron Villa María en Córdoba con 5.326 litros, Córdoba Sur con 5.231 litros diarios y el oeste bonaerense con 4.950. El este entrerriano con 4.803 litros. También hay que ver qué se paga, ¿no? Porque la remuneración media fue de 535 pesos con 12 por litro. Nada, nada. Abasto Norte recibió el mayor importe, 582 pesitos con 59, seguido por Mar y Sierras con 568 con 69, Santa Fe Sur con 558 pesos por litro. Córdoba Centro quedó en el último lugar con 500 pesos, apenas por debajo de Santiago del Estero, que llegó a 504 dólares. 504 dólares, ojalá. Mirá lo que estoy diciendo. 504 pesos con 50, nada. Una cosa de loco. Por eso la productividad lechera reveló fuertes brechas entre las cuencas. Que tengan un excelente fin de semana, informó Pablo Inverti.
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1: Muy bien, vamos con los tenistas argentinos por el mundo. En Biela, Italia, está jugando Alex Barrena. En Armenia, hoy juega Ignacio Monzón. Fue eliminado Valentino Grippo. En Polonia está jugando Marco Trungeliti. En Tiburón, Estados Unidos, perdió Federico Gómez. En São Luís, Brasil, están jugando Josefina Esteves, eliminadas Florencia Morón y Luna Chinali. En San Pablo, Brasil, por la noche, juega la rosarina Nadia Podoroska. Fueron eliminadas Jarmín Hortensi y Solana Sierra. Copa Davis, el equipo argentino de tenis juega con Turquía el próximo fin de semana en Neuquén. Los jugadores elegidos por el capitán Javier Frana son Francisco Cerúndolo, Thiago Tirante, Mariano Navone, Guido Andreozzi y Andrés Molteni. Finalmente tenemos cartelera para hoy viernes, televisión y plataformas digitales, Juegos Sudamericanos Santa Fe 2026, desde las 9 de la mañana hasta las 21 horas en continuado, se puede ver por Teis Sport, Disney Plus Premium, RTS, Canal 37 en Flow y gratis por YouTube. A las 14, las Leonas frente a Chile, a las 16, los Leones frente a Chile, a las 16:20, Rugby 7, Pumas Paraguay, a las 20:08 Rugby 7, Pumas contra Perú, a las 20:30 Softball Femenino Argentina-Venezuela. Cada partido completo se puede ver por RTS Canal 37 en Flow y gratis por YouTube. Liga 1 de Francia a las 15:45 Mónaco Lens por ESPN 4, DirecTV Go y Disney Plus Premium. Serie A de Italia 15:45 Monza Sassuolo por ESPN 3, DirecTV Go y Disney Plus Premium. Premier League de Inglaterra a las 16, Brentford Chelsea por ESPN y Disney Plus Premium. La Liga de España a las 16, Español de Barcelona frente al Elche por DirecTV Sport y DirecTV Go. Liga Profesional Argentina, comienzo de la fecha 10, hay dos partidos. A las 18, Central Córdoba de Santiago del Estero contra Defensa y Justicia, se ve por ESPN Premium. Y a las 21:15, Racing frente a Sarmiento de Junín por TNT Sport Premium. Y nosotros volvemos el lunes con todo el repaso de lo que ha sucedido el fin de semana. Buen fin de semana para todos, que Dios los bendiga.
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2: 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Once de la mañana con 38 minutos en todo el país, 18 grados y 2 décimas la temperatura en Rosario, humedad 65%. Rosario aplicará un protocolo para prevenir situaciones de acoso y abuso en la nocturnidad. El Consejo Municipal aprobó la iniciativa Pregunta por Ángela, que creará pautas para entornos seguros en bares, pubs, discotecas, hoteles, moteles, salones de fiestas, que deberán adherirse voluntariamente. El desempleo subió al 7,9% en el segundo trimestre. El Gran Rosario registró la tasa más alta del país con 11,5%. El Tribunal Oral Federal 5 dispuso el desdoblamiento de los juicios de Otesur y Los Sauces que involucran a Cristina Fernández de Kirchner. El proceso de Los Sauces comenzará el viernes 23 de octubre de 2026 a las 10 de la mañana, mientras que el debate por Otesur fue fijado para el viernes 19 de marzo de 2027 a la misma hora. Ambos juicios serán presenciales. Una explosión en una mezquita deja al menos 7 muertos y 25 heridos en el noroeste de Pakistán. 11 de la mañana con 39 minutos en todo el país, 18 grados 2 décimas la temperatura en Rosario, humedad 62%, el cielo a esta hora se encuentra nublado.
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0: Y de esta manera arrancamos esta discoteca del
1: empezamos
0: día de hoy.
1: Fuerte hoy.
0: Sí, sí.
1: Mirá, bueno, mirá qué camperita de cuero que traje. Es sí. Muy 90 esto.
0: Vos ya te luqueaste como para.
1: Ya me luqueé. Hablé con Vanessa para que sí. Me haga una campera de cuero y sí. Esta es la que me está haciendo.
0: Ah, porque.
1: Fíjate los símbolos que tengo en la solapa.
0: Sí.
1: Esto es solapa sobre solapa para andar en moto.
0: Ah, por eso.
1: Es el rompevientos, que si lo hubieras usado no tendrías gripe ahora.
0: Ahora no tengo, claro, viste, estuve muy...
1: Te estoy preparando un quemadillo para la garganta. Sí, te estoy preparando un quemadillo
0: sí, para la garganta. Sí, porque puedas... no voy a ir a la pista, Tincho. No me llamen. No. Hoy no.
1: No le hagan bailar a Claudia hoy que dejamos todo en la pista. Mirá, vamos a hacer un quemadillo para que puedas bailar un rato, inclusive.
0: Ah, qué lindo.
1: A ver, yo me media taza de azúcar. Empieza metálica y mirá cómo mueve la cabeza. Moviendo las cabecitas.
0: Me quedo un costado y escucho este tema. Qué lindo Metallica.
1: A ver.

0: Man, esperando el trago.
1: Ya estoy probando el quemadillo.
0: Escuchando Metallica.
1: El quemadillo. Enter Sandman. ¿Sabes lo que quiere decir Enter
0: a ver,
1: Sandman?
0: Vos que sabés bien.
1: Entra hombre de arena. Es un personaje folclórico de Inglaterra. El hombre de arena. Como acá podría ser el viejo la bolsa, ¿no? También. Entra hombre, el hombre de arena. Quiere decir Enter Sandman. Un tema del año 1991. El hombre de arena es el creador de los sueños, me dice acá el pulpo Boschetti. Y es un nombre mágico con el que los padres pueden contar un cuento y hacer que los chicos entren en ensoñaciones y dejen de molestar en el resto de la casa, para que con mamá podamos escuchar música. Diría mi primo. ¿Esto qué? Esto es Blur.
0: Ajá.
1: ¿No? El verbo. El verbo. Este tema, que ganó millones de dólares en muy poco tiempo, el productor de los Rolling Stones termina denunciando a The Verve.
0: Ajá.
1: Le gana el juicio y durante 20 años las regalías por este tema las cobraron tanto Mick Jagger como Keith Richards. Pero Mick Jagger no sabía nada. Cuando se enteró, habló directamente por teléfono con este cantante que vamos a escuchar ahora. Y le dijo que renunciaba automáticamente a todos los derechos sobre este tema, que insisto, lo escribió este chico, era un chico muy joven, cuando perdió un familiar muy cercano, y tuvo una historia muy triste detrás, y fue la única manera de poder expresar el dolor que sentía en este video y en este tema. Bittersweet Symphony.

0: En el video se lo ve, Claudia, al personaje del video, que es él, es el escritor de la canción, que va caminando en contra de la dirección que trae toda la gente en la calle, y va chocándolos. Pero se lo ve tan apático, tan dolorido, tan lejos de la realidad que lo rodea, que parece no darse cuenta cuando lo chocan y choca a alguien. Es una imagen muy fuerte la que se ve. Y él dice en una declaración que es producto del terror que sintió en ese momento, que eso fue escrito con palabras que él no podía decir, que encontró en la música la forma de poder articularlo,
1: de expresarlo.
0: Sí. ¿Y ahora qué viene? Esto me va a hacer llorar. Ay, la recuerdo a ella.

0: Este es un tema para hacerse daño, Bosquetti. Lo pusiste ahí, pero nos estás haciendo un daño. Retrocedí 20 años en el tiempo, 30 te diría. Qué bueno. Qué profundo llega esto, ¿eh? ¿Cómo se llama este?
1: Creep. Este fue un éxito mundial, ¿eh? Fue mundial. Muy popular. Prestigio ante la crítica también de aquella época. Fue una de las canciones que los consagra, ¿no?, a la banda británica Radiohead, como banda, como, bueno, por supuesto, como formadores de canciones. Así que esta banda británica de rock alternativo que hace su formación en el año 85 y que, bueno, este tema es uno de los más exitosos, como decía, mundialmente.

0: Y bueno, Claudia, la música está como el día. Entiendo que la gente quiera bailar, pero está nublado hoy.
1: Está nublado.
0: Está nublado, sí. Estás difónica.
1: Estoy bien. Vamos, vamos.
0: Todos para arriba, muchachos. Ahora Martín nos trae una sorpresa.
1: Sí.
0: Ay, bien movido.
1: ¿Sabés qué? Propongo.
0: Qué lindo esto.
1: Porque siempre empezamos como muy para mover, para bailar en la pista. Hoy sí. Estamos así todos medio sentados, tranquilo, mirando la pista, la bola que da vuelta, tomando.
0: Meditemos.
1: Al final nos vamos con algo, ahora te lo digo, Tincho, bien, bien movido, como cuando terminan las boliches.
0: Claro,
1: se termina
0: para despejar.
1: ¿Cómo,
0: no?
1: Se termina? Bien arriba.
0: Bien arriba, bien arriba.
1: Así que vamos a hacer
0: un poco de cumbia, Tincho, hoy.

0: Y esto que escuchamos es Scorpions, una banda que quizás la única banda que tiene casi todos los temas románticos del heavy metal en su haber. Esto es Vientos de Cambio, un tema de la década del 90 que también batió récords, estuvo en los mejores charts del mundo. Y al contrario de lo que muchos piensan, Scorpions no es una banda inglesa o norteamericana, son alemanes. Son alemanes de nacimiento.
1: Alemanes, sí, sí.
0: Uno de ellos de Alemania del Este, la parte sufrida de Alemania, la que estuvo detrás del muro. Y este cantante que llegó a competir en su momento, en la década del 70 y 80, con Freddie Mercury. ¿Viste los duelos que se llamaban Rolling contra Beatles?
1: Claro,
0: bueno,
1: sí, sí, sí.
0: Era Queen contra Scorpions. Obviamente Scorpions nunca llegaron a hacerle sombra a Queen, porque Queen tenía algo que Scorpions...
1: Pero qué gran banda, Scorpions.
0: Por supuesto, pero...
1: Por favor.
0: Tardó mucho en obtener ese glamour que Freddie Mercury tuvo, quizás en la segunda presentación en el escenario, con aquel pelo largo y aquellos temas míticos de Queen. Pero bueno, Scorpions sigue siendo hoy día la banda con mejores temas lentos y el que más recordará a la gente de los 80, Still Loving You, un tema que fue... Y es tocado todavía como una clase de verdadera música. Pasaba Scorpions y ahora tenemos el instante Aspen con la señora Claudia Kowalczuk.

Esta canción nace en el año 1992 como un himno de empatía contra el dolor universal y la desesperanza. La idea inicial fue compuesta principalmente por el baterista Bill Berry, aunque se acreditó a los cuatro miembros de la banda de R.E.M., ¿no? El sonido nació como una maqueta corta de estilo country que luego adaptaron inspirándose en otros temas como Pain in My Heart. La grabación, Bill Berry no tocó la batería en la versión final. Utilizaron una caja de ritmos combinadas con arreglos de guitarra bajo cargo de Peter Buck y Mike Mills. Esta canción está dirigida más que todo a los adolescentes. En parte la letra así lo hace notar también. En este mundo, ¿no? En este mundo que duele, como dice R.E.M.

0: Bueno, y escuchando esta canción, ¿no? Un clásico de R.E.M., como decíamos, una canción que hace pensar, ¿no? Porque sí. Donde todo el mundo sufre, como dicen, a veces, y bueno, hay que esperar, hay que esperar. Hay que esperar a que todo pase, ¿no?
1: Todo pase.
0: No hay mal que dure 100 años, dicen los viejos de antes, ¿no? O como dice por ahí la canción. Bueno, en esta discoteca... que empezamos distinto, porque sí, empezamos sí. Tranquilos. ¿Y se acuerdan cuando uno se iba? Claro, uno estaba ahí tranquilo, ya durmiéndote, porque a veces estabas durmiendo, sentado.
1: Sí, sí. Chapando también.
0: Claro, pero te metían las...
1: Qué linda noche, esta noche, ¿no? Y te ponían esto.
0: Pero...
1: se te acababa el romance.
0: Claro, y te prendían las luces... a morir.
1: Claro,
0: y ahí yo justos. Digo, ay no, porque viste,
1: hay candela,
0: vos ya estabas con las ojeras, ya te descubrían que no eras tan, claro, con la luz baja, todos éramos lindos.
1: Exacto.
0: Después con las luces a full.
1: Y con esta música.
0: Pero bueno, piso qué sé yo, sonaba algo por ahí y ¿qué hacíamos? Tincho, ¿nos íbamos a la pista?
1: Oh, vale. Mirá qué lindo.
0: Sí. Ah. Mirá quién se acerca a bailar, quien estuvo durmiendo toda la noche.
1: Bueno.
0: Mírala.
1: Bienvenida, fíjate. Bienvenida, querida amiga.
0: Mira.
1: Eso.
0: Sará, que se hacía la linda, pensando que se hacía la linda y ahora sale a bailar cumbia.
1: Tiene todo el maquillaje corrido, da vergüenza, ¿verdad?
0: Mira.
1: Si la viera la madre como yo la vi.
0: Pero qué cosa, el cuarteto no es cumbia esto, es cuarteto.
1: Ah, qué lindo. Bueno, se acabó el romance.
0: Nos tenemos que despedir así. Bien arriba.
1: Son las 12 ya.
0: ¿No? Quiero agradecer a toda la gente que estuvo del otro lado ahí, leía mensajes, la gente de Rosario y la región que saludaban. Así que muchísimas gracias a todos por estar del otro lado. @loco.clau, allí en Instagram. Muchísimas, muchísimas gracias. Y nos despedimos así como con Sebastián. Qué lindo,
1: Sebastián.
0: Bueno. Dale, nos despedimos con Sebastián.
1: Un gran símbolo de la cultura cordobesa.
0: Claro, el cuarteto.
1: Cordobés. 70 y 80 fueron de Sebastián, un hombre que se vestía de cuero, parecía rockero, pero cuando lo oías cantar, y la desilusión se apoderaba de tu alma.
0: ¿Ah, sí? Ah, un estilo a un Elvis Presley, parecía.
1: Claro, pero del cuarteto.
0: Pero del cuarteto.
1: O el Pocho, ¿cómo era? Pocho la Pantera también.
0: Pocho la Pantera. Pará, Pocho la Pantera, no me acuerdo qué canción era, ¿no?
1: La Cuca, bueno. El Hijo de Cuca.
0: El
1: Hijo de Cuca.
0: Ah, mirá. Claro. Bueno, llega el fin de semana, nos vamos a la Nona Pocha. Vamos a la Nona Pocha,
1: vamos
0: Ruta 9 y Sargento
1: Pocha.
0: 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Necesito ir al quiropráctico.
1: Sí, sí.
0: 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Nos despedimos. Gracias, Tincho. Hasta el lunes. Que tengan lindo resto de jornada, mejor fin de semana y bueno, hacer algo lindo, ¿no? Para que nos guste. A mimarnos un poco.
1: Exacto.
0: Y a mirar al prójimo, como siempre digo. Chau, hasta el lunes.
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2: Del mediodía con 32 minutos en todo el país, 19 grados 9 décimas la temperatura en Rosario, humedad 58%. El intendente Pablo Hapkin confirmó este viernes que la municipalidad avanzará con una norma local para aplicar en Rosario el nuevo régimen provincial contra la actividad de los cuidacoches, convertido en ley este jueves por el Senado santafesino. El gobierno volvió a tener superávit fiscal en agosto luego de pagar vencimientos de deuda. Lo anunció el ministro de Economía, Luis Caputo. Así, el Ejecutivo acumula un resultado financiero equivalente al 0,2% del PBI en los primeros 8 meses del año. El régimen de Irán atacó otro petrolero por tratar de cruzar el Estrecho de Hormuz sin su permiso. 12 del mediodía con 33 minutos en todo el país. En Rosario la temperatura 19 grados 9 décimas, humedad 58%. El cielo a esta hora se encuentra nublado. Se espera para el resto de la jornada cielo mayormente nublado y se espera que la temperatura máxima llegue a 25 grados.
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0: Hola, ¿cómo les va? Buenas tardes, bienvenidos. Esto es Ser Social, una mirada sobre qué y cómo hacemos. Estamos como siempre en la primera tarde de Radio Fisherton 89.5, el equipo completo dándole ahora la bienvenida a Piero Trevisan en la puesta en el aire. Nos acompaña también Claudia Kobalsuk con el servicio informativo de la radio. Clau nos da una manito también en la producción de Ser Social. Decir que hoy es el Día Internacional de la Igualdad Salarial, promovido por la Organización de las Naciones Unidas para garantizar una retribución igualitaria por un trabajo de igual valor. Y también es el Día Mundial del Bambú, creado para concientizar sobre el potencial de este recurso natural y sostenible. Ya estamos cerquita del comienzo de la primavera, en cuenta regresiva para dar vuelta de página, para dejar el invierno atrás y comenzar una nueva estación. Algunos creen que es la más linda del año, así que aquí está. Poniendo flores, sembrando para después también cosechar. ¿Se quedan con nosotros? Hasta las 2 hacemos Ser Social aquí en Radio Fisherton 89.5.
1: Vale, querida, ¿cómo te va? Buen día. Espero que hayas tenido una jornada agradable y apacible de viernes. Por fin viernes. Y ya me meto de lleno en la información de nuestra ciudad porque tenemos que hablar de 11 parejas que van a dar el sí en el Monumento a la Bandera. La municipalidad retoma el programa Casate en tu Ciudad como testigo con 11 matrimonios civiles en el semicírculo del Monumento Nacional a la Bandera. Las ceremonias se realizan entre las 9 y las 14 y marcan por primera vez que este emblemático espacio rosarino sea escenario de casamientos. Así que, si te parece, podemos escuchar a quien es nuestra interlocutora, a Vanessa Divenes, secretaria de Cercanía. Bueno, Vane, yo ponía en contexto, ¿no? ¿Qué significa para la ciudad retomar el programa Casate con tu Ciudad como testigo?
2: Bueno, es un programa que llevamos en conjunto entre Muni y Provincia, que le permite a los rosarinos elegir lugares emblemáticos de la ciudad en el espacio público para poder dar el sí, ¿no? Un paso muy importante para la vida, que bueno, a través de este programa nos permite esto, tener postales de la ciudad que queremos un montón y que lo defendemos mucho, y en esta ocasión acá a los pies del monumento, ¿no? Este programa en realidad es en el pasaje Juramento, pero bueno, estamos conviviendo con los Juegos Sudamericanos y la verdad que siempre le vamos a encontrar un lugar para el amor, y nos pusimos de acuerdo y dijimos, bueno, acerquémonos más al monumento y pasamos el cenotafio acá, y bueno, está bueno eso para poder promover el programa, que es todos los meses, así que el mes que viene seguimos el 30 de octubre, la gente se va a casar en el Rosedal, después lo vamos a hacer en noviembre, el 27 de noviembre en el pasaje Luetich, y después para finalizar el año, el 18 de diciembre en el Parque Alem. Este es un programa que está abierto para todos los rosarinos que se quieran casar, siempre las inscripciones son a principio de mes, lo hacemos desde septiembre a diciembre, enero se corta por el calor y retomamos en febrero hasta abril, bueno, para poder aprovechar el espacio público.
1: Bueno, pero esto es parte de la rosarinidad al palo, pleno Monumento a la Bandera.
2: Sí, sí, yo creo que llegó para quedarse, que le va a competir mucho a los otros lugares, es la primera vez que lo hacemos acá y queremos que siga sucediendo. Creo que la ciudad está viviendo un momento muy lindo donde el centro mucho lo tiene este monumento, que nos permite mostrarnos como ciudad. Lo vivimos el sábado pasado en los Juegos Sudamericanos, hoy 11 personas, 11 parejas en realidad dando el sí, así que bueno, muy contentos de que este programa sea una posibilidad para los rosarinos y que lo aprovechen mucho porque de alguna forma permite facilitar, ¿no?, un trámite. Uh-huh. Que es un trámite que hay que hacerlo ante el registro civil, poder hacerlo de esta forma tan linda. Así que,
1: ¿y se suman cada vez más parejas?
2: Cada vez más parejas, ya están todos los cupos agotados. Vamos a ver si podemos trabajar en abrir otros espacios públicos, porque la verdad que hay demanda y sobre todo lista de espera, y no queremos que nadie, obviamente, si bien la gente puede casarse igual, son otros los costos de no hacerlo con el programa, y queremos que lo puedan aprovechar la mayor cantidad de rosarinos.
1: Lo loco que todavía la gente se siga casando, ¿no?
2: Vos viste, me parece que creo que además ahora hay un poquito más incluso, o sea, no quiero decir que es una moda porque casarse hay que casarse el que quiera, pero sí de que bueno, parece que está bueno hacerlo en estas condiciones y bueno, bienvenido sea.
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0: Esto es Ser Social por Radio Fisherton 89.5. Vamos a hablar sobre hipoacusia, sordera, pérdida auditiva. Un problema que nos cuesta, y lo digo entre comillas, escuchar muchas veces, ¿no? Le vamos a dar la bienvenida a Mariana Zurdi. María es profesora universitaria, es impulsora de Bien Hablados, un taller de oratoria que está buenísimo y lo tenemos en Rosario. Y además tiene esta problemática, es sorda de un oído e hipoacúsica del otro desde hace 8 años. María, un gustazo saludarte, bienvenida nuevamente a Ser Social.
1: ¿Cómo Hola, estás? Hola, Vale, otro tema hoy nos convoca.
0: Otro tema, me encantó. Pero antes de pasar a ese tema, porque lo tenemos acá esperando, que quiere saber tu opinión sobre él como alumno, Mauro Yasprisa recuerda que vos fuiste su docente y vos recordás que él fue tu alumno. Él dijo que vos sos una grosa. ¿Vos qué podés
1: dijo
0: decir
1: eso?
0: De él? No te quiero poner presión.
1: Mauro y yo éramos los dos mucho más jóvenes. No sé si eso es bueno o malo, pero sí debo decir que yo tenía, no sé, ni siquiera tenía hijos, y sí lo recuerdo porque él era el alumno más grande de la clase, entonces había cierta empatía con la profe.
0: Era el tío piola del resto de los alumnos.
1: No sé si un tío, pero era notoriamente una persona más grande, lo cual siempre a los profes, viste, es un guiño el alumno que se acerca más a la edad de uno.
0: Claro, ¿y hacía los trabajos? ¿Era responsable o más o menos?
1: Vos sabés que yo les daba una materia optativa a periodismo deportivo, les daba protocolo y ceremonial olímpico, todo lo vinculado al protocolo deportivo, así que con
0: no
1: el poquito
0: nada.
1: De brisa que me daban ya era un montón.
0: No, pero no aprendió nada, te lo tengo que decir, porque de protocolo yo le pongo 0 a él.
1: ¿Entonces no aprendió nada o se olvidó? Pero yo le enseñé muy bien, ¿eh?
0: No tengo dudas de que vos
1: no me hago cargo.
0: Bueno, María, nos convoca esta vez este otro tema. No es el día, no es la semana, no es nada, pero sí nos parece que es una problemática que está bueno presentarla en cualquier momento del año. Seguramente muchos alguna vez hablamos con alguien y pensamos que no nos estaba prestando atención y en realidad no nos estaba escuchando. O alguna vez alguien te pidió que repitieras varias veces algo y pensaste que era una persona que estaba distraída. Bueno, puede haber tenido esa persona un problema de hipoacusia, de sordera o una disminución auditiva. Nos gustó un poco tu historia porque a vos te pasó de grande y bueno, nos gustaría tener tu testimonio sobre todo esto.
1: A mí me pasó de grande, totalmente inesperado, porque la verdad es que cuando uno se imagina las cosas que le pueden pasar, digamos, enfermedades o cosas que puede transitar, por lo general nunca se le viene a la cabeza la posibilidad de perder un sentido con todo lo que eso implica. La audición es un sentido, es una de las formas con las cuales percibimos el mundo que nos rodea. Entonces, a los 38 años encontrarme con esta situación fue un impacto grande, que por suerte estuve muy bien acompañada de profesionales para sobrellevarlo, pero sí fue quizás más difícil que otras problemáticas, justamente por esto, porque es aprender a vivir de otra forma.
0: ¿Y vos recordás cuándo te diste cuenta de que había o empezaban algunas dificultades en tus oídos? ¿Fuiste a consultar enseguida?
1: Por supuesto, podemos hacer un programa aparte con eso. sí, por supuesto. En realidad, yo tenía 38 años, empecé a percibir que escuchaba menos un oído. En esa época, si bien ya teníamos audios de WhatsApp, todavía hablábamos más por teléfono. O escuchábamos audio y yo empezaba a notar que me cambiaba el teléfono de oído. Esto de percibir, digamos, instintivamente que escuchaba mejor con un oído que con el otro. Esa fue la primera señal, ¿no? ¿Por qué me cambio de lugar el teléfono? Y ahí empecé a registrar una pérdida de audición que fue progresiva, por supuesto, que tuvo en el medio unos síntomas, bueno, bastante específicos que no viene al caso contar, hasta que en definitiva vi un par de profesionales. La búsqueda de diagnóstico no fue sencilla porque hay muchos motivos por los cuales una persona puede empezar a oír menos. Hay enfermedades genéticas, congénitas, hay impactos, hay cuestiones emocionales. En mi caso fue un tumor benigno en la cabeza, o sea que todo derivó en una neurocirugía, que fue una operación grosa, de la cual salí muy bien porque el tumor fue removido, pero el impacto es que se rompe el nervio auditivo. Entonces, a mí lo que me pasó fue que yo salí de la cirugía bien, pero con una pérdida total de audición de un oído, y aparte no lo puedo recuperar porque lo que yo no tengo es nervio, entonces no puedo implantarme ni hacer ninguna de estas prácticas que la tecnología habilita para personas que tienen ese problema. Así claro. Que sí, lo noté, fue progresivo, pero en un momento me encontré en un mundo donde yo ya tenía que aceptar que de un oído no iba a escuchar nunca más.
0: ¿Y cómo tomaste eso? Porque es un impacto muy grande, ¿no? Vos decís, bueno, ya te agarró formada, te agarró de grande, pero igual el impacto es enorme, ¿no?
1: El impacto es enorme. Acá también entran en juego un montón de cuestiones, un poco la forma de ser y la personalidad. Yo soy así, digamos, soy positiva y por lo general parece que las cosas no me afectan, por supuesto que me afectan, pero tiendo a tener una mirada bastante optimista de las cosas en general. Me agarró siendo mamá, y eso, yo tenía a mi hijo más grande muy chiquito, tenía 3-4 años, Manuel, y eso debo decir que para mí fue un motor fundamental, porque en definitiva todos los riesgos que yo estaba transitando, incluso antes de la operación, viste, cuando te haces la cabeza de que vas a entrar a una neurocirugía, sí. Yo no tenía riesgos de neurológicos, entonces todo eso me tranquilizaba en un punto, porque yo me acuerdo que decía, bueno, puedo no escuchar, puedo quedar fea por la cuestión del nervio facial, pueden pasar un montón de cosas, pero yo con Manuel voy a poder jugar. Ese era como mi mantra, ¿no? Y una vez que pasaron todos los temores vinculados a la operación, empezaron estas cuestiones de los espacios con mucha gente, viste, sentarme en una mesa y darme cuenta que escuchaba solo a una mitad, porque la otra mitad, la que estaba de mi lado derecho, no la escuchaba. Las primeras reuniones con familiares, viste, en esas comidas familiares de 10, 12, 15 personas, yo me ha pasado alguna vez de tener que irme porque me sentía como totalmente abrumada. Son sensaciones que no son fáciles de identificar al principio, al menos a mí me pasó eso. Es como una, como te sentís como abrumada, cansada, no es tan sencillo como decir no escucho, viste que a mí, charlando, ¿no?, con gente, por lo general la pérdida de audición se relacionan con no escuchar. Y en realidad es mucho más diverso lo que te puede pasar que de no escuchar. Podés escuchar algunas cosas y otras no, quizás los sonidos más bajitos.
0: Y esto que vos decís del cansancio, ¿no?, porque tenés que hacer un sobreesfuerzo en un lugar donde tal vez hay un poco más de ruido, donde escuchás a una parte, tenés que poner atención plena en eso, que a lo mejor para alguien que tiene el sentido del oído, los dos funcionando bien, pasa de largo, ¿no? Es algo muy común y que no lo va a cansar.
1: Es un esfuerzo constante, permanente, que no te das cuenta, aparte, porque claro, lo haces de forma inconsciente. Entonces, ahí en ese punto, para mí es fundamental el acompañamiento de profesionales. Yo tuve una otorrinolaringóloga espectacular, que ella me explicó un día lo del cansancio. En realidad me lo explicó cuando, iba a decir me obligó, pero no me obligó, me impulsó, me insistió a que haga el trámite para comprarme los audífonos. Yo estuve 4 o 5 años sin usar audífonos hasta que llegué al audífono, y yo me acuerdo que yo le decía, yo estoy bien, yo ya me había acostumbrado, tenía mis técnicas de dónde sentarme, dónde pararme, de explicarle a mis alumnos en el aula que me tenían que avisar cuando hablaban porque si no, no sabía dónde me estaban hablando y demás, y ella me insistió mucho con los audífonos por el tema del cansancio, que básicamente lo que hace es eso, si bien te mejora la escucha, no te la iguala, por supuesto, pero te la mejora, te reduce un poquito el esfuerzo extra que estamos haciendo permanentemente las personas que escuchamos mal o que no escuchamos.
0: Claro, María, y hay algo fundamental que recién dijiste, que vos le comentabas a tus alumnos que lo que te pasaba, como para que sea más llevadero para todos, que alguien que
1: esto
0: tiene
1: es un
0: problema. Claro, pero Total. Digo, que alguien tenga un problema de audición implica también que lo comunica al resto, porque como es algo que no se nota, si vos no lo decís no nos vamos a dar cuenta.
1: Es algo que no se nota, yo lo empecé a contar porque consideré que lo necesitaba, por supuesto no es lo primero que uno dice de sí mismo, o al menos yo no se me ocurre que sea mi carta de presentación, digamos. Sí, de hecho vos ayer cuando charlábamos me decías yo no sabía nada, y no, porque la verdad es que no es algo que cuente como parte de lo que hago o lo que soy. Me empezó a pasar cuando yo volví al aula, ya con la pérdida totalmente asentada, me empezó a pasar, bueno, primero elegir las aulas, ¿no? Porque hay institutos que por ahí el aula te da la calle, en el centro y demás, y son aulas, la acústica de las aulas a veces son complejas y son aulas donde a mí trabajar me cuesta mucho más al día de hoy. Entonces, primero también reconocer eso. Hablar en los trabajos y decir, yo necesito un espacio con ciertas características para poder trabajar más cómoda. Y después, ¿qué me pasa a mí? Que son las partes, yo le digo graciosas, pero porque tienen cierta gracia. Cuando uno no escucha de un oído como yo, y menos del otro, lo que perdés es la sensación del espacio. No tenés audición espacial. Entonces, vos no sabés de dónde vienen los sonidos. Por ejemplo, yo si pierdo el celu en mi casa, viste que la gente lo hace sonar.
0: Sí.
1: Bueno, yo no puedo hacer eso, pero tienen que buscar mis hijos, porque para mí, digamos, yo no tengo la bilateralidad que te permite ver de dónde vienen los sonidos.
0: Exacto, exacto. Para vos es como cuando el grillo está dentro de la casa y que nunca entendemos dónde está. Bueno, para vos así es el celu.
1: Yo no lo puedo buscar.
0: Claro, claro.
1: Entonces, ¿qué me pasaba en el aula? Yo por ahí escuchaba a mis alumnos que me hablaban. Es muy usual que las personas que no escuchamos bien, escuchemos pero no comprendamos. Entonces, escuchaba que me hablaban, pero ni comprendía bien lo que me decían y no sabía quién me hablaba. Viste que los chicos sentados por ahí hablan mirando para abajo. Entonces digo, bueno, yo les tengo que comunicar porque parecía una loca. ¿Quién habló? Acá, profe, me decían, como diciendo, sos Gila. Entonces digo, bueno, yo les tengo que explicar que yo tengo esta característica, tengo esta condición, y que lo que necesito es que me levanten la mano. O sea, que me hablen, pero que me miren a la cara y me levanten la mano. Entonces yo identifico rápidamente. Y es increíble cómo a vos te soluciona un montón de cuestiones, te simplifica, te genera esfuerzo menos, y la gente automáticamente se pone de tu lado, digamos.
0: Claro, claro, claro, claro. La sociedad entonces, en general, no sé si está preparada, pero una vez que lo comunicás, enseguida se adapta.
1: Sí, por supuesto, hay una cuestión de empatía total. Después también, viste, la sordera no es como otras discapacidades que pareciera que son más, voy a decir, más serias o más formales. Con la sordera hay muchos chistes. Que sos sorda, que no me escuchás, sos sorda. Sí. Bueno, este tipo de chistes, cuando uno es sordo de verdad, empiezan a tener otro impacto y otro significado. Por supuesto que yo no me voy a ofender, pero quizá hay que resguardar un poquito, ¿viste? A veces cómo nos dirigimos a las personas.
0: Bien. María, bueno, entiendo que incluso problemas de audición se pueden presentar en cualquier momento de la vida. No es un problema como el tuyo, que fue un tumor, pero también hay gente de, qué sé yo, más de 70, 80 años que sí. Es lógico que vaya perdiendo un poco de audición, pero sabemos que hay niños que nacen con problemas auditivos o niños que se los detectan también a temprana edad. Por eso los controles son fundamentales, ¿no?
1: Los controles, la detección temprana, preguntar ante cualquier inquietud, porque uno a veces lo deja estar y no tiene sentido dejarse estar con ninguno de los sentidos, ¿no? Ninguna enfermedad en general y ninguna que afecte los sentidos en particular. A mí me parece que contarlo en los ámbitos que uno puede, ¿no? Contarlo y que está habilitado garantiza un montón de comodidad. De hecho, todas las personas sordas tenemos nuestros aliados, ¿no? Que tu pareja, salir con tus amigas. Para mí salir con mis amigas es un placer, porque yo no tengo que explicar nada, ya saben dónde me tengo que sentar, saben claro. Que si no las escucho les voy a decir, che, hablemos un poquito más fuerte y no van a tener ningún problema al respecto. Hay personas que hablan muy bajito, entonces a esas personas al principio a mí me da vergüenza, pero ahora yo les pido, habla un poquito más fuerte porque no te entiendo nada. Y después también acostumbrarse a que hay ciertas situaciones o ámbitos donde algo no vamos a escuchar y elegir un poco las batallas.
0: Bien, bien.
1: Yo al gimnasio voy sin audífonos, por ejemplo. Entonces, el primer día que conocí a mi entrenador le tuve que contar. Mira, si vos me hablas de tal lado dándome una indicación, yo no te voy a mirar, y no es porque sea una mala persona. Y ya nos conocemos hace años y a veces se ríe él porque sabe que si yo lo miro riéndome de lejos, es porque no entendí nada de lo que me dijo. Y a veces elijo, digamos, no estar en todas. También es eso, ¿no? Decir, bueno, a lo mejor no puedes participar de todas las conversaciones como te gustaría. Algunas las vas a tener que dejar pasar.
0: Bueno, es un aprender a vivir de otra manera, y me parece que con ese optimismo que decís que tenés ante la vida lo estás llevando súper bien. Te agradezco realmente para que lo cuentes, ¿no? Que te hayas abierto acá con nosotros, porque hay mucha gente que debe estar pasando por lo mismo, o los que sí escuchamos bien, muchas veces no entendemos lo que le puede llegar a estar pasando al otro. Así que esto también es una posibilidad de mirar y de escuchar de verdad más lo que pasa alrededor. María, te mando un fuerte, fuerte, fuerte abrazo y te agradezco enormemente porque te sumes con nosotros.
1: Gracias a ustedes, como siempre, es un placer charlar con vos, Vale, y para lo que necesiten, siempre, acá estoy.
0: Dale, un abrazo enorme, gracias.
1: Otro, gracias.
0: Mariana Zurdi es profesora universitaria, es la impulsora de Bien Hablados, un taller de oratoria. Los invitamos a que la sigan en Instagram, @maria.nazurdi. Ahí van a conocer un montón de las propuestas de Bien Hablados. Es sorda de un oído, hipoacúsica del otro desde hace 8 años. Y bueno, nos contaba sobre su experiencia y sobre esta problemática.

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2: Es la hora 13 con 31 minutos en todo el país. 22 grados y 2 décimas la temperatura en Rosario, humedad 50%. Imputan a una mujer de 88 años que se desempeñaba en el área de maternidad del Hospital Roque Sáenz Peña por el delito de supresión de identidad de una mujer de, en 1970. La Fiscalía también investiga la posible entrega de recién nacidos a cambio de dinero en otros 5 casos ocurridos entre 1968 y 1980. Bartolacci advirtió que las universidades podrían tener dificultades para funcionar en 2027 si no se modifica el presupuesto. El Senado dio media sanción al nuevo régimen de biocombustibles. El proyecto eleva al 15% el corte obligatorio de bioetanol en las naftas y lleva al 10% la participación del biodiesel en gasoil. 13 horas con 31.

0: Minutos en todo el país, 22 grados, 2 décimas la temperatura en Rosario, humedad 50%. El cielo a esta hora se encuentra mayormente nublado.
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0: Es un gustazo saludarla, Juli Fontela. Juli es licenciada en marketing, es docente, es la titular de Jula Moró, es integrante de OAME y forma parte también del staff de Ser Social en este segmento de tendencias de marketing. Hoy para hablar sobre comprar o no comprar en la época de liquidaciones, liquidaciones que ya comienzan porque estamos finalizando la temporada otoño-invierno. Julita, un gustazo saludarte, bienvenida, ¿cómo estás?
1: Hola, Vale, hola a todo el equipo, a toda la audiencia. Aprovechemos estos poquitos días porque después empieza el verano, hay que estar con un poco con la ropa a tono. Aprovechemos esta época que es para revisar, ordenar, estudiar, porque se termina, ¿eh? Falta poco.
0: Sí, sí, falta poquito, estamos en cuenta regresiva. Bueno, Julita, vamos a analizar el tema desde el lado del consumidor, pero también desde el punto de vista del comerciante, del fabricante. Si somos consumidores, ¿cómo hacemos compras inteligentes en la época de liquidaciones?
1: Sí, son momentos donde se tiñe de rojo, carteles rojos y estos letreros gigantes con los porcentajes de descuento semana tras semana, y se acumulan descuentos en algunos comercios y en algunas zonas, inclusive en algunos shopping con los días que conviene con algún banco u otro banco. Hay un montón de aplicaciones que tienen descuentos para poder aprovechar, y bueno, si tenés la suerte que en el negocio se pueden acumular los descuentos de temporada más alguno de aplicación o de algún banco, bueno, es un golazo. Lo importante es no dejarse tentar con estas tácticas de marketing y estas propagandas, y pensarlo bien racionalmente, pensarlo como una inversión. A veces decimos, queda muy poquito de frío, ya no conviene, y sin embargo, es el momento, sobre todo la ropa de invierno, que es la más cara, es el momento de estoquearse, de comprar cosas que son de calidad, que en otro momento del año no las podemos pagar, o marcas que bueno, en temporada, cuando son los lanzamientos, tienen precio demasiado elevado. Entonces,
0: sí, y que en esas clásicos, en las que vos... En las marcas grandes, que tal vez son las que vos estás pensando, el porcentaje de descuento a veces es a la mitad o menos, ¿no?
1: Sí, a veces es muy importante. Las personas que viajan suelen encontrarse en el resto del mundo con liquidaciones muy violentas que te da ganas de aprovechar, y la verdad que te tentás y a veces terminás comprando cosas que no necesitás. Por ejemplo, vamos a hacer un recordatorio para aquellos que están ordenando los placares y que quieren aprovechar algo de la liquidación. Por ejemplo, esta decisión sobre comprar cosas de moda o comprar cosas de marcas de calidad, de cosas importantes que sean clásicos atemporales.
0: Vamos por ese, ¿no?
1: Claro, porque nosotros tenemos que pensar en nuestro guardarropa como un 70-30. Un 70% tiene que ser todos los clásicos que no están de moda, que son los que siempre nos salvan: zapatillas en condiciones, los jeans en condiciones, un abrigo, y sobre todo si es de paño, que no tiene temporada, que no pasa de moda, que es calentito, porque ya sabemos que, por ejemplo, una campera de cuero verdadero es algo que te sirve siempre, pero a veces no es de tanto abrigo, pero sí te resuelve para una salida, para un look que tiene que, no sé, para estar más canchero, para salir de noche, pero siempre un buen saco de paño, seas varón o seas mujer, es una prenda que te resuelve, con unos jeans en condiciones, unas buenas zapatillas urbanas, los suéteres de calidad, que hay que reemplazarlos, porque los suéteres permanentemente, por mejor calidad que sean, y aunque sea un material, de hecho, muchos materiales muy lindos, cuando los compramos, los usamos 3 o 4 veces y nos encantan, y después le empezamos a ver esas pelotitas.
0: Las pelotitas, sí, a veces te encanta cómo te queda, pero bueno, te deschaban las pelotitas de que se puso viejo. Sí.
1: Eso es lo que tienen los tejidos y muchas fibras naturales que son hermosas y al tacto y para vestirnos se ven unos looks hermosos, calentitos. Pero también pueden, bueno, se puede solucionar, ¿eh? Esas cosas tenemos que buscar los reels A mí me encanta mirar para, ya sea de sacar manchas, de sacar las pelotitas, de afeitar los sacos, los pulóveres, de cómo resolverlos y ponerlos de vuelta en circulación.
0: Bien. Me gustó entonces esto del 70-30, no es solamente para el Fernet, es también para la ropa, 70 de clásicos y un 30 de moda, ¿no?
1: Exactamente. Igual que el Fernet y el 30, lo dejamos para aquellas cositas que compramos del color que está de moda o aquel accesorio que le damos un toque de a lo mejor un poco de glamour al look para levantar, puede ser... Para las chicas pues nos ponemos una carterita a lo mejor más actual, pero sabemos que hay inversiones que nosotros las defendemos así, con nuestros gastos, como son las botas, como son las zapatillas, como son los sacos, que son muy caros y que hay que aprovechar en este momento. No importa si falta poco para que termine el invierno, o falta mucho, o se vienen muchos días de frío, o ya se están acabando, son inversiones que realmente conviene comprarlas ahora y no en los lanzamientos de las colecciones.
0: Claro, y que vamos a agradecer el invierno que viene, ¿no?
1: Sí, otra cosa que tenemos que tener en cuenta son la financiación de estas compras, ¿no? Si nosotros compramos en cuotas, algunas cosas que nos van a durar más de lo que duren las cuotas, estamos haciendo una compra inteligente. Si nos vamos a endeudar con cosas de temporada, con ropa que dura menos que lo que dura la moda, ahí nos duele más pagar la tarjeta. Nosotros si compramos zapatillas, así sabemos que dos o tres temporadas como mínimo lo aprovechamos, como las botas de cuero, eso lo podés aprovechar en cuotas, que también se suma a lo que son las rebajas.
0: Bien, me encanta. Bueno, eso todo por el lado del consumidor, pero ¿podemos darle también algún consejito al comerciante, al fabricante, el que tiene que pensar esa liquidación en forma estratégica también para que le sirva?
1: Claro, bueno, del punto de vista del comerciante, tenemos este problema de querer rebajar, porque sabemos perfectamente que el stock en el depósito es una cosa que es contraproducente, empieza la nueva temporada, necesitamos el efectivo, si sos comerciante, para comprar la nueva mercadería, si sos fabricante, ya hace un montón que empezaste a comprar las materias primas para producir lo nuevo. Lo importante es pensar fríamente para que con las rebajas, con los remates, no estés matando el valor de tu marca. Liquidar con mucho cuidado, en el sentido de ponerle fecha, por ejemplo, de finalización, usar las palabras correctas, evitar las palabras que desvaloricen el posicionamiento de la marca. Por ejemplo, ¿a qué me refiero? Si puedo evitar la palabra barato, no usar la palabra barato, puedo usar la palabra oportunidad. Los negocios que usan mucho el inglés en todas estas promociones usan, por ejemplo, last change, entonces es la última oportunidad para comprar una prenda. Pueden usar la palabra vintage, que se está usando en vez de outlet. También se puede destacar algún tipo de clientes VIP, que se los invita a lo mejor por un listado de difusión de WhatsApp, para acceder a una mercadería que es edición limitada, de descuento o últimas tallas disponibles, como tratando de fidelizar a esa clientela que accede a esos descuentos por comprar todo el año. ¿Qué tenemos que evitar, vale? Que la gente se acostumbre al precio de liquidación, de la rebaja, y después ese cliente no va a querer pagar el precio de la temporada, real, el precio completo con que sale durante todo el año. ¿Se entiende?
0: Sí, perfecto, perfecto. Bueno, cuidar entonces muy bien las palabras, cómo lo comunicamos, cómo lo mostramos. No usar barato es una mala palabra, pero sí oportunidad, tal vez. No usar outlet y sí vintage. Bueno, evitar todo eso que nos pueda hacer caer en una confusión, ¿no? Para el cliente, que después el cliente quiera siempre esos precios de rebaja, ¿no?
1: Una cosa que tenemos que hacer también es ponerle fecha de finalización a estas liquidaciones, porque si nosotros lo exponemos como algo eterno que no termina, es muy difícil tener la venta de nuestro negocio a futuro. Nosotros tenemos que cuidar muy bien lo que es la tienda física o la tienda virtual, el feed de Instagram, y tener mucho cuidado con lo que es la venta a futuro, mi negocio del futuro, y lo que es mi negocio de el día a día, del hoy, del para mañana, que necesito liquidar stock. A lo mejor eso pueden ser historias y el feed no ensuciarlo con los descuentos. Si estoy en la tienda física, puedo separar algunos percheros de liquidación sin ensuciar, entre comillas, lo que son las nuevas temporadas, y ser muy respetuoso con la fecha. Si yo digo hasta el 15 de agosto y el 15 de agosto se termina la liquidación y a partir del 16 muestro lo nuevo con precio de temporada completo.
0: Me encantó, Julita. La verdad que nos dejaste algunos ítems, puntitos que se pueden poner en práctica muy fácilmente, soluciones para consumidores, soluciones también para comerciantes y fabricantes. Gracias, gracias, gracias, como siempre, por sumarte con nosotros. Te dejamos un súper abrazo y nos reencontramos, si las agendas se acomodan, el viernes que viene. Dale.
1: Un beso enorme, hasta el viernes que viene.
0: Dale, te queremos, un beso. Ahí pasaba Juli Fontela. Juli es licenciada en marketing, es docente, es la titular de Jula Moró, es integrante de OAME y forma parte del staff en Ser Social en este segmento de tendencias y marketing.

Hola amigos de Ser Social, Franco Marro con toda la información del mundo deportivo y comenzamos por el fútbol porque el Flamengo sufrió y mucho, pero clasificó a las semifinales de América y será rival de Estudiantes. Empezó perdiendo de local 1-0 cuando en la ida se había impuesto por 2 goles. Y el equipo ecuatoriano de Independiente del Valle era más y tenía un jugador más porque se fue expulsado Jorginho, el italiano, nacionalizado italiano, pero nacido en Brasil. Sobre el final del encuentro, un error del equipo visitante, o mejor dicho, del arquero visitante, permitió al uruguayo Georgian de Arrascaeta poner el 1-1 final y la clasificación del Mengao a las semifinales de América. Por Copa Sudamericana, el City Torque eliminó a Cienciano, le dio vuelta a la serie y lo goleó 3-0 en Uruguay para avanzar a los 4 semifinalistas de América. En los Juegos Suramericanos, Argentina sumó 12 medallas en la jornada de ayer, 2 de oro, 4 de plata y 6 de bronce, alcanzando así las 101 medallas acumuladas con 31 oros, 28 platas y 42 bronces. Hoy arranca una nueva fecha del fútbol argentino, la número 10. Juegan Central Córdoba contra Defensa y Justicia desde las 6 de la tarde y Racing ante Sarmiento desde las 21:15. El domingo juegan los equipos rosarinos. A las 5 de la tarde, Rosario Central recibe a Argentinos Juniors en el Gigante de Arroyito, mientras que la Lepra, a la misma hora, visita a Platense.

Nos vamos, llegamos al final de este viernes en Ser Social, obviamente deseándoles a todos un excelente fin de semana. Gracias a Piero Trevisan en la puesta en el aire, gracias a Claudia Kobalczuk, nos acompañó con el servicio informativo. Invitados a quedarse ahora en la programación de Radio Fisherton 89.5. Ya llega Viaje de Gracia con Sergio Contemori y nosotros con Ser Social volvemos el lunes a partir de las 13. Beso enorme y buen fin de semana para todos. Chau, chau.

0: ¿Qué tal? ¿Cómo están? Muy buenas tardes, bienvenidos. Gracias por estar, gracias por escuchar Radio Fisherton 89.5. Gracias también por disponerse a disfrutar, a interactuar con Viaje de Gracia, lunes a viernes, 2 a 3 p.m. hora argentina. Y nosotros iniciando este itinerario en este viernes 18 de septiembre de 2026, un día cuando la temperatura, bueno, podría significar que salgamos con un abrigo liviano o bien con mangas de camisa o remeras o chombas. Este momento del día está muy agradable. Bienvenidos hasta las 3. Estamos viajando la temporada número 17 de Viaje de Gracia. Estamos trabajando con Piero Trevisan allí en los controles, en la puesta en el aire del programa. Y en términos de track, abrimos con Freddie Mercury haciendo Hecho en el Cielo, desde un material denominado Freddie Poseído por el Amor de este año, una lista de reproducción oficial y temática dedicada a la obra en solitario de Freddie Mercury, con hincapié en canciones de sus facetas más apasionadas y románticas, un clásico de Freddie Mercury, este Hecho en el Cielo. Amigos, en el programa de hoy vamos a hablar acerca de cardiología y obesidad. Vamos a hablar también de una herramienta que está disponible en la ciudad, escaneo 3D tridimensional, y queremos charlar, preguntar, escuchar al único médico que en Rosario desarrolla esta tecnología, escaneo 3D, desde un abordaje interdisciplinario. Y en instantes, después de la primera secuencia de avisos comerciales, vamos a hablar con Norbert Carlini en su columna para Viaje de Gracia acerca de su experiencia en Experiencia Endeavor, de su visión respecto de alentar a los jóvenes, a las startups. Cala fue main sponsor en Endeavor, que tuvo lugar en el día de ayer. Son bienvenidos, nos quedamos hasta las 3 p.m.
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0: 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Norbert viene hablándonos acerca, por ejemplo, de los avances en Midtown, en Santiago y Tucumán, Onyx, Junín 820. También actualizó información respecto de Vaca Muerta. Y nos ha hablado de proyecto Loteo La Ribera en Villa Gobernador Gálvez, que desarrolla Asociación Mutual 18 de Julio y comercializa Cala Desarrollos. Habrá algo de ello en el contenido de hoy. Él es corredor inmobiliario, matrícula número 444, CEO de Cala Desarrollos, amigo personal. Bienvenido, Norbert.
16: ¿Cómo estás? Muchas gracias. ¿Todo bien?
0: Sí, todo bien.
16: Me gusta venir los viernes.
0: A mí también.
16: Cerramos la semana.
0: Sí. Y bueno, de acuerdo a la agenda, también algún viernes te podés quedar todo el programa, toda la hora.
16: Bueno, dale.
0: Y compartimos el otro contenido. Norbert, llegás para hablarnos de tu experiencia en Experiencia Endeavor, que tuvo lugar ayer. Cala fue main sponsor. Sin embargo, si te parece, contanos algo que sucedió hace, bueno, muy pocos minutos, ligado a Loteo La Ribera en Villa Gobernador Gálvez, que recién mencionábamos.
16: Bueno, el mes pasado te contaba que estábamos a punto de lanzar un loteo en Villa Gobernador Gálvez. Gálvez hacía 20 años que no tenía ningún loteo y obviamente es una de las ciudades más numerosas en Santa Fe. Y como en todo el país, hay un déficit habitacional muy grande, y en especial en Villa Gobernador Gálvez, ¿no? Que hay muchas industrias, muchas pymes, y bueno, apuntamos un proyecto para los trabajadores, donde una familia puede pagar una cuota para, con un anticipo, para tener su primer terreno, para hacer su primer casita. Y bueno, ayer a última hora se aprobó en el Consejo. Tenemos el acompañamiento y el apoyo tanto del gobierno de la ciudad, también como los concejales de la oposición. Y la verdad es que es sorprendente, bueno, sorprendentemente no, pero más de lo que esperado, empezaron a contactar personas que quieren adquirir su primer lote. La Ribera es un proyecto de 269 lotes a partir de 210 metros y con financiación en pesos, cuya cuota son 500.000 pesos, que lo puede pagar a lo mejor una familia, y la verdad que estamos muy contentos, que tenemos proyectos de distintos estratos societarios, pero en lo particular tengo una carga muy fuerte por el hecho de que la gente pueda acceder a su primer vivienda. Créditos no, hay poco y nada a lo largo de estos años en Argentina, porque hemos tenido siempre contextos inflacionarios, y si la tasa de inflación es alta, la tasa de los préstamos es alta, y entonces los bancos nos pueden planificar una línea a 20 o 30 años. O cuando hay cosas como las que se anunciaron hace poco, que son más bien tomando el fondeo de las cajas de jubilaciones. Pero en lo general los bancos no dan. Entonces nos permitimos nosotros los desarrolladores a financiar, y en este caso, para que te des una idea, los lotes están entre 14 y 15 mil dólares, financiados con cuotas bajas, como te decía recién. Hasta para los inversores locales es una gran oportunidad. Así que muy felices de poder atender ahora en esta primavera-verano, en el comienzo de las obras, y tenerlos listos en un año, el barrio La Ribera, que está ahí cerca de Paladini, cerca del río, en una zona que se está desarrollando mucho. También hay un parque industrial nuevo que se anunció. Así que felices con esa con este lanzamiento.
0: Bueno, felicitaciones. Gracias. Nos alegramos también con vos, con Cala, con Mutual 18 de Julio. Y un detalle antes de ir al tema de Endeavor, de lo que sucedió ayer en tu experiencia allí, comentar que también La Ribera contempla el resguardo de eventos climáticos extraordinarios. Es algo que también, desde el punto de vista ecológico, contempla La Ribera.
16: Sí, el loteo tiene sus reservorios. Ahora está anunciado este famoso Super Niño, que bueno, nosotros en este caso nos pasa un poco por arriba esta temporada, porque vamos a estar en obra, pero no es una zona alta, no es zona inundable, está todo, tiene todos los servicios, gas, cloacas, y tiene todo lo que se necesita para que realmente, de hecho, estamos mejorando mucho el entorno a lo que actualmente está, con un precio lote que está a la mitad de las ciudades que rodean Villa Gobernador Gálvez.
0: Concluyó ayer una nueva edición de Experiencia Endeavor, esta realización que ya lleva varios años, impulso y visión de futuro, la denominación de esta nueva edición de Experiencia Endeavor Rosario. El Salón Metropolitano volvió a ser el punto de encuentro del ecosistema emprendedor, reuniendo a más de 4.500 referentes de la innovación, líderes de grandes compañías y emprendedores de la región, en una jornada marcada por las inversiones, la tecnología y el desarrollo estratégico. Cala fue main sponsor, Norbert Carlini estuvo allí, y la idea es escucharte, Norbert querido, escuchar tu visión respecto a lo que significa alentar a los jóvenes, las nuevas tendencias, startups, tecnología. Vos decís que Cala Desarrollos es una sociedad de emprendedores.
16: Sí. Bueno, en primer lugar ya un poco describiste lo que fue ayer, pero para los que no conocen, incluso yo que me incorporé hace un tiempito atrás, Endeavor es una fundación que entró, arrancó hace más de 20 años. Uno de los socios fundadores o principales inversores fue justamente Eduardo Elstein, el dueño de IRSA, del shopping del Alto Rosario, del Hotel Xau Xau, de algunas empresas agropecuarias, un empresario de los más importantes de Argentina, que también están hoy en la minería. Bueno, y él contaba, fue uno de los speakers, contaba ayer su experiencia de haber hecho su primera inversión en Endeavor, que es una fundación que tiene por objetivo acompañar al emprendedurismo local en Argentina. Hace unos años atrás, las charlas de experiencia Endeavor tenían 400, 500 personas. Ayer había más de 4.000, 4.500 jóvenes. Y la verdad que nos gusta estar, además de ser sponsor, y que mi socio Gabriel pertenece al board de Endeavor local, nos llena de satisfacción ver cómo los jóvenes se involucran en esta actividad. Era realmente un mar de jóvenes el que tuvo la oportunidad ayer de pasar por el Alto Rosario durante todo el día o ir al patio de comidas ahí, y veía una marea de jóvenes, la mayoría estudiantes universitarios o jóvenes emprendedores o jóvenes profesionales o gente que está trabajando y se tomó su espacio para ir para allá a poder escuchar y ser desafiados por todos esos speaker, hablando mucho de tecnología, de modelos de éxito de negocios, de jóvenes que han lanzado emprendimientos hace muy poco, hasta grandes compañías que hoy tienen relevo de su gerenciamiento, y ver a los hijos cómo llevan adelante esas empresas, y también ver un panorama de cómo ven este tipo de agrupaciones el mundo hacia adelante. Y a mí me gusta mucho estar con jóvenes y entender cómo, qué pasa, cómo piensan, cómo ven ellos también el mundo, y con la orientación un poco de nuestro lado, ayudarlos a caminar en ese sentido.
15: Recientemente ofreciste una conferencia en la UCA, en la Universidad Católica Argentina, que también tuvo que ver con esta misma visión de tomar en cuenta a los jóvenes, de alentarlos, de escucharlos, de disponerte a la sinergia de distintas generaciones. De lo que venís viendo, una pregunta de doble vía. ¿Cuáles son las necesidades salientes principales que notás entre los jóvenes respecto de lo que significa trazar su futuro, de pronto tomar decisiones empresariales? Y por otro lado, ¿qué están generando en términos de visión, de modos de hacer?
16: Bueno, en primer lugar, Argentina tiene un valor en el conocimiento, en el desarrollo de nuestros jóvenes, sumamente importante comparado con el resto del mundo. Una de las cosas que tiene Endeavor, déjame hacer un paréntesis, no es una charla para escuchar buenos speakers, es el acompañamiento de las startups que se postulan y que traen muy buenas ideas para armar de eso una empresa, y que esa empresa tenga el acompañamiento, el capital, el management, como cualquiera que comienza en una actividad, tener previsto todas las aristas de una startup, de una empresa, un negocio, para que eso funcione, sea exitoso, hasta levantar capital. Entonces, una de las cosas que mostraban ayer eran, había un ejercicio donde había varios jóvenes emprendedores que mostraban sus proyectos en 5 minutos con una presentación, y había un jurado crítico, y la verdad que la gente votaba, y estuvo muy muy buena experiencia. Decía, qué buenas ideas en chicos de 20 y pico años, mostraban sus empresas de 4 o 5 con poco capital, pero tenía un nivel de expansión muy muy grande. Entonces, no hay muchos espacios donde vos veas que una buena idea lo transformás en una empresa con un acompañamiento de una fundación como esta, que están estos pesos pesados como Galperín, el dueño de la otra empresa grande tecnológica, Globant, y todos ellos aquí en Rosario, Rosenthal, mi socio.
15: Estuvo Milicic también.
16: Sí, y una serie de empresarios que acompañen estas propuestas. Ahora bien, volviendo a tu pregunta, nosotros de alguna manera tenemos que empezar a reinventarnos. Los jóvenes tienen esa facilidad. Nosotros creemos que la política de gobierno, sea el que sea, hace de que hoy un comercio de cercanía esté vendiendo menos, pero si uno mira que Mercado Libre o la venta online está creciendo, indudablemente el consumo está virando de un lado hacia el otro. Y esto ya pasó en Estados Unidos, pasó en Europa, y uno tenemos que reinventar nuestro negocio en función a las demandas de mercado. Otro ejemplo que te doy es, no reneguemos contra los autos chinos. Los autos chinos ya vinieron a invadir Europa, más Europa que Estados Unidos, y las propias marcas se tienen que reconvertir. Y en esa dinámica de cómo es el patrón de comportamiento del consumidor, la tecnología, el tipo de empleo que se necesita a futuro, la inteligencia artificial como herramienta, los jóvenes vienen a levantar la vara y uno empieza a ver esa... A mí me gusta usar esta palabra que parece agresiva, como el analfabetismo tecnológico, que hace que vos tenés una empresa que es hacer las cosas de la misma manera que le hiciste hace 30 años y alguien hoy de un celular te está compitiendo muy fuerte. Entonces, en esos espacios uno aprende mucho y empieza a ver cómo los chicos, hablo de chicos, pero son realmente jóvenes profesionales, que están mirando el mundo de otra manera y Argentina está en un lugar ideal. Yo a mí me gusta decir que es, hoy por hoy es uno de los lugares más lindos para vivir, más seguros, no tenemos

0: hombres como nosotros, personas como nosotros, vivíamos de otra manera cuando éramos jóvenes o niños. Digo, creo que hoy, me parece a mí, hay otra relación con la autoridad, hay otra relación con el estudiar porque mañana tal cosa. Me parece que hay cierta distensión que no fue la distensión con la cual nosotros tal vez fuimos criados.
1: Sí, por un lado es así. A mí me gusta decir que los extremos también son malos, ¿no? Uh-huh. Porque también hoy, obviamente, te doy mi ejemplo. Mi mamá italiana te decía, tu primer trabajo, comprate un terrenito, ¿no? Y hoy los chicos no piensan eso. No piensan, o a lo mejor no llegan tampoco, pero piensan, nosotros creemos que los jóvenes quieren viajar. No, los jóvenes quieren también invertir y desarrollarse. Ahora, si tenés la mirada fácil de que porque sos un influencer no necesitas estudiar, eso es de corto plazo. Hay muchas cosas de corto plazo. Yo a mis hijos los incentivo a estudiar y siempre les digo, ustedes con un A, B y C ya de mini están por arriba de la media. Entonces, también hoy es muy fácil destacarse con esa cultura de que todo es fácil y rápido. Entonces, la disciplina, lo dice la Biblia, el diligente versus el negligente. La disciplina, el aprovechar el tiempo, el aprovechar el contexto, en desarrollarse, o no el mandato de estudiar medicina porque yo soy médico. No, estudia lo que te gusta, pero hacelo bien, perfeccionate, fíjate lo que hace el mundo. Eso te va a llevar a lugares lejos, sin dudas. Pero lo que tiene el joven es que a lo mejor tiene menos miedo.
0: Menos prejuicio.
1: Menos costos de estructura para sostener. Uno antes en un trabajo estaba hasta que se jubile. Sí. Después lo de mi edad estaba más hasta 20 años. Y hoy los chicos no quieren estar más de 5 años en una empresa. Pero también los chicos se encuentran jóvenes con que no hay una demanda de empleo muy, muy grande. Excepto que realmente tengas esas habilidades o esa calificación académica que te permita. Mira, te quiero dar un ejemplo. Estaba buscando el nombre. Ayer un chico que se llama Ivo Kraljev, director de Arvanit, founder y director de Arvanit, que entró a dar una charla con una camiseta de fútbol, un descontracturado de 25 años, contó cómo él con un amigo empezaron a vender cubanitos en la playa, ¿no? Y su primer financiador fue su abuelo, que le dio 100.000 pesos, que de 95 años estaba sentado ahí adelante en la primera fila. Y todos los procesos de aprendizaje, los errores que cometieron, y mostraba un slide donde había un galpón gigante, donde hoy era su fábrica y competían con las marcas de primera línea de alfajores y demás. Y él, como con 20 años a 25, y con un amigo lograron de eso una empresa funcionando. Y vos lo escuchabas hablar con una solidez y también considerando sus problemas como su estrés financiero en el propio crecimiento. Y eso a lo mejor no te lo da un empleo tradicional si vos no transitas por ese espíritu emprendedor que te permita tener el estómago suficiente a los riesgos. Ahora, yo también creo que es importante para el joven profesional los puestos corporativos que te enseñan un poco las dinámicas de las grandes empresas. Entonces hay que aprender siempre de los dos lados. A mí me gusta decir, yo trabajé en una empresa corporativa, pero siempre tuve un espíritu de una pyme. Y hoy tengo mi negocio, que es una pyme, pero quiero que tenga el nivel de una corporativa. Entonces, ¿qué te quiero decir con esto? Que si hay que poner un cartel y metes en el barro, nos metemos en el barro. Y no soy el gerente regional de la estratosfera. Me gusta hacer cosas básicas, pero también tener una mirada como una empresa con escalabilidad y crecimiento. Entonces, volviendo a Endeavor, es una excelente herramienta para ver todos esos dos mundos en paralelo.
0: Lo dice Norbert Carlini para su columna para Viaje de Gracia. 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Gracias, Norbert, querido. Por nada, y felicitaciones por lo de la Ribera.
1: Gracias.
0: La buena noticia.
1: Bueno.
0: Nos reencontraremos.

0: Dentro de algunas semanas con Norbert, nosotros avanzamos en BDG hasta las 3 de la tarde, llegan las noticias, el resumen de noticias a 89.5 con Claudia Coalzuc, y en esta media hora que iniciamos vamos a charlar con el doctor Leandro Race sobre cardiología, obesidad, escaneo 3D, un abordaje y un trabajo interdisciplinarios.
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3: A esta hora en Rosario, 23 grados, la temperatura, humedad 57%. Más de 20 días de paro y nueva marcha federal universitaria. Por el incumplimiento de la Ley de Financiamiento Universitario del Presupuesto 2027. La retención de tareas se harán de manera escalonada. La quinta marcha federal sucederá en todo el país el 15 de octubre. En busca de una mejor calidad de vida y mayor estabilidad, 4 de cada 10 jóvenes quiere irse de la Argentina. Tensión y corridas en Ceuta durante el traslado de migrantes al puerto. Tras varias semanas subsistiendo en pésimas condiciones en las playas del enclave español, los migrantes son llevados a carpas en las zonas portuarias. A esta hora en Rosario, 23 grados y la temperatura, humedad 57%, y el cielo se encuentra mayormente nublado.
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Estamos escuchando parte de Yo Canto 2, el material, nuevo material de Laura Pausini, de la vocalista italiana. Esta es una versión de este hit de Fito Páez, este clásico de Rosario para el Mundo, Laura Pausini, Mariposa Tecnicolor.

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4: Tal cual lo anticipamos, queremos hablar de cardiología y obesidad, comprender, saber, reconocer cuál es el vínculo entre estos dos elementos, entre esta ciencia como es la cardiología, esta rama médica, y esta patología, esta adolescencia del cuerpo que tantas personas podemos transitar en los tiempos que corren. Cardiología y obesidad, queremos entender acerca de un abordaje y un trabajo interdisciplinarios y conocer cómo se desarrolla, en qué consiste, para qué sirve el escaneo 3D tridimensional por parte del único médico que en Rosario lo realiza. Él es médico cardiólogo, matrícula profesional 14.600, especialista en obesidad e hipertensión y chequeo cardiometabólico integral. Después vamos a repasar sus vías de comunicación y dónde lo encontramos. Es un gusto para mí y para Viaje de Gracia recibir en el programa al doctor Leandro Race. Leo, bienvenido.
5: Hola, ¿qué tal? Buenas tardes, Sergio. Bueno, buenas tardes a la audiencia. Y bueno, muchas gracias por la invitación. Bueno, un gusto estar con ustedes.
4: Gracias también a vos, Leo, por hacerte una ventana en tu agenda intensa para venir, para charlar en el programa y para venir al estudio y que estemos aquí mano a mano. El doctor Leandro Race, cardiología preventiva y calidad de vida, como decíamos, desarrolla esta relación entre cardiología y obesidad. ¿Qué tienen que ver una con la otra? ¿Cómo vos, Leo, siendo médico cardiólogo, llegás a tomar la cardiología como una herramienta al servicio de resolver obesidad?
5: Sí, como primera medida tenemos que plantear el cambio de paradigma de la obesidad. No tenemos que pensar en la obesidad como solamente una alteración y en el exceso de consumo, la falta de actividad física. Y hay que cambiar el paradigma a que es una enfermedad crónica, que tiene múltiples factores causales, genéticos, ambientales, culturales, socioeconómicos, hereditarios. Y todo eso hace que sea una enfermedad que trae consecuencias. Trae consecuencia a nivel del corazón, a nivel de las arterias, trae consecuencia en el hígado, lo que llamamos hígado graso,
4: sí.
5: Y con todas estas alteraciones podemos después tener alteraciones como infarto, accidente cerebrovascular, conocido como ACV,
4: sí.
5: Y distintas alteraciones renales, hepáticas. Por eso la idea es pensar que la obesidad está tanto relacionada como con la cardiología como con otras especialidades. En mi caso, me dedico a la parte de cardiología y tratamos de prevenir las posibles consecuencias de la enfermedad, en este caso la obesidad, antes de que sucedan. Después, una vez, si ya sucedieron, tratar de mejorarla y lograr una mejor calidad de vida para los pacientes.
4: Decís que obesidad es una enfermedad crónica, que sea crónica, ¿se homologa, es sinónimo de que es incurable?
5: El tema de curabilidad, hay que pensar que necesitamos un tratamiento a largo plazo crónico. Esto no quiere decir...
4: Casi un estilo de vida nuevo, en todo
5: exactamente.
4: Caso.
5: Exactamente. Bueno, no quiere decir que cuando uno implementa un tratamiento, ese tratamiento sí o sí va a ser el de toda la vida. Pero si uno no logra cambios de hábito, ya sea en la alimentación, en la actividad física, lograr una actividad física lo más saludable posible, aeróbica. Inclusive ahora se está promocionando mucho la actividad física de fuerza, cosa que antes por ahí era medio como una mala palabra, pero ahora es cada vez se le da más importancia, porque se demostró que el desarrollo muscular es lo que previene y lo que mantiene al cuerpo sano, y cuanto más músculo tengamos y menos grasa haya a nivel del cuerpo, la longevidad va a ser mucho mayor y el riesgo de complicaciones obviamente van a estar disminuidos.
4: Le sumaría a esto, decime qué te parece, la gestión del estrés.
5: Sí,
4: el cortisol en su apogeo.
5: Sí, sí. En estos tiempos que vivimos y en ciudades sobre todo grandes, en donde uno está realmente trabajando la mayor parte del tiempo, de un lugar para el otro, con problemas familiares, económicos, lo que sea, el tema del estrés influye, lo cual también se asocia al estrés y a los malos hábitos de vida con mal hábito en la comida. Va muy de la mano,
4: sí,
5: porque realmente uno no tiene tiempo como para sentarse y hacer una buena comida, una buena alimentación.
4: Mucho ultraprocesado, por
5: ejemplo. Exactamente. Entonces, comer en 20 minutos, lo que haya. Bueno, eso es lo que se intenta ir cambiando de a poco en la persona.
4: Dentro de esta visión tuya, estamos charlando con el doctor Leandro Race. ¿Cómo llevas a la práctica el abordaje y el trabajo interdisciplinarios para justamente intervenir la obesidad?
5: Bien, nosotros en donde trabajamos en los consultorios de calle Uruguay 2056, trabajamos en forma conjunta, bueno, yo desde la parte cardiológica, junto con nutricionistas, junto con kinesiología para fortalecer la parte muscular, y con la parte psicología, que también es un área muy importante a tratar, porque la parte de salud mental, si no está enfocado correctamente, es algo que también juega en contra para la persona.
4: Esto de que gente hace una dieta tras otra y no baja de peso y se mantiene ese abdomen hinchado, esa panza dura, y no tiene que ver con lo orgánico y fisiológico, sino que tal vez eso está alojado en el entorno del pensamiento, de la mente.
5: Exactamente. Bueno, una de las causas principales de la obesidad son alteraciones neuroendocrinas, en donde, por eso mismo, no es solo falta de voluntad. De hecho, no es falta de voluntad. El paciente, la persona, puede querer dejar de comer ultraprocesado o comida rápida o hacer el famoso picoteo, pero hay distintas alteraciones a nivel hormonal, lo cual llevan a que todo esto pase. Entonces, lo que hay que cambiar es un pensamiento diferente, tratado ya sea con psicólogo, con fármaco, con un estilo de vida diferente en cuanto a actividad física, en cuanto a la alimentación. Todo son herramientas que hay que tratarla en forma en conjunto. Si uno quiere abordar solamente con un solo aspecto, ya sea el psicológico, el médico o el nutricional, sin estar enfocado también en el resto de las aristas, ahí es cuando los tratamientos a lo mejor tienen efecto, pero por un corto tiempo, y después otra vez volvemos a lo mismo.
4: El descanso.
5: Exacto.
4: El descanso también es clave, creo.
5: Sí,
4: ¿no?
5: Fundamental. Se recomienda entre 7 a 8 horas diarias de descanso. Es fundamental que el cuerpo tenga su periodo de descanso para, de esta manera, un poco resetearse y al otro día volver a comenzar. Por eso es muy difícil también los tratamientos a veces con las personas que tienen horarios rotativos de trabajo, en donde el descanso, por ahí hacen el descanso nocturno, pero otro día les toca trabajar de noche y tienen que dormir algo durante el día. Entonces, esa alteración en el ritmo circadiano del cuerpo trae consecuencias hormonales y neuroendocrinas, y obviamente después se ve reflejado en la salud.
4: Estamos escuchando atentamente al doctor Leandro Race, cardiología preventiva y calidad de vida. La vía de comunicación con el doctor Race es el 341-2-733-759. 341-2-733-759 en Instagram y su fanpage, doctor Race Leandro. Doctor, la abreviatura. Race se escribe con dos S's. Doctor Race Leandro, lo encontrás también en Sanatorio de la Mujer y en sus consultorios MSR en Uruguay 2056, Uruguay al 2000. Y dentro de esta dinámica, dentro de esta visión, el doctor Leandro Race realiza, desarrolla un chequeo integral de la obesidad, el peso, el corazón, el metabolismo, y Leo, llevas adelante lo que se denomina escaneo 3D tridimensional. Sos el único médico que lo realiza en Rosario. ¿Qué es? ¿En qué consiste? ¿Qué hace la persona? ¿Y qué resultados arroja? ¿Para qué sirve?
5: Sí, bueno, lo que hacemos es un escaneo de la composición corporal y de la postura y el equilibrio del cuerpo. De esta manera, lo que primero evaluamos es la composición corporal para no estar enfocado solamente en el peso de la balanza, sino en cómo está compuesto el organismo. Músculo, grasa, agua, proteína. Y de esta manera también enfocarnos en el tratamiento. Además, lo que evaluamos con el equipo es el equilibrio, y hacemos un escaneo 3D para ver postura, ya sea, y distintas desviaciones o alteraciones a nivel de la columna, miembros inferiores. Y cuando nosotros tenemos todos estos datos, podemos mandar al paciente a realizar actividad física, pero enfocándonos también en si hay alguna alteración, porque si no, le recomendamos hacer una actividad física, ejercicio, pero si ya viene con algo previo, alguna patología previa, ya sea columna o rodilla, que es una alteración muy frecuente en la parte de obesidad. Entonces, si no enfocamos eso, podemos estar ocasionando más lesiones a futuro.
4: Yo creo que es clave, en términos de entrenamiento, encontrar el sistema de entrenamiento propio, específico, para cada persona.
5: Sí, exactamente. No hay algo, una regla general para todo, ni en el entrenamiento, ni en cuanto a la alimentación. Cada persona es única, por lo tanto hay que ir de a poco y hay que ir cada día poniéndose un objetivo diferente, pero cada uno tiene que saber sus limitaciones y a dónde quiere llegar y los objetivos que quiere tener.
4: Me parece a mí, es una visión propia, creo yo que la mayoría de las personas queremos estar delgadas, ¿no? No tener sobrepeso, no tener panza. Rosario es una ciudad muy visual, muy, muy de mirarnos unos a otros, y creo que circulan todo el tiempo en los avisos comerciales de la televisión, en redes sociales, ni hablar, las recetas mágicas. Consumí esto, hacé aquello, ingresa acá, salí de allá y vas a tener la silueta que soñás, cuando a lo mejor, o cuando tal vez el cuerpo, por su contextura, por su historia, etcétera, no responda a ese prototipo. Y aparece semaglutide, que es una palabra tal vez rara, que sobre la cual tal vez personas tengan expectativas de que apelo a esto y ya está.
5: Sí, bueno, la semaglutide es un fármaco que es un análogo de la GLP-1, que es una hormona que generalmente nuestro organismo secreta naturalmente, pero dura muy poco tiempo. Lo que se hace con este fármaco es imitar esta hormona y que actúe por más tiempo. Actúa a nivel gástrico y a nivel cerebral. Pero hay que tener en cuenta que es una excelente herramienta. Hay otros fármacos también destinados a lo mismo, con el mismo propósito, pero es una excelente herramienta para ciertos tipos de personas, no para todos, y siempre tiene que ir acompañado de actividad física y de un cambio en la alimentación, de un buen descanso nocturno. Si no, no son recetas mágicas, no son fármacos mágicos, y hay que pensar que estas medicaciones, lo que tratamos es no mirar lo estético ni el peso de la persona, sino mejorar la parte metabólica, prevenir enfermedades cardiológicas, cerebrales, lo cual ya demostraron que previenen en un alto porcentaje infartos, ACV y otras patologías. Pero lo que tenemos que estar y saber es que están destinadas con ese propósito, no con algo estético. No sirven solamente para decir, bueno, llego con menor peso y con una mejor figura al verano. No, tienen que ser utilizada para personas que necesiten por alguna alteración metabólica o para prevenir en un futuro algo metabólico. Y siempre acompañado de los cambios en el estilo de vida. Si no, esa medicación en forma aislada no serían lo más recomendado.
4: Leo, ¿qué haces cuando a tu consultorio, allí en Uruguay al 2000, llegan personas con ansiedad? Doctor, quiero bajar ya de peso.
5: Bueno, primero explicar bien que no es cuestión de bajar ya. Si bajamos rápido, en apenas uno, si quiere por algún motivo suspender, va a subir rápido. La idea es ir en forma paulatina con un tratamiento interdisciplinario para que el cuerpo también se vaya adaptando a los cambios, porque no es de un día para el otro. No se logra, ni es lo ideal en un mes, dos meses, tres meses, lograr cambios abruptos.
4: El cuerpo tiene que entender.
5: Claro, obviamente. Y después aparecen déficits nutricionales, caída del pelo, que muchas veces se lo atribuyen al uso, por ejemplo, en este caso de la semaglutide, pero no es culpa del fármaco, sino del descenso abrupto, en donde aparecen consecuencias como caída de pelo, déficit nutricionales, déficit de hierro, de zinc, selenio, y otras cosas, vitaminas, que hay que ir controlando. Por lo tanto, o sea, hay que saber que no son tratamientos para hacer en un corto plazo ni lograr resultados mágicos en poco tiempo.
4: ¿Fuiste gordo alguna vez?
5: No.
4: ¿Te imaginas lo que siente un gordo?
5: Sí, obvio, sí. Y al consultorio llegan muchas personas y es lo que hay que tratar de cambiar. El estigma, no prejuzgar, y por eso es cambiar el paradigma de que se tiene obesidad porque come de más porque quiere o no hace actividad física porque no quiere.
4: La sobrecarga, la pena, la tristeza, la depresión de ser gordos, ¿genera sobrepeso?
5: Sí. Más que generar sobrepeso, eso es una consecuencia de la obesidad.
4: Okay.
5: No más que una causa, es una consecuencia de lo que está pasando.
4: 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Leo, gracias.
5: Muchísimas gracias por la invitación, Sergio.
4: ¿Estuviste bien?
5: Bueno, saludo a toda la audiencia.
4: Bueno, ¿estuviste bien?
5: Muy bien.
4: Me alegro.
5: Perfecto.
4: Me alegro mucho. El doctor Leandro Race, en BDG.
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4: Quédense en 89.5, en instantes comienza Sport Music, el programa de Juanpi Berardi, que está lleno de información. Tiene, pero mira, primicias. Es como un epicentro de primicias, un volcán de primicias. Una primicia tras otra, allí está Sport Music, que ayer, bueno, el miércoles te dijo Lian Di Chiasa, que te escucha en el otro contenido. Bien, ya está Juanpi, en instantes comienza Sport Music. Amigos, en la puesta en el aire, Piero Trevisan. Gracias, Piero. En las noticias, Claudia Kowalczuk, un abrazo grande para ella. Especialistas del día, Norbert Carlini, CEO de Cala Desarrollos. Y hasta hace instantes, el doctor Leandro Race, médico cardiólogo, especialista en obesidad. Locución artística, el tremendo Fabián Montana y Mariana Biduzzi. Flyers y redes sociales, Rebeca Di Marco. Identidad BDG, Lean Di Chiasa. En la conducción y producción general, quien les habla, soy Sergio Contemori. Gracias por estar, gracias por viajarnos recíprocamente, por sobre todo y sobre todos, gracias a Capitán Gire. Que tengan muy buen fin de semana. El lunes, 2 de la tarde, si Dios quiere, nos reencontraremos. Un buen abrazo.

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0: Hola, hola, ¿cómo andan? Bienvenidos a Sport Music por Radio Fisherton. Hasta las 4 de la tarde, quédate con nosotros que vamos a cerrar la semana bien arriba, porque en minutos nos vamos a ir al Hipódromo de la Independencia, allí donde está el Parque Olímpico de los Juegos Suramericanos 2026, que se desarrolla en nuestra provincia, más precisamente en Rosario, en Santa Fe Capital y en Rafaela, porque el señor Lisandro Liaro ya está con Jaguaretés y con Pumas Seven, quienes van a ir en busca de la medalla dorada en la modalidad de rugby. Así que Lichi, en un ratito con eso. Además, de ahí a Fisherton, para estar en el Rosario Golf Club con el señor Pablo Casaza, porque se está definiendo en estos momentos la medalla de oro, de plata y de bronce en golf, con buenas sensaciones para Argentina. Así que en un ratito vamos a hablar con Pablo. Será en medio de la premiación, así que en minutos hablamos de eso, para seguir de cerca lo que ocurre, insisto, con los Juegos Suramericanos. Más el vóley, más el básquet, que 3x3 que comienza a partir de mañana, las distintas disciplinas que se están desarrollando en el Invencible, en el otro estadio, en Provincial, en Gimnasia de Esgrima. Bueno, y además Flor de Silio desde Santa Fe con todo el hockey, para seguir de cerca a las Leonas y a los Leones, quienes están jugando en la cancha de la Asociación Santafesina de este deporte en la capital de nuestra provincia. Todo eso sumado al comienzo de la fecha número 10 del fútbol argentino, donde Rosario Central y Newell's juegan los dos el mismo día. Sí, el domingo a las 5 de la tarde. La verdad, qué cráneo el que puso a los dos equipos el mismo horario, ¿eh? Bueno, a dividir pantalla, ¿eh? Por lo menos en mi caso. Así que estaremos viendo los dos partidos. Y parece ser que Jorge Almirón va a meter mano en el equipo, a pesar de la victoria el otro día frente a Tigre. Y también lo hará Fran Darío Kubelka, porque me parece que Reggiardo en la mitad de la cancha puede tener otro compañero. Y un tema a resolver, en este caso para Central, es qué va a ocurrir con los futbolistas que ya fueron citados por Paraguay, por Colombia y por Chile, que tienen su plantel. Así que bueno, de eso nos vamos a encargar en un ratito, porque los puede perder para jugar frente a Estudiantes el 26 de septiembre. Ah, Estudiantes, que está en la semifinal de la Copa Libertadores, va a regalar micros. Y sí, si no, no va la gente estudiante. El otro día fueron 480 a Brasil. Un cuarto de final de una Copa Libertadores. Imagínense si le toca a cualquiera de los dos equipos rosarinos. No le alcanzan las 2.500 que le dan. Así que bueno, de eso nos vamos a encargar en minutos aquí en Sport Music. Está el señor Piero Trevisan en controles, con muy buena música para este día viernes 18 de septiembre. Y así arrancamos Sport Music aquí por Radio Fisherton. Vamos.
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Nos damos una vuelta por www.sportmusic.com.ar, porque se juega una nueva fecha del torneo clausura 2026 de la Liga Profesional de Fútbol de nuestro país, para ser preciso, la número 10, ya cuando van a quedar 21 puntos en juego, y tiene que ver básicamente con el ingreso a los octavos de final, a los playoffs, como le decimos ahora, a nuestro torneo doméstico, y será la antesala de la fecha FIFA que tendrá a Argentina con 3 partidos, que a propósito hoy se han confirmado que serán 3 rivales clase 1, es decir, que cuentan para el ranking mundial, y que por eso de esta manera, con estos 3 partidos, los futbolistas suspendidos, Enzo Fernández, Almada y Nahuel Molina o Leandro Paredes, podrán cumplir la sanción que le ha impuesto, recordemos, la FIFA después del Mundial, ¿no? Así se dice. Bueno, para lo que tiene que ver con esta fecha, sobresalen estos encuentros. River Huracán en el Monumental, y Boca va a visitar a San Lorenzo, nada más y nada menos que en el nuevo gasómetro. Pero todo va a comenzar en el día de hoy, a las 6 de la tarde en Santiago del Estero, que el próximo fin de semana va a recibir la final de la Supercopa Internacional entre Rosario Central y Estudiantes. Central Córdoba recibe a Defensa y Justicia, arbitraje de Pablo Echavarría. A las 21:15 juegan Racing Sarmiento con Leandro Rey Hilfer. Si hoy Racing pierde con Sarmiento, se queda sin técnico, ¿eh? Parece ser que no hay mucha conformidad con Juan Pablo Voivoda, y que obviamente parecería ser los dirigentes de Racing ya están viendo para otro lado. Mañana sábado, a las 2:30 de la tarde en La Plata, Gimnasia Banfield, arbitraje de Jorge Baliño. Mismo horario, pero en Mendoza, Gimnasia, de aquella provincia, recibe a Deportivo Riestra con Andrés Galiano como árbitro. A las 16:45, Unión Independiente, Luis Lobo Medina. A las 7 de la tarde del sábado, como te contamos, River Huracán, donde estará Facundo Tello. Y 21:15, Instituto Talleres, donde estará Darío Herrera. Para el domingo, 14:45, el clásico. Para muchos, San Lorenzo Boca. Aquí recordemos que hay una paternidad tremenda de San Lorenzo para con Boca, ¿eh? Una cosa realmente increíble, donde el rosarino Nazareno Araza será el árbitro de este partido. A las 5 de la tarde, como te dije, mismo horario y en simultáneo para los equipos rosarinos. En el Gigante de Arroyito, Rosario Central Argentinos, arbitraje de Pablo Dóvalo. Para este partido, seguro no va a estar Coronel, quien recibió una fecha de suspensión. Su lugar lo va a ocupar Elías Verón como lateral derecho. Y después, de no mediar inconvenientes, los 11 de Central serían estos: Ledesma en el arco, Verón, Obando, Ávila y Sandes. En la mitad de la cancha, Pizarro junto a Franco Ibarra. Por delante de estos, Alan Rodríguez, Campás, Di María y Enzo Copetti, los 11 de Central, para jugar frente a Argentinos Juniors. A las 5 también, pero a puertas cerradas. Esta es la novedad a esta hora. Platense va a jugar a puertas cerradas con Newell's Old Boys, después de lo que pasó en los incidentes del partido de Copa Libertadores del martes entre el Calamar y Fluminense. Aprevide decidió darles 2 partidos de local sin público a Platense. Miren, si estaba vendido todo para que vayan los hinchas de Newell's, hubiera sido un caos, porque había que devolver la plata a los hinchas. Bueno, en fin. Para este encuentro, Kudelka tiene ganas de meter mano en el equipo. Seguro, Reinati va a ser el arquero. En el fondo, Ortega, Gianetti, junto a Carrizo y Jerónimo Russo. Hasta aquí todo en buenas decisiones que ha tomado Kudelka. En la mitad de la cancha, seguro Luca Reggiardo. Y aquí la primer duda, donde 2 futbolistas podrían tomar ese lugar: si Rodrigo Herrera o si lo hace Alan Soñora, que marcó el gol del empate el otro día y que entró bien, y que lo ve Kudelka como en esa posición de poder jugar ahí junto a Facundo Gutsch, como un doble enlace. Esa es un poco la idea. Y después arriba, Solari o Ríos, o el chico Núñez, que tiene una buena chance de jugar y de hecho entró bien el otro día. Y después Massanti y Cócaro seguros serán los 11 titulares de la Lepra. El sábado también, a las 7:15 de la tarde, en Córdoba, Belgrano recibe a Estudiantes de Río Cuarto con el arbitraje de Andrés Merlos. Y el sábado se cierra, 21:30, en cancha de Vélez, el Fortín recibiendo a Tigre
con el arbitraje de Yael Falcón Pérez. Para el lunes quedan 3 partidos, 2:30 de la tarde en Mar del Plata, Aldosivi Atlético Tucumán con Sebastián Zunino, a las 7:00 de la tarde

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2: A esta hora en Rosario, 23 grados y la temperatura, humedad 54%. Un hombre y una mujer de 47 años quedaron detenidos tras ser acusados formalmente de intentar matar a su hijo de 5 años, a quien le dieron de consumir cocaína en reiteradas ocasiones dentro de su vivienda. Electrolux deja de fabricar heladeras en Rosario y unos 80 puestos quedan bajo amenaza. La multinacional discontinuará esa línea en su planta rosarina, donde actualmente trabajan alrededor de 270 personas. Sin acuerdo entre Estados Unidos y China, el Consejo de Seguridad vota la designación del próximo secretario general de la ONU. A esta hora en Rosario, 23 grados y la temperatura, humedad 54%. El cielo se encuentra mayormente nublado. Se espera para mañana sábado cielo parcialmente nublado, con temperatura mínima de 16 grados, máxima 27.
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0: Nos vamos al Rosario Golf Club. Acaba de finalizar la premiación. Está el señor Pablo Casaza para contarnos cómo fue el día de golf y cómo ha terminado esta disciplina en los Juegos Suramericanos. Sé que es con buenas noticias y así lo presentamos. Vamos.
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0: Señor Pablo Casaza, ¿cómo anda, amigo? Buenas tardes.
1: Hola, Juan. ¿Cómo andan todos? Acaba de finalizar la ceremonia de entrega de medallas y para que vean que estoy en el lugar, ¿no? Como algunos que dicen que van a los lugares y no van. Con Felipe, el colombiano que ha ganado la medalla de oro. Bueno, felicitaciones, Felipe.
2: Muchísimas gracias. Muy contento por acá terminando la ceremonia y la verdad, nada más palabras que alegría y de satisfacción personal por haber obtenido el oro y representar a mi país.
1: Y también plata en equipo, Felipe.
2: Sí, de acuerdo, creo que fue un trabajo en equipo, todos nos esforzamos, llegamos al 100% y la verdad es que cuando representas a tu país, juegas por algo mucho más allá que tu nombre y eso es espectacular.
1: La última, ya te dejo porque ya se están yendo para Colombia. ¿Cómo lo han pasado esta semana en Rosario? ¿Cómo han vivido toda esta semana? ¿Pudieron estar en la ceremonia de inauguración? ¿Cómo pasaron todo?
2: Lastimosamente no pudimos estar en la inauguración, pero nos han tratado increíble. La verdad es que hemos salido a comer un par de veces, la comida espectacular por acá. Hoy yo creo que nos daremos una última cena y bueno, experiencia de Villa Olímpica espectacular. Entonces, nada, sino cosas buenas esta semana.
1: Gracias por venir, gracias por la buena onda de toda la semana.
2: Muchas gracias
1: y felicitaciones. Bueno, ahí teníamos el campeón del oro, el oro colombiano.
0: Sí, señor, Pablo, impresionante, Pablo, qué laburazo y qué lujo que nos dimos de tener al medallista de oro en la rama masculina en golf, allí desde el Rosario Golf Club. Bueno, no pudo ser para Argentina, ¿no, Pablo? Pero
1: no pudo ser, pero dos bronces, ¿sí? El de Anita Giuliano, que peleó hasta el final por la plata, pero bueno, más favor que se terminó redondeando unos buenos últimos dos hoyos, sí. Y por equipo, bronce por equipo, ¿no? Después sí. Por equipo había una idea de que podía haber sido oro en algún momento. Ajá. Después de la segunda jornada. La jornada de ayer fue regular a mala, no se me ocurre.
0: Bien.
1: Dicho esto con todo el respeto, analizarla de otra manera. Todavía hay mucha gente acá en el club, ¿no? Sí, para acá adentro que hay menos bullicio. Y bueno, quedó el bronce. También en damas ganó Sofía García,
0: sí.
1: Una de las mejores jugadoras de la LPGA, del Ladies.
0: Sí, sí.
1: Fue en Estados Unidos, y bueno, poco a poco fue marcando la diferencia y haciendo verdaderamente cosas interesantes. Ahora está dando una nota para el canal oficial de si llegamos a tiempo. Lo tenemos a Pablo Díaz Guerra acá, que está
0: a ver.
1: Uno de los. Estoy en vivo con Juanpi Berardi.
0: Preguntale cómo come la nena, cómo come las nenas.
1: Preguntale. ¿Cómo come la nena? Dice que en el colegio, la nena. Julia, ¿cómo come?
3: Por ahora, por suerte, sola.
1: No, pero digo, ahí en el colegio, porque
0: va a la verdad, dice, che.
3: No,
0: bueno.
3: Espectacular.
0: Ah, bueno.
3: Que paga todos los almuerzos, así que espectacular.
1: Sí, esta semana no deja nada, paga siempre Díaz Guerra, no manda
0: el... No, sí, sí, está la cuenta al día.
1: Bueno, Pablo fue un poco el responsable, no un poco, todo el responsable de que estos sí. Juegos Sudamericanos en área de gol haya sido perfecto acá en el Rosario Golf. Entonces la pregunta para Pablo es, bueno, el primer balance, la primera mirada después de esto, que ya ha terminado por suerte, aunque queda trabajo, pero ya terminó.
3: No, un torneo espectacular, un evento genial, donde el golf tuvo que convivir o dentro de una superestructura. Para mí fue una primera experiencia, había estado, por suerte, en torneos de jerarquía de golf exclusivamente, pero esto fue increíble. Aprender a adaptarse como deporte a lo que es un mega evento, un super evento. Y nada, el balance es que la cancha estaba bien, la devolución de golf fue buena, los errores de los primeros días, los ajustes que se pudieron hacer, y ya cuando empezó la competencia salió muy bien.
1: Gracias, Pablito. Pablo Díaz Guerra, bueno. Responsable máximo de que esto haya salido perfecto.
0: Sí, señor.
1: También en vivo. En vivo, no paro de sacar gente en vivo.
0: Estás ya. a full.
1: Saco Sofía está dando una nota ahora para
0: tranquilo,
1: el canal
0: tranquilo,
1: para
0: Pablo.
1: Panam Sport. Y si no, en cualquier momento la saco.
0: Tranquilo.
1: La saco. Saludo, quiero agradecerle mucho a Cami Arraigada, que trabajamos
0: muy bien
1: toda la semana a la par, y le quiero dejar un beso, que la gente sepa que trabajó mucho y bien,
0: a la par.
1: Para la organización y dándome una mano. Cami, que es del Club Mitre Pérez, por supuesto,
0: sí,
1: somos del Club Mitre.
0: No
1: puede ser de otra manera.
0: Le contamos a la gente, porque Pablo también fue parte de la organización de esto, y bueno, por ahí la gente no sabe, Lo contamos, Pablo, porque también, viste, si no, queda todo ahí, Pablo.
1: Ahí te tomo entrecortado, Juan, perdón, no sé qué se me cortó.
0: A ver, decía que vos también fuiste parte de la organización de todo esto, de que fue el desarrollo del campeonato, y bueno, por ahí la gente no lo sabe, claro. Y lo cuento yo.
1: 30 segundos, me voy a tomar el atrevimiento de saludar a la Sofía García, que acaba de ganar. Estamos en vivo para Radio Fisher, ¿no? Sofía, felicitaciones, 2 oros por equipo, individual, bueno, gracias por el Rosario y gracias por este gol que mostraste en los 4 días.
4: No, muy contenta, primera vez en Rosario y ya me llevo grandes memorias acá, muy contenta de haber podido estar acá, que es muy importante de representar al país, que también es un deporte muy individual, entonces yo aprecio mucho estos momentos y nada, contenta con las 2 medallas.
1: 2 medallas de oro, evita decir cómo jugaste bien, pero me gustaría que lo dijeras vos, que hicieras un poco el análisis de estos 4 días.
4: Yo creo que más que nada, positivo, por todos lados positivos. Había empezado un poco lenta, por decirlo así, y super sortear los días que se complicaron y los días que le estaba pegando bien y que los partidos entraron. Lo supo aprovechar, así que contenta con la semana.
1: Buen regreso para Bahía,
4: Sofía. Muchas gracias.
1: Bueno, pasó Sofía García, oro.
0: Sí, señor.
1: En los sudamericanos, jugadora paraguaya de la LPGA, una crack. Sí. Absoluta, adentro y afuera de la cancha. Sí, sí.
0: Vos sabés, Pablo, que hoy escuchaba a Julio Lamas. Y la verdad que está bien, uno sabe que han venido deportistas de elite, como lo a quien vos acabás de saludar, porque es una deportista de elite, no hay dudas, ¿no?
1: Absolutamente, LPGA, el Tour, el PGA Tour en Damas. O sea, lo mismo que juega Scotty y Rory, pero en Damas, donde juega Nelly Korda.
0: Exacto. Por ejemplo. Exacto. Entonces, y hoy decía Julio Lamas, que para mí es un tipo, me saco el sombrero, ¿no? Medallista olímpico, bueno, nada, parte junto a Mañano, creador de la generación dorada de básquet, bueno, hoy cumpliendo otro rol, más de director deportivo, pero con ideas claras. Y habló de eso, Pablo, que estos juegos hay que valorarlo cada vez más por la cantidad de deportistas de elite que vinieron en un montón de disciplinas y que todavía no tomamos la dimensión de eso. Está bien, son sudamericanos, por ahí faltan, no sé, los norteamericanos o lo que vos quieras, digo, pero el nivel de competencia deportiva en un montón de disciplinas, y el golf no es la excepción, Pablo, es tremendo. Mira,
1: a ver, venía Magdalena Zimmerbacher, que no pudo porque se le abrieron 2 ventanas para jugar en el Tour Europeo, donde juega ella, y debió jugar porque no tiene la tarjeta, ¿de acuerdo? Entonces, es más que sabido que no tiene opción en ese aspecto. Pero a ver, Sofía García, María José Borges, que también de Colombia, que salió segunda en plata, es profesional. Tati Carballo, ha jugado 7 años en el Tour, ahora está jugando en el Tour de las Américas, el Tour más chico, pero ha jugado 6-7 años en el Tour. Esa clase de jugadores estuvieron acá. Toto Gana ganó el LAC, el Latin American Amateur Championship, que te hace jugar el Master, que claro, te hace jugar el US Open, que te hace jugar el Open Championship. Está acá, vino con su familia, estaban felices, porque además de competir y jugar, hay este espíritu olímpico que es increíble. Para mí es la primera experiencia en un ámbito olímpico, claramente, porque los sudamericanos de plata y demás no lo pude estar ahí por una cuestión de trabajo, sí. Pero es eso, es un espíritu olímpico, me imagino debe ser el FanFest y el resto de los deportes.
0: Sí, tremendo. Bueno, gracias eterno, querido Pablo, porque la verdad que la rompiste toda la semana, no solamente con nosotros, sino con Clubhouse Golf, con tus cuentas, bueno, con el programa que haces ahí en Radio Walks, que sé que tiene cada vez más seguidores. La semana que viene te tenemos molestando porque se nos viene el 62 Torneo Abierto de Golf del Club de Rosario, así que tenemos...
1: Sí, señor, empieza el ranking argentino, sí, empieza, señor, la temporada oficial del golf aficionado argentino. Pero bueno, te saqué 2 oros, ¿eh? No sé cuánto...
0: No.
1: Fin de año quiero un reconocimiento.
0: No, seguramente. Sí. No, vamos a llegar antes.
1: Vamos a sacar 1-7, tienen que ganar el oro, o lo que sea. Bueno, yo te metí 2 oros. ¿Eh? 2 oritos.
0: Bien, Pablo.
1: ¿Verdad? O 3. ¿Eh? 3 oritos, porque Sofía vale por 2 oros.
0: Claro, claro.
1: Y Felipe Álvarez por el segundo.
0: Sí, señor. Acá me hacen seña, ¿eh? No hagan esa seña, nada. Pablo, pero vas a ser reconocido, obviamente, sin ninguna duda, ¿no? Obviamente.
1: Yo quiero que me reconozcan con respecto a los demás, por ejemplo, al que hace rugby y toda esa gente.
0: Abrazo, Pablo.
1: Abrazo, Juan. Abrazo grande.
0: El que más sabe golf lo tenemos acá, es un lujazo que nos damos el señor Pablo Casaza. Sacó a los dos medallistas de oro en varones y en mujeres, la rompió toda Pablo, así que un lujazo que nos dimos.
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1: Últimos minutos de Sport Music aquí por Radio Fisherton. Hasta las 4 de la tarde vamos a hablar de tenis. Lo vamos a presentar como debe ser. Estuvimos siguiendo de cerca todo el match que se viene a partir de mañana en el Rucaché, allí en Neuquén, y lo presentamos de esta manera.
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1: El equipo argentino de Copa Davis, como te contamos, está en la ciudad de Neuquén y a partir de mañana va a enfrentar a su par de Turquía para permanecer en el grupo mundial y volver a estar entre los qualifiers a través de la próxima temporada. Va a enfrentar a Turquía. Ya está definido el cuadro de juego para el día de mañana. A partir de las 12 del mediodía, Francisco Cerúndolo, la raqueta número 1 de la Argentina, va a estar enfrentando la número 2 de Turquía, quien es Can Kiraly, número 170 del ranking mundial. Y en continuado, el sábado, va a jugar Thiago Tirante, que finalmente le ganó el duelo a Mariano Navone, quien viene de jugar la última serie. Bueno, Thiago Tirante va a enfrentar a la raqueta número 1 de Turquía, como es Meret Alkaya, quien está dentro de los 100 primeros, más precisamente en el puesto 86. El domingo será el punto definitorio, ojalá, para que Argentina, desde las 11 de la mañana, dispute el dobles. Y allí van a estar Guido Andreozzi y Andrés Molteni, quienes obviamente son especialistas en dobles. Y ahí veremos qué equipo pone en este caso Turquía, pero hay muchas chances que Meret Alkaya y Krami Drubran sean los que representen al conjunto turco. Recordemos que Argentina viene de perder en febrero, fue ante Corea del Sur, allí en Busan, perdió 3-2, lamentablemente. Así que bueno, tiene todo lo principal para poder en este caso ganar y seguir en el grupo mundial para enfrentarnos a un rival seguramente más complicado en la temporada 2027. Así que mañana desde las 11 entonces tendremos a Cerúndolo frente a Grel y a continuación a Thiago Tirante frente a Meret Alkaya.

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1: Nos vamos, suena nuestra cortina de despedida en este día viernes 18 de septiembre. Nos vamos a estar reencontrando el próximo lunes a las 3 de la tarde aquí en 89.5 del Dial con el día de la primavera. Así, querido Piero, no sé si vos tenías algo armado para ir a algún lado, hacer picnic o algo. No vas a poder, vas a tener que venir a hacer el programa como nosotros. Así que bueno, nos vamos a reencontrar el lunes a las 3 de la tarde. Gracias, Piero Trevisan. Gracias a vos que estás del otro lado. Y que tengan un buen fin de semana. ¡Chau!
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